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2: Señores, oigan, España.
3: Ya, por fin, mi Jessy. Buenas noches a todos los que nos están escuchando en Amigos Sin Derechos. Ya, yo creo que España, el primer tiempo, ahí es la España que queremos ver.
2: Llegó
3: ya, el
2: segundo España tiempo, mundial, ¿no?
3: Ya llegó, por fin. Está buena esa chamarra, mi Jessy.
2: Sí, mira, la regalaron hoy de la furia.
3: Pero esa es como la del, ¿qué? 94, más o menos, ¿no? Es, pues la vintage.
2: Es el regalo de un hijo. Pero me encantó, sí, debe ser, sí, muy vintage y muy barata. Me la regalaron.
3: La de Luis Enrique.
2: Es cierto, ¿no? A mis hijos que me regalaron esta chamarra. Oye, España 4-0, llegó. ¡Llegó España!
3: Ya llegó, ya se hizo presente España.
2: En la Copa del Mundo.
3: Y aguas con España, ¿eh? Ya cuando
2: de España plano, ya ¿sí es para aguas? Lo que viste hoy ante Arabia y Saudí es para decir aguas.
3: El primer tiempo, sí. Ya el segundo tiempo, creo que ya bajaron las revoluciones, pero si vemos una España como el España del primer tiempo, aguas con esta España.
2: Oye, España el primer tiempo le puede ganar a Uruguay de todo el partido, ¿eh?
3: No, bueno, a Uruguay le puede ganar, o sea, que Cabo Verde no le ganó de milagro.
2: ¿Qué le pasó a Uruguay? Pero bueno, Bélgica empató a cero con Irán, que fue una sorpresa, ¿eh?
3: Sí, sí, sí.
2: Le anularon un gol a Irán, ¿eh?
3: Ahora sí que los belgas valieron.
2: Completa.
3: Valieron.
2: O sea, completada y todo. Sí, sí, sí, completa. Completa.
3: Y el resultado sorpresa del día es lo que veníamos platicando. Uruguay, empate contra Cabo Verde, 2-2.
2: Sí,
3: Cabo Verde, la selección sensación de esta copa, ¿no?
2: No, y la verdad es que yo no sé, pero ¿tú crees que en algún momento podría México enfrentarse a Cabo Verde?
3: O sea, ya hay posibilidades de que en 16avos nos toque contra Cabo Verde, y no es por nada, pero yo tengo miedo. ¡Tengo miedo!
2: Y bueno, Nueva Zelanda con Egipto. Todavía está jugándose, ¿no?
3: Sí.
2: Acaba de terminar el partido. Tres goles a uno Egipto.
3: Ya está, 3-1. Ahí ya apareció Salah, ¿no? Que venía pues no haciendo muchas cosas en esta copa. Ya me parece que metió 2, ¿no? De los 3 goles de Egipto, 2 fueron de el egipcio Salah, Mohamed Salah.
2: Oye, de regalo el día del padre vi 3 partidos de 4.
3: ¿Cuál te echaste?
2: Y el de España, el de Bélgica y el de Uruguay.
3: Pues los buenos, la verdad.
2: Sí, señor. O sea, sí. Qué gran regalo. Porque
3: la verdad es que sí. No te tocó de que salir allá a comer y tener que pagar la cuenta.
2: Pero vimos el partido ahí en el restaurante, mi querido. Fer, vamos con Toño Nelly, ¿te parece?
3: Vamos a escuchar lo que nos tiene que decir Toño Nelly, el histórico, porque ayer narró el partido 1000 de las copas.
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4: Muy buena la carne, ¿cómo están? Saludos, Jesse, amigos sin derechos, desde Monterrey, el Día del Padre, desde mi casa, que es la casa de todos ustedes. Parrillero de lujo, mi hijo Toño, mis hijas, mis yernos, todos aquí en familia, celebrando este día tan importante en todo nuestro país. Y haciendo un recuento de lo que vivimos anoche en el Estadio Monterrey. El partido 1000 en la historia de las Copas del Mundo. Les platicaba ayer que pues fue un gran honor, fue mucha emoción. Fue un momento muy importante para los mundiales y un momento muy importante en mi carrera poder ponerle voz a ese partido que quedará ahí para la historia de estos eventos. En cuanto al duelo, pues Japón muy superior. Se esperaba que el cuadro de Túnez con Hervé Renard, que llegó al relevo después de la goleada de Túnez ante Suecia, pudiese darle otra cara al equipo, por lo menos hacerlo más sólido defensivamente. Pero esto no pasó. La selección de Japón fue infinitamente superior. Metió 4 goles y pudieron ser más porque por momentos le metió un poquito de hielo al partido. Sin embargo, la diferencia de goles es muy importante porque Japón y Países Bajos van a terminar en la fecha 3 peleando por el primer lugar del grupo. Y en caso de igualar en puntos como están ahora, podrían tener que recurrir a los criterios de desempate. Así que, en fin, el partido muy atractivo porque hubo goles, porque hubo espectáculo, la gente ampliamente participativa, la gente se divirtió muchísimo. Cupo total. No quedó una sola butaca vacía en el estadio. Se llenó completamente de lado a lado, de abajo arriba, y con un ambiente extraordinario. Música, baile, alegría, la ola, pues todo lo que caracteriza a la gran afición de nuestro país y de manera muy especial a la afición regiomontana. Así que tendremos próximo partido el miércoles a la misma hora que juega la selección de México su partido frente a Chequia. Tendremos en el Estadio Monterrey el partido entre Corea y Sudáfrica. México ya no se juega nada, ya es primer lugar de grupo, pero Corea y Sudáfrica sí se juegan mucho. Y Chequia también tiene posibilidades, así que los tres rivales del grupo de México van a pelear por su vida en esa doble actividad el miércoles a las 7 de la noche, en donde volveremos a tener un gran ambiente aquí en la ciudad de Monterrey. Los dejo porque se nos quema la carne. Saludos, feliz Día del Padre.
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3: Qué buen asador tiene Toño Nelly. Sí, oye, que invita ahí una. Sí, se va a hacer o no la carnita asada. Olvídate, ya en Monterrey con el Toño Nelly.
2: Asador,
3: qué nivel, ¿verdad?
2: Sí, porque el morro como que no la estaba haciendo muy bien. Yo la vi medio crudona, pero no, también, el asador era maravilloso.
3: Oye, pero también Toño Nelly estaba aplicando la de que yo me pongo el mandil y no ayudo.
2: Sí, no, eso no. Yo lo hago. O sea, ya cuando eres papá tienes esa oportunidad.
3: Claro, sí, tienes sí, esa. No.
2: Primero, mi hijo más grande, por el más chico, ya le hace mandilito, sí. Haciéndole súper. Claro, y nada,
3: o sea, no estás ahí al lado,
2: ¿no? Probando, ahí vas probando. Virtudes, ser sí. Padre de hijos ya grandes.
3: Estoy de acuerdo. Oye, mi Jessy, ¿te parece si nos vamos hasta Monterrey, donde estaba nuestro querido Toño Nelly? En esta ocasión está por allá Mon Gómez, y esto es lo que nos trae desde un Fan Fest allá en Monterrey, que lo está viviendo con todo el ambiente, está espectacular allá con los regios.
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6: ¿Qué tal, amigos sin derechos? La fiesta del fútbol continúa en la Sultana del Norte. Y justamente este domingo, 21 de junio de este 2026, se fusiona, sí, la parte futbolística, pero también con esos artistas invitados que han deslumbrado a los regiomontanos y a todos aquellos que se han dado cita para vivir la fiesta del fútbol en territorio, miren, justamente de los regios. Y a ver, ¿cómo se les están pasando? ¿Cómo han vivido estos partidos? ¿Cómo han vivido los conciertos? Y también, ¿qué equipo los ha sorprendido durante esta fiesta del fútbol? Calor se siente intenso, pero ¿qué tal los conciertos también? Porque aquí se mezcla como esa dualidad entre el fútbol, pero también la parte musical.
7: Ah, no, está muy en esa parte de los conciertos, porque hay mucha variedad. O sea, la gente viene, disfruta, ve el fútbol, se acaba el conciertito, y son artistas que pues, son internacionales, o sea, la neta se disfruta mucho esa parte.
6: Pero a ver, regresando como tal al tema futbolístico, ¿qué selección hasta el momento los ha sorprendido? Yo creo que una que está jugando en estos momentos ha sorprendido a más de uno.
8: En estos momentos está Cabo Verde contra Uruguay, y sin duda somos Tim Bocinha, el portero, que iba invicto, ahorita ya le metieron unos goles. A mí la verdad me sorprende mucho Japón, que lo quieren mucho aquí en Monterrey. Y sí,
9: yo creo que hay varias sorpresillas que con Arabia lo golearon ayer, pero también han sacado resultados muy buenos.
6: Oye, ¿y cómo has vivido la fiesta aquí en Monterrey, donde se fusiona la parte, pues sí, del fútbol, pero también con la música?
9: Ah, es muy padre, la verdad, es la segunda vez que tengo la oportunidad de visitar aquí en Monterrey, y es un ambiente muy cálido, la gente muy amable.
6: Cálido, definitivamente, con tanto sí, calor que hace.
9: Sí, no, está con madre. La verdad, sí, está padrísimo.
6: Mira, yo te veo muy feliz. Me encanta eso. ¿Cómo te lo estás pasando? Ya vi que muy bien, pero ¿cómo?
10: Muy bien, increíble. El día de hoy, esperando el concierto, la verdad. Acabamos de llegar, de hecho, hace ratito.
6: Oye, ¿qué tal la elección que se ha tenido aquí en Monterrey respecto a los artistas que han venido?
10: La verdad es el primero que vengo, estábamos esperando mucho el concierto de aquí de Imagine Dragons.
6: Oye, y a ver, ¿Qué selección hasta el momento en lo que va te ha sorprendido?
10: México, definitivamente.
6: ¿No esperabas dos victorias seguidas?
10: No, no esperaba nada más una.
5: México, porque la neta no pensé que le fuera a ganar Corea, la neta.
6: Ya hay varios que me dicen que México, o sea, no se esperaban dos victorias de México.
7: Ah, no, la verdad, bueno, abrí el mundial así con una victoria, no.
11: México ha jugado muy bien.
6: ¿Tampoco esperabas las dos victorias de México?
11: Sí, pero pues ha perdido, entonces pues va muy bien México.
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2: Oye, qué bueno está el ambiente en Monterrey. Un saludo a toda la gente regia, a todos los que nos están escuchando en Monterrey y a todos los que nos están escuchando en el resto del país, en la cadena EXA, la cadena La Mejor y la cadena Globo. Además, que nos están viendo en el YouTube de MBS Noticias y que nos pueden escuchar mañana en el podcast que tenemos abierto en todas las plataformas digitales.
3: Así es, Jesse. Y de Monterrey nos vamos a Dallas. O sea, no es que nos vayamos a dar.
2: Con razón,
3: no
2: es que tan sonriente, mi querido.
3: Perdón, espérense. Se escuchó mal. Es que
2: ya no solo es el pie, ahora va a Dallas.
3: No, nos vamos a ir hasta Dallas, la ciudad que está allá en nuestro país vecino, en donde está ni más ni menos que Luis Castillo. Y tenemos una sorpresota, porque Luis Castillo, nuestro colega periodista, se encontró ni más ni menos que al papá de un campeón del mundo.
2: ¿A quién?
3: Al papá del Dibu Martínez.
2: No.
3: Y vamos a ver lo que sucedió ahí con Luis Castillo y el papá del Dibu.
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12: Pues nos hemos encontrado aquí al papá de Dibu Martínez.
13: No, es para México.
14: No puedo hablar, amigo, no puedo hablar.
12: El mayor de los éxitos para Argentina.
13: Gracias.
12: Sí.
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3: Y no lo dejan hablar en su casa.
2: Como el Dibu.
3: Lo regañan.
2: Sí. Le hubieran hecho la seña que hizo el Dibu, ¿no?
3: Claro, es verdad. El papá del Dibu que no quería hablar con nosotros.
2: ¿Pero qué tal chupaba?
3: Ay, no, eso sí.
2: La cervecita de un lado para otro.
3: Andaba muy, muy bueno, repartiendo chela por todo.

0: Dios de mi vida.
1: No me importa. Y a Fer le traigo otra que dice: a ti que me diste, Fergay, tu vida, tu amor y tus espasmos.
2: Ay, y nos qué bonito regalo.
3: Oye, ¿qué traes ahí? Que es una bolsa de...
0: Es como una bolsa de plástico.
1: Está llena de aire de la Rosa de Guadalupe. Ah, claro que sí.
0: De la que
1: sí.
0: Prende la rosa blanca.
1: Mira, exacto. Pero bueno.
3: Ahora le échame la bala. Ilumíname.
0: No, no, no. Espérame, trae nudo y todo.
1: Ah, ay, pues sí, claro que sí. Ahí está. Ya te santificaste.
0: Sí, se santificó.
1: Ay, pues aquí estoy, de cuerpo presente.
0: Qué
1: fíjate.
0: Bonita viene hoy, ¿eh?
1: Muchas gracias.
3: Qué
1: y
3: guapa,
1: sobre todo
3: sí.
1: Con mi grandeza. La grandeza de un ser humano no se mide en lo que vale, sino en lo humilde que puede ser cuando puede ser una déspota como el yo el día de hoy.
0: Oye, qué bonito vinete. Te fijas que tiene un color de labios diferente. Oye,
3: espectacular,
0: ¿no?
3: Ese rojo.
0: Te fijas que se le rompió el.
3: Sí, es
0: de
3: verdad.
0: Hace poco.
3: Nos contó
1: sí,
3: carísimo,
1: mira,
3: además.
1: Aquí traigo ya otro labial muy bonito para la gente que me está viendo a través de las redes sociales.
0: Ay, mira qué bonito.
3: Y bueno, pues,
1: sobre todo en este día tan especial, mandarle un saludo a todos los papás del mundo.
0: Sí, gracias.
1: Y mi papá ya es grande. Y
0: sí, siempre lo hemos sabido.
3: Sí, eso sí, mira, nada más con verte ya nos damos
0: se le
3: cuenta.
0: Nota.
3: Sí, se te
0: sí,
3: nota.
0: Sí, entró y dije, ah, mira.
3: Sí, su papá ya
1: sí,
3: se ve
1: no,
3: que ya es grande.
1: Una cosa
3: sí,
1: tremenda. Pero bueno, hoy vamos a tener un gran invitado aquí con nosotros. Va a venir más adelante Jorge Guevara. Por supuesto, todas mis vivencias y bueno, pues muchas cosas que seguramente no se
0: oye,
1: quieren perder.
0: Hoy sí impresionado por Rosy Vidente, ¿eh?
3: La verdad es que sí, le
0: de
3: pegó,
0: una
3: oye.
0: Dijo España y España regresó.
1: ¿Y cómo vengo? Humilde.
3: Sí, vienes bien sencilla,
1: mira,
3: tóquenme, ¿por qué? Tóquenme, normalmente vienes quedar, más mamila.
1: No me pasa, tócame.
0: Frillona, pero humilde.
3: Fría. O sea,
1: realmente.
0: Pero no fue el pie de Fer.
1: Sí, fue, ayer sí te quedó bien apestoso ahí. Sí, yo decía, verdad, pues sí. ¿Quién trae la coliflor bien apestoso?
3: Fue una combinación entre Rosy Vidente y mi pie.
0: Sí. Pero bien, Fer, bien, o sea, bien, rarito, pero bien. Vamos a un corte comercial, en radio regresamos.
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0: sí, aquí estamos ya en la radio para todos ustedes, para todo el país. La verdad que, Fer, hay que agradecerle a toda la gente que desde Tijuana hasta Mérida nos están escuchando. Es un placer estar transmitiendo para todos ustedes en domingo en vivo. Estamos aquí llevando las incidencias de este gran torneo futbolístico que está conquistando al mundo.
1: Así es, mi querido Jesse. Saludos a toda la gente que nos está escuchando. La verdad es que le hemos pasado muy bien. Y todavía lo que falta, sí, se viene, señor, todavía lo mejor de este, de esta competencia.
0: Sí, lo que falta. Vámonos con la cápsula de caliente.
1: Órale, vamos.
0: Venga, Karen.
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3: Cosas que solo los mexicanos entendemos.
4: Está bravo.
3: ¿Y qué significa para ti, por
4: está
3: ejemplo?
4: Está picoso.
3: Está picoso, que ni le entren.
4: Ah, eso sí, que ni le entren. Está bueno, sí.
3: Me encontré a unos amigos de Costa Rica y quiero que me digan cómo la están pasando aquí en México.
5: Súper, la verdad, ha sido una experiencia fantástica, viviendo el mundial con toda la actitud, con un mar de culturas que me ha encantado. La verdad.
3: Están comiendo que la quesadilla, que el bistec y todo, costillita, ¿verdad?
6: Es que estoy un poco ronco, pero costillita, y hemos disfrutado del mundial y es una experiencia que inolvidable.
3: Ahora, tengo una pregunta. ¿Han escuchado alguna frase que no entiendan de los mexicanos que necesiten que yo les explique?
5: Hubo una que la he escuchado mucho, ya por haberla escuchado tanto entendí, el aguas, aguas.
7: La que parece de limón es de Jamaica, pero sabe a tamarindo.
3: Ah, es como de si se te va a caer esto, y yo te digo, aguas, te vas a mojar.
5: Ah, sí, exacto, cuando van pasando, aguas, aguas, con permiso es.
3: ¿Y tú qué pensabas, que iba a llover o qué?
5: Algo, sí, sí, sí, sí.
3: A ver, ahora tú dinos una frase que tal vez los mexicanos no entiendan de Costa Rica.
5: Podría ser, qué chiva.
3: ¿Qué significa?
5: Como que algo es muy bueno, muy, muy interesante. Como qué chida está esa cerveza, qué chida está tal cosa.
3: ¿Y cómo se les hacen los precios aquí en México? ¿Barato, caro? ¿Cómo les ha tocado?
5: Un poco de todo. Creo que hay lugares en los que son más accesibles y otros en los que, no sé si es por época del mundial o así, que ha estado un poquillo más caro.
3: Bueno, pues espero que los trate muy bien la ciudad y que vivan al máximo esta justa deportiva. Y volvemos a esta cabina de Amigos Sin Derecho.
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0: Bien, pues muchas gracias a Karen Casillas, esta gente de Costa Rica, los ticos que tienen las palomas más impresionantes.
1: Ah, sí,
0: de
1: este.
0: Sí, ¿no? Unas palomas esas grandes, con una cabeza firme, las patas muy sólidas.
1: No me ha tocado ver.
0: Son las palomas ticas, son las firmes, claro, las buenas, sí, ¿no?
1: Las que le gustan a Rosa Concha, creo.
0: Ah, no, hombre, ella las adora.
1: Las ama, las palomas ama, ticas.
0: Las palomas ticas. Sí. Así que vamos ahora, si te parece, mi querido Fer, con esta cápsula con Gerardo Vázquez.
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0: ¿Cómo están, amigos? Allá en el estudio, qué placer saludarles a todos los amigos sin derechos en este programa que cada vez le está rompiendo más, y se habla mucho de él en todos lados. Qué bueno, me da muchísimo gusto que podamos tener esa penetración. Pero bueno, hoy ha sido un día muy especial aquí en Dallas. Aquí estoy en el hotel de concentración de la selección de Austria. Mañana juegan contra Argentina aquí en el norte de Texas. Hemos hecho un periplo de Dallas, nos fuimos a Houston, de Houston nos regresamos a Dallas y mañana, después del partido de Argentina contra Austria, nos vamos a Houston de regreso para ver el partido entre Portugal contra Uzbekistán. Pero vámonos por partes, porque hoy en la mañana nació, me parece, una nueva esperanza para España después de derrotar a la selección de Arabia Saudita, goleándolo sin ningún tipo de problema, teniendo 20 minutos fenomenales y de ahí manejando los tiempos del partido. Después viene lo de Cabo Verde, que termina empatando con la selección de Uruguay, que es un ridículo monumental. Este señor Marcelo Bielsa ha presumido toda su vida de ser un hombre que conceptualiza el fútbol de una manera distinta, entiende el fútbol de una manera distinta a los demás y se siente más que los demás, y no gana maldita la cosa, no gana maldita la cosa, y no ha ganado en dos partidos a Arabia Saudita y a Cabo Verde, y tiene problemas la selección de Uruguay, tiene un punto y tendría que ganarle España para poder aspirar a ser clasificado directo o con un empate pues irse a los terceros lugares. Pero hoy la realidad es que el ambiente se vivió aquí en Dallas con la penetración argentina. Han inundado Dallas. Está el banderazo de salida de la selección argentina aquí. Estaban en Kansas y se vinieron para acá. y van a estar aquí dos partidos, contra Austria y contra Jordania. Y por eso hoy la presencia multitudinaria, se dio el banderazo de salida desde el Clay Walter, que es un parque muy grande que tiene aquí Dallas, y de ahí, perdónenme, pero no los va a parar nadie, no los va a parar nadie. Mañana estaremos reportando desde el Estadio Dallas el partido de Argentina en contra de la selección de Austria. Argentina con una victoria, Austria que pues intentará hacerle partido, me parece, al equipo argentino, que hoy Lionel Scaloni dijo, el Mundial está medio jodido. Está medio jodido. En fin, así están las cosas. Les mando un fuerte abrazo.
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9: Pues ahí está nuestro querido Gerardo Velázquez de León, que está desde Dallas Forward, mi querido Fergay.
1: Así es, y ahora es el momento de escuchar las declaraciones del técnico de Argentina, que mañana se enfrentan a Austria a las 11 de la mañana.
9: Buen partido, ¿eh?
1: Buen juego, la verdad, las dos selecciones con tres puntos en su grupo. Vamos a escuchar lo que dijo Lionel Scaloni y también Enzo Fernández, que es otra de las figuras de esta selección de Argentina.
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10: Bueno, primero, Miguel, es feliz Día del Padre para todos. Nico me lo había dicho que lo diga y se me pasó. Feliz día para todos los que son papás, para todos los padres de todo el mundo, de Argentina, porque no es en todo el mundo, ¿no? Imagino, de Argentina entonces. Y en especial a mi viejo, que hablé hace un ratito. Así que gracias que me hiciste acordar. Los partidos vemos todos, lo que podemos lo vemos todos en directo. Y después yo ahora, por ejemplo, estaba viendo el final de Uruguay Cabo Verde ahí en la tele, mientras hablaba Enzo. Y está bueno verlo. Está bueno porque se aprenden un montón de cosas, continuamente vas mirando situaciones y aparte porque nos gusta. Y concentrado no hay muchas más cosas para hacer, ¿eh? Es mirar los partidos mundiales, hablar con los tuyos e intentar ver por dónde va el Mundial, que está un poco jodido, sabe por dónde va el Mundial. Hay situaciones muy, muy extrañas. Entonces, la estadística al final son bastante engañosas.
11: Siento que la verdad el fútbol cada vez es más parejo. Y creo que en este Mundial creo que también más competitivo que el de Qatar. Lo siento así, es mi percepción. No sé si me equivoco o no, es una opinión. Pero creo que sí, obviamente, hoy en día hay muchas selecciones que están sorprendiendo y están haciendo un gran papel en esta fase de grupos.
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9: Señoras y señores, la dama de México, la flor del fútbol. Así le llama la Rosy.

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1: Importante sí. De un equipo que, bueno, pues a todos nos encanta y debajo del granado que cantaba la Zarzuela.
2: Entonces, ¿qué dice el pie de Fergay?
1: Mañana gana España, loco.
2: ¡Claro! ¡Rosy, amiga de la gente!
3: ¡Rosy, amiga de la gente!
4: ¡Qué barbaridad!
5: ¿Pero qué viste en mi pie que lo pudiste...?
1: Yo te lo dije, fueron...
2: ¡Yo
5: predecir!
1: Y bueno, olía aparte de que
5: olía. Olía una goliza.
1: Olía
5: goliza.
1: Olía rufle. Pero bueno, a lo que te iba a decir es una cosa muy importante. Vi 4 o 5 ojos de pescado que, bueno, inmediatamente
2: marcaron,
1: me marcaron ya hacia España. Que esto se trataba en otro continente, que esto se trataba cruzando el mar.
2: Sí, qué bonito.
1: También vi unas fisuras que tienes en las patrullas.
5: eso yo no lo he visto, ya me está asustando.
1: ¿Pisaste en algún momento un vidrio?
5: Sí, hace muchos años.
1: ¡Esa lo vi!
2: ¡Sí! ¡Hija de la gente! ¡Rosy Vidente, amiga de la gente!
1: Sí, claro
5: sí,
1: que sí.
5: Sí, me pasó.
1: Ten cuidado con las varillas. Es un momento muy importante.
5: Y las carillas.
1: Y sobre todo para que, ¿sabes qué? Cuídate mucho, porque vi que puede... un esquinazo con la cama.
5: Ay, un esquinazo ya en el chiquito que
1: si
5: duele.
1: Hija, mi querido licenciado Jesse Cervantes, yo puedo ver no solamente el presente, el pasado, el pretérito, el gerundio.
2: Sí, todo.
1: El gerundio, pretérito, todo. Y bueno, pues para demostrarles
2: ahora,
1: que...
2: el otro báculo trae esta bola que ayer tiró y mal... Y los del pie.
1: Sí. Exacto.
2: ¿Qué vas a usted hacer, a adivinar, claro, a predecir el Argentina Austria?
1: Claro,
5: ¿qué vas
1: pues,
5: a hacer, Rosy?
1: Loción viene a mí, presenta. A continuación, directamente desde el staff de este bello programa.
2: ¡Ah, qué bonito! El rockero de Ojo de Agua.
5: Okay, bienvenido, rockero.
2: De Ojo de Agua aquí, de Ero Rock, de Catepec, señoras y señores. Que se quite la gorra, que no sea grosero.
1: Quítese la gorra, no sea grosero, oiga. ¡Ay!
5: No, mejor ponte la ponte.
1: Cayó la caspa como si fuese
5: Navidad. Sí, dije, ¿verdad? ¿Quién llegó? ¿Maradona
1: bueno,
5: o qué?
1: Mira, aquí le vamos a leer lo que viene siendo la barba, porque él tiene la barba como de Messi, ¿no? Como de Messi, medio que no se bañe, desgraciado, ¿no?
2: Sí, sí. De convento, de convento. Tiene barba de convento, una madre por ahí. Sí.
5: ¡Beso! ¡Beso!
2: ¡En la boca, en la boca!
1: Ay, te das tu taco, rockero, ven. Mira, estoy viendo...
2: ¿Sí te lo vi en la boca?
5: Sí.
1: No, pues si no se dejó, este infeliz. Bueno, es que la última vez que le di un beso a alguien del estambre...
5: Ya no regresó.
1: Ya no regresó.
5: Ah, no, sí, regresó, mira, ya sí. Ya, mira cómo habla ya.
1: Mire, estoy viendo aquí algo de Piojo. Algo de Piojo.
5: ¿De Herrera?
1: Fíjate, exactamente, de Piojo Herrera. Estoy viendo 2, 3 canas. Mira, tu barba me indica que es muy ergonómica. Más que nada, haz de cuenta que estoy viendo a Cortés. A Cortés, ¿verdad? Entonces, si ustedes quieren saber algo del fútbol, pregúntenmelo ahora, porque en este momento estoy viendo la barba del rockero.
5: Claro. A ver, por ejemplo, yo te quiero preguntar, Rosy Vidente, de mañana, el partido entre Argentina y Austria. Para empezar, ¿quién va a ganar?
1: Híjola, a ver, déjame ver, ¿a qué te huele?
5: Como le huela.
2: Le repega, es que barba, gente de la radio.
1: Chorizo, pero a chorizo argentino.
2: Ah, huele a chorizo la barba.
1: Chorizo argentino. Estuviste dejando duro el chorizo, ¿verdad, mi amor? Porque acá está, acá te huele. Oye, mira, yo aquí veo chorizo argentino, yo aquí veo la pampa, yo aquí veo Argentina. El día de mañana gana Argentina y no solamente, también el bigote que se entrombete a través de estas fisuras, ¿verdad? Yo digo que son 1-2-0.
5: 2-0, 2-0.
2: ¡Señoras, señores!
5: Wow. Oye, Rosy,
2: ¿Messi mete gol o no mete gol?
1: Messi.
2: ¿O no alcanzó a...?
1: Ay, ¿qué creen? No alcanza.
5: ¿Que va de regreso, entonces? Sí. ¿Quieren otro partido que...?
2: Otro partido.
5: A ver, otro partido.
2: La panza de Paquito.
5: A ver, por ejemplo, Rosy Vidente, el otro partido también importante de este grupo.
2: Le tiene
5: mañana.
2: Miedo a Paquito,
5: sí,
2: ¿eh?
5: Sí, le tiene miedo.
1: No, pásale, Francisco.
2: Sí, le tiene miedo.
5: Le dijo pánsele, pánsele, dijo.
2: Sí, le tiene miedo, ¿eh?
1: El producto.
5: Sí. A ver, acá está
2: el... La barriguilla, las estrías.
5: A ver.
2: ¿Qué dicen las estrías?
5: Eso.
1: Se asusta porque le puede gustar, ¿eh? Sí. Creo yo.
5: A ver, las de ese lado.
1: 1, 2, 3, 4, 5 estrías.
5: A ver, pero en el partido...
2: No, es que no se ve. No se ve. Rosa. Señora Rosa, no se ve. Señora Rosa.
1: Tiene miedo. Paco tiene...
2: Señora Rosa, miedo. No se ve.

0: Paco tiene
1: miedo. Señora Rosa, no se ve.
0: No se ve, tiene que sacarse la panza, ya lo dijo aquí.
1: Ahí está.
0: Uno, dos, ahí. Tiene dos, cuatro, seis espinillas. Mire, no tiene muchas espinillas en la panza, hasta parece un juego, mire. Central, medio, delantero. ¡Ay, gol! En el ombligo, genio.
2: A ver, pero del partido, Francia-Irak, que mañana se juega,
0: ah,
2: ¿no?
0: Que yo estoy viendo aquí lo que viene siendo cosas bélicas, ¿verdad? ¡Ay, qué barbaridad! ¡Qué desgracia!
1: Irak, Irak.
0: Irak.
1: Irak, es Irak. Se me equivoque.
0: Sí, Irak es el que gana, señora. Señora.
1: ¿Irak contra Francia?
2: ¿Irak?
0: Entonces, es que luego a veces no me creen ustedes, no, pero el siguiente día que toman en la jeta, como dicen por ahí.
1: Sí, señor, gente, qué bonito.
0: Es verdad.
1: Qué bonito.
0: Aquí estamos, señor 10 y 0 antes para lo que se ofrezca. Hoy, de verdad, que los noto muy apachurrados.
1: Sí, están
0: apachurrados.
1: Que sí,
2: qué tiene.
0: Como dijo Daniela Romo, amada más que nunca.
2: ¡Ah!
1: ¡Qué bonito papel, carajo!
2: Traes tu acordeón con tu...
0: Mañana lo voy a traer como papiro.
2: Con tu inspiración.
1: Y bueno, así pues... lo traes siempre. ¡Pues Lisa!
0: Ay, tuve un... un coitus interruptus. Una pausa para hidratarse.
2: Una pausa de hidratación.
0: ¿Qué se piensan, eh? Dice lo siguiente. ¡Qué goliza la de España contra la Arabia Saudita! Buen fútbol, puro y sin maña. Les dolió hasta su colita. Pero este no es mi verso. Mi razón aquí es otra.
2: ¡Ay, caray!
1: Dios de mi vida.
2: Asusté.
0: Quiero hablarles del esfuerzo que a los padres... tanto azota. Profesión tan laboriosa de educar a los chamacos, aguantar suegras chismosas y hoy no recibir ni tacos. Oh, papás, es en su día merecida una caguama, unos tacos de suadero y esta belleza en su cama. ¡Huela, huela, canarito! Cuyo alpiste has de comer. Para todo el que es papito, un besito he de poner.
1: ¡Qué bonito!
0: Gracias a la vida, gracias a...
2: al amor, al amor.
0: Al amor, a que leí mucho de chiquita, ¿eh?
2: Sí, ¿no? se ve luego.
1: ¿Se pompas así? Porque no sé, la vi ahorita manda algoncilla.
2: Sí, sí, oye, ¿qué pasó? ¿Qué hiciste?
0: Oye, pues mandó
2: mucha sentadilla ayer, ¿o qué?
0: Ay, estuve en eso, fíjate.
1: Ah, sí, sí. ¿La vieron manda algoncilla,
2: sí,
1: o no?
2: Sí, ¿no? Como con mejor la verdad, sí, con mejor trasero, con todo respeto.
0: Ay, hasta me emocioné.
2: La verdad, felicidades.
0: Sí, muchas gracias.
2: Es que qué buena retaguardia, occidente, la verdad.
1: Sí, la vi manda algoncilla, ¿eh?
0: No,
1: sí, mucho respeto, ¿eh?
2: Sí, la verdad, con todo respeto.
0: Y sin respeto también. Usted pierde el respeto y todos los demás. Pero bueno, gracias a, pues, a toda la vida que me ha dado la oportunidad de estudiar. Gracias también que leí desde muy chiquita Cúbole de Jordi Rosado.
2: Ay, oye, librazo de Jordi.
1: Librazo de Jordi. Un abrazo, Jordi.
0: Un abrazo, donde quiera que se encuentre, búsquenlo en su... pues, ¿en dónde?
2: Pues en su librería favorita.
0: Pues sí, claro que sí. Pues bueno, pues muchísimas gracias. ¿Algo más que se les ofrezca?
2: No, pues nada más. Muchas gracias. A las plazas, mira, Acapulco, Cuernavaca.
0: Un saludo a todos, a Tijuana, gracias a Exa y la mejor Tijuana.
2: A Puerto Escondido, que la tenga que ir ahí.
0: Monterrey.
2: Sí, sí, sí. Tijuana, Los Cabos.
1: Tierra de Dios y María Santísima.
0: Ay, sí. Pues al ratito regreso porque les voy a traer un hombre que canta, que la rasca la guitarra y que la rasca bien.
2: Ah, es el Jorge, va a estar con nosotros.
0: Oye, Jorge Guevara, que aparte fue un vocalista de una agrupación que, bueno, nos hizo llorar. Nos hizo llorar hasta por donde los estábamos extrañando.
1: Sí, qué bonito.
0: Por abajo.
1: Se ve usted muy bien, algoncita. Como bien.
2: Sí, felicidades. Siga haciendo usted sentadillas todos los días. Mira nada más. Mira, ya se escondió la pelota en el trasero.
0: Mira, me voy.
2: Qué caminar.
0: Pero he de volver.
2: Qué sensualidad.
1: Vale, vamos a un corte comercial, regresamos.
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0: para todo este bendito país, en esto que se llama Amigos Sin Derechos, mi querido Fer. Yo le voy a pedir a la
1: por favor,
0: señora, que mañana venga con otro color de bilé.
1: Sí,
0: sus labios me cansaron.
1: El rojo como que sí te queda bien, pero a lo mejor hay que probar otro.
2: No, porque la verdad es que estos son de tanto chupar, de chupar la vida.
0: O sea, es
2: chupar,
0: irritación, no es bilé.
2: Irritación, este no es bilé, si el bilé se me quedó hace como dos semanas, no le dije.
0: Es hinchazón, yo pensé que se había puesto aquí algo.
2: Sí,
0: muy bien, qué bonito, señora, ¿eh?
2: Y mire, ¿sabe quién lo disfruta mucho? Nuestro invitado,
0: porque... Pero espérame, déjeme
2: ay, sí, antes de cualquier otra claro cosa, que sí.
0: Argentina y Austria se enfrentan este lunes 22 de junio en la ciudad de Dallas, Texas, por la segunda jornada del grupo J. La albiceleste llega con confianza tras vencer 3-0 a Argelia, con un Lionel Messi enganchado como figura que ya es en todo el mundo, que buscará, por cierto, sellar pronto su boleto a la siguiente ronda. Pero enfrente tendrá al combinado de Austria, que también llega motivada después de superar 3-1 a Jordania, mostrando intensidad y pegada. Será un duelo clave por la cima del grupo, así que Argentina parte como favorita por jerarquía y experiencia, pero deberá cuidarse de un rival ordenado, físico y peligroso en el contragolpe. 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
1: Jalo.
0: O si te animas y le metes 1,000 pesos al triunfo de Austria, ¿cuánto crees que puedes cobrar?
1: Híjole, ¿cómo queda el doble?
0: 6,200.
1: Uy, más del 6,200 doble.
0: 6,200 baros.
1: Bájalo.
0: Así que, caliente.mx, bienvenidos al juego. Ahora sí, presente usted, señor.
2: Ahora sí, un hombre que me ha cautivado con su voz, con su presencia, que nos ha enamorado.
1: De atrás tiempo.
2: Como, ya como nos conocíamos de atrás tiempo y lo habíamos dicho que pues siempre me ha tratado como una enredadera, pero no le hace, yo lo amo, él es.
0: ¿Quién es?
2: Jorge Guevara.

0: Muchas gracias.
1: Jorge, ¿cómo estás? Qué gusto saludarte.
0: Muy contento, muy feliz, viviendo la magia del mundial. Fíjate que ayer estuve cantando en el Hipódromo de las Américas, en el Fan Fest. Nos fue increíble. Después de ahí, ya en la nochecita, me fui a una invitación que me hicieron al Lunario para cantar. Vengo con dos canciones nuevas este jueves 25, con dos videos simultáneos. Estoy muy contento, la verdad estoy feliz. Están pasando cosas padrísimas. Platicamos tras bambalinas, sí, que me identifico mucho con Cabo Verde, porque a fin de cuentas, un equipo que salió de repente, que jamás había tenido un mundial, y de repente estar peleando contra los grandes. O sea, yo más que verlo como un rival el día de mañana, creo que tenemos que verlo con un ejemplo de vida. Así es que estoy motivadísimo con este mundial.
1: Qué bueno, qué bueno. Me da mucho gusto. ¿Has visto los partidos y todo?
0: Sí, hoy, fíjate que hoy estaba, señora de los tamales y del sacahuil, perdóneme, porque estaba yo a punto de pedir un sacahuil y empiezo a escuchar gol. Y me fui a otro restaurante, los dejé ahí, porque estaba viendo.
2: Y sin pagar además, Jorge.
0: No, sin pagar Uruguay con Cabo Verde. Sí, y bueno, pues me cambié y vi hoy el partido. Ayer,
1: o sea,
0: me
1: que
0: tocó
1: debes
0: ver.
1: ¿Un sacahuil?
0: Sí. Sí, pero no me comí el sacahuil.
1: No pasa nada, ¿no?
3: No, pero mire, quién sabe, porque luego todas las señoras que venden sacahuil en este momento van a empezar a escribir.
1: Soy yo, la del sacahuil.
3: 20 mil pesos del sacahuil.
0: Bueno, y con Ecuador, yo quería que ganara Ecuador. Ecuador es un país que quiero mucho. Tocamos ayer después del partido y la neta que se puso padrísimo. Saludos a nuestros hermanos ecuatorianos también, súper chido.
1: Oye, ¿qué nos cantas, Jorge?
0: Mira, te voy a cantar una canción que se llama Sin Buscar, una rola que lancé el año pasado, y que le quiero empezar a dar cariño, y te la dedico a ti, mi amor.
1: ¡Ay, qué bonito!
3: Jorge, no esperaba menos de ti. Estoy lista.
0: Te ves espectacular, enflacaste.
3: Muchas gracias, pero super de las piernas, es que me dio la polio.
0: Híjole. Vámonos, compadre. Venga.
4: Un, dos, tres y...

0: radio para todo el país. Qué bonita canción, caray. Sí,
1: muchas
0: muy
1: gracias.
0: Bien.
1: Sí, esta rola, la verdad que te repito, la saqué el año pasado, pero no le he dado el cariño suficiente. Es una rolita que no ha asomado la cabeza porque no le he dado la promoción. Y la escribí en un momento de mi vida muy padre. Yo sí creo que sin buscarlo el amor te va a encontrar un día, tarde o temprano. Cuando renunciamos, creo que muchos hemos renunciado al amor muchas veces. Cuando ya decimos, el amor no es para mí, ya me di por vencido, ya la neta ya no quiero nada. Y a mí me pasó, estoy escribiendo algo que me pasó. Estoy completamente enamorado, estoy muy feliz con mi vida. Y encontré el amor cuando menos lo pensé. O sea, y cuando dejé de buscar, yo hice una oración con
2: pero
1: Dios
2: creo
1: y dije...
2: Que no eres tú.
1: No, lo tuyo y lo mío es otra cosa.
2: Ese secreto.
1: Y aparte, ese niño no es mío.
2: No, es panza normal, es panza normal.
0: No,
2: es panza normal, Jorge.
1: Es Zacahuil.
0: No más. Oye, si el gel, tranquila.
3: Es que no la Zacahuil. Me embarazé.
1: Tú me dijiste hace rato que era desértica.
3: Exacto.
0: Sí, no, es inflamación. Sí.
3: Oye, nos están escribiendo, fíjense, de Acapulco, Guerrero, te mandan muchísimos saludos. Saludos a Jorge, que cante la planta.
1: Nos le echamos supuesto. También,
3: oye,
1: claro.
3: Oye, Cuernavaca, Puebla, Veracruz, Ciudad de México, Ciudad Juárez, El Paso, Monterrey, Tampico, sí. Guadalajara, Puerto Vallarta, León, Los Cabos, Ensenada, Hermosillo, Mexicali, Nogales, Tijuana, Mérida, Irapuato, Puerto Escondido, Durango, Zamora, Celaya, Cámara, Tuxtla, Gutiérrez y Felipe Carrillo Puerto.
0: De Puerto Escondido, señora, preguntan que si usted está echándose aire con el abanico porque... es el bochorno.
3: Exacto,
0: de la menopausia.
3: Claro. Ya estoy en la menos, pero
0: sí,
3: no sí. importa.
2: Sí, es lo que dice.
0: Es que sí, por la edad le vieron las arrugas, dijeron menopausia. Sí, el
3: claro, y no me han visto otras arrugas que tengo bien pronunciadas.
2: Las mil arrugas,
3: oye,
2: te dicen.
3: Pero sí, las mil arrugas. la siempre, bueno. Oigan, también de Ensenada, que nos cantes,
0: que
3: por
0: cantar.
3: Favor.
1: Sí.
3: Exacto, la enredadera, que no la cantes. Que no la
1: sí, cantes. Pues la cantamos. Y les digo por dónde voy a andar ahora en julio, agosto y todo, ¿va?
0: Claro,
1: por
0: sí.
1: favor. Vamos a echarla, pues dale. ¿Nos lo echamos?
2: Venga.
1: Venga.
4: Si tú piensas que me ha roto la maceta, no te preocupes, ya me acostumbré a regarla. ¿Te acuerdas, mi Jessy? Y ya te me estabas pasando de ver. Mañana te secas, yo me consigo otra planta. ¿Estamos listos? ¿Me ayuda la guitarra? ¡Sí!

0: Jorge, ¿dónde vas a estar próximamente, por favor?
1: Mira, la semana que entra nos vamos a León, vamos a Huejutla, vamos también a Colombia, que es Pasto, Colombia. Vamos a estar en Quito, en julio. Vamos a la Reina de la Minería de Oro en Portobelo, Ecuador. En la Feria de Paracho, Michoacán. Estamos en Teatro del Pueblo, estamos en Texcoco.
2: Pachuca.
1: Vamos a Pachuca, vamos a estar aquí en Santa Fe. Vamos a Veracruz, vamos a Filadelfia, a New Jersey, a Nueva York.
2: Nueva York.
1: Y por ahí por Guatemala. Así es que estén, pues, de las fechas, ahí está.
0: Jorge Guevara, muchas gracias.
1: Gracias a ustedes, muchachos.
0: Gracias. Hasta mañana,
1: pásenla
0: bien.
1: Gracias. Bye, bye.
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0: buenas noches. Nos da mucho gusto que estén con nosotros en este espacio que nos reúne cada domingo para platicar de la historia, la cultura, las tradiciones y los temas que forman parte de la vida nacional.
1: Bienvenida a tu casa, la Hora Nacional. Hoy les tenemos un programa muy especial dedicado a reconocer a los padres de México que con su ejemplo, trabajo, dedicación y cariño han contribuido a construir familias y comunidades más fuertes.
0: Vamos a platicar también de Cantares de México, una puesta en escena que reúne a más de 50 artistas en un recorrido por distintos momentos de la historia, la memoria y la identidad de nuestro país.
1: Les presentaremos nuestra nueva sección Estampas del Mundial, que cuenta cómo se vive esta fiesta futbolera en México y el mundo.
0: Platicaremos de eventos culturales, recreativos y mundialistas que pueden visitarse en distintos puntos de la República.
1: Vamos a hablar sobre la importancia de la figura paterna en la sociedad mexicana, los retos de las nuevas paternidades y el papel de los padres en la formación de las nuevas generaciones.
0: Además, tenemos información útil para las familias mexicanas, con recomendaciones para proteger su economía, conocer programas sociales y tomar decisiones informadas para el futuro.
1: Hablaremos sobre la importancia de hacer un testamento y la tranquilidad que implica para nuestras familias.
0: Sí, y además vamos a recordar un episodio importantísimo de nuestra historia, la nacionalización de los ferrocarriles que impulsó el presidente Lázaro Cárdenas. Qué bueno que están aquí. Empezamos.
1: La historia de México puede contarse de muchísimas maneras, pero pocas tan emotivas como a través del arte. En el escenario convergen el teatro, la música y la danza a través de sonidos que nos han dado identidad a lo largo de los siglos.
0: Cantares de México es un espectáculo que recorre desde las raíces de los pueblos originarios hasta las expresiones contemporáneas.
2: Hola amigos, yo soy Lute Reyes y soy parte del espectáculo Cantares de México y voy a cantarles una canción que se llama Soy de México. Están con nosotros aquí en la Hora Nacional.

0: Pues para seguir con los festejos del fin de semana, es importantísimo recordar lo que pasó el jueves. México le ganó a República de Corea y eso nos tiene muy contentos. ¡Woohoo!
1: Sí, y es muy importante porque como es la segunda victoria en la fase de grupos, prácticamente asegura la calificación de la selección. Esto tiene feliz a todo el estudio y a toda la afición mexicana.
0: Se vio un equipo que tiene capacidad para responder.
1: Y en las calles se sintió todo el ambiente, familias enteras festejando, un resultado que volvió a ilusionar a la gente.
0: Totalmente, fue un partido que reforzó la confianza del equipo de cara a lo que viene. México cerró esa jornada con mucha fuerza anímica.
1: Y esta semana arrancamos una nueva sección que se llama Estampas del Mundial, donde vamos a platicar cómo se ha vivido este arranque del torneo. Hay notas de color por todos lados, desde el ya famoso Pato Merlín, que soy su fan.
0: Yo también.
1: Hasta las celebraciones que se han replicado en distintos puntos de la República, pasando por historias virales que se han vuelto parte de la conversación global. Vamos con esta sección que nos presenta nuestro compañero Orlando Abad.
2: El Mundial comenzó el 11 de junio, pero las huellas de aquel arranque siguen presentes en la conversación. El partido de México contra Sudáfrica es el segundo más visto en la historia del fútbol mexicano, con una audiencia cercana a los 40 millones de personas. La alegría del Mundial se extiende en cada sede, cada pantalla y cada afición mantiene viva la misma energía, la de un fútbol que se vive como una fiesta compartida entre países y comunidades. En México, Estados Unidos y Canadá, el inicio del torneo dejó escenas que todavía resuenan en las calles, plazas y espacios de convivencia, donde la gente convirtió la transmisión en un encuentro colectivo. Entre esas celebraciones dispersas, apareció una de las imágenes más inesperadas de la jornada en la capital mexicana. Un pato doméstico cruzando entre la multitud. En plena efervescencia del festejo del triunfo de México contra Sudáfrica, vestido con una pequeña camiseta de la selección nacional, avanzaba con calma entre banderas y gritos, como si conociera de toda la vida el ritmo de la celebración. Su nombre es Merlín, y en cuestión de horas dejó de ser solo un ave doméstica para convertirse en un símbolo espontáneo de nuestro país. La historia lo encontró sin buscarlo, el compañero fiel de una vendedora de aguas y su hijo. En paralelo, otra postal se construía a miles de kilómetros en la Embajada de China, donde la comunidad mexicana convirtió la madrugada local en tribuna improvisada. Era un poco más de la una de la mañana cuando el partido reunió a decenas de connacionales frente a una pantalla, transformando el espacio diplomático en un punto de encuentro emocional. La música de Maná terminó por unir la distancia. Corearon mientras el salón entero se convertía en celebración contenida, de esas que ocurren lejos del territorio, pero dentro de la misma identidad. Mientras tanto, en Monterrey, otra multitud escribía su propia versión del desborde colectivo. Una explanada convertida en pista improvisada detonó uno de los momentos más virales. Otra escena, más íntima, pero igualmente significativa, se registró con un niño sin camiseta de la selección. Apareció con un suéter navideño como alternativa simbólica. No hubo corrección ni reemplazo. La prenda terminó por convertirse en uniforme emocional de la jornada, recordando que la pertenencia al Mundial también se construye desde la creatividad cotidiana. En Los Ángeles, California, también resonó como un estruendo la fiebre mundialista de los mexicanos. Finalmente, la propia presidencia de México presentó un video conmemorativo donde se mostró cómo se vivió la inauguración en distintos estados del país. La pieza reunió imágenes de plazas públicas, pantallas gigantes, celebraciones comunitarias y encuentros familiares, trazando un recorrido audiovisual por el territorio mexicano. Así, estas estampas del Mundial alegran los corazones de los aficionados. Son escenas que quedan en la memoria colectiva de quienes los viven dentro y fuera de los estadios.
1: Bienvenidas y bienvenidos a La Chilanguía. Esta semana la agenda cultural y recreativa trae opciones para todos los gustos.
0: Hay actividades para hacer en familia y con amigos.
3: Chilanguía. Bienvenidas y bienvenidos a esta guía de la ciudad que sigue sumando actividades para quienes disfrutan la cultura, el deporte y las tradiciones mexicanas y chilangas.
4: En la Ciudad de México continúan los fanfests gratuitos con pantallas gigantes, actividades comunitarias y transmisiones de los partidos en distintos puntos de la capital, como en el Zócalo Capitalino.
3: Y si no, a la gente de Guadalajara que continúa con la fiesta de la zona fan Vibra Jalisco, donde miles de personas llegan y disfrutan los conciertos gratuitos, pero también hay muestras gastronómicas y hay actividades que mezclan fútbol con la cultura local de nuestros amigos de Jalisco.
4: En Monterrey, en el Parque Fundidora, mantienen el ritmo con presentaciones musicales y espectáculos para toda la familia.
3: La Ciudad de México tiene exposiciones, recorridos y actividades especiales en museos y espacios culturales para que visitantes vivan una experiencia mucho más allá de la cancha.
4: Bueno, el corredor cultural que comprende 19 exposiciones en 17 museos, contando el de antropología, Universum de la UNAM, Memoria y Tolerancia, el Papalote, Museo del Niño, el Tamayo, el Franz Mayer, el Yacuic y el Dolores Olmedo, todos ellos se han unido para esta fiesta.
3: Pero miren, hasta aquí nuestras recomendaciones de esta semana. La Chilanguía nos espera muy pronto para que ustedes conozcan planes, disfruten la ciudad y sigan viviendo de esta gran fiesta que nos acerca cada vez más al Mundial 2026, el tercero en México.
4: ¡Eso!
3: ¡Nos vemos!
0: Hay personas que nos acompañan durante toda la vida. A veces son los que nos enseñaron a andar en bici, los que nos dieron el primer consejo importante o los que estuvieron ahí cuando más necesitábamos apoyo. En México se calcula que por lo menos 25 millones de personas desempeñan la función paterna.
1: La figura paterna muchas veces se construye con esos momentos cotidianos que terminan convirtiéndose en recuerdos que no se van a borrar jamás. Hoy, además de celebrar el Día del Padre, queremos reflexionar sobre cómo ha evolucionado la paternidad en nuestro país.
5: Este Día del Padre reconocemos a quienes ejercen esa labor con responsabilidad y cariño, a los padres biológicos, adoptivos, abuelos, tutores y también a las madres que han asumido ambos roles para sacar adelante a sus familias. Actualmente la paternidad está cambiando. Cada vez más hombres participan en la crianza y en los cuidados, en las tareas del hogar y en la construcción de relaciones más cercanas con sus hijos. Son las llamadas nuevas masculinidades, una forma de ejercer la paternidad desde la corresponsabilidad, la empatía y el afecto. Un claro ejemplo es el comunicador Mariano Osorio.
6: De manera muy particular, quiero felicitarme por tener la dicha, por tener la gloria de ser un papá de 3 hijos que a lo largo de todos estos años me han enseñado a ser una mejor persona, a ser un hombre más sensible, a volverme definitivamente cada vez más responsable y más consciente de mis acciones y a practicar lo que yo llamo la paternidad responsable. Esto desde un punto de vista que está vinculado con la educación de los hijos, pero también con el ejemplo, porque el ejemplo arrastra. Y esa motivación, este motor de motivación que son nuestros hijos, definitivamente nos ayuda a ser un poquito mejores. Tengo la oportunidad de hacerme 100% cargo de la educación de mis hijos y de poder compartir con ellos sus alegrías, sus experiencias, sus dudas y de poder entablar una conversación como probablemente no era tan común cuando yo era chico, cuando esta generación pues no teníamos quizás tanta confianza como hoy la tenemos con los papás. Esta es una de las grandes bendiciones con las que hoy cuento y uno de los grandes logros de estos nuevos papás, de estas nuevas generaciones. Y hacia allá es hacia donde creo que debemos trabajar. Una familia que tiene buenos niveles de comunicación definitivamente va a estar en una mejor posición para resolver todo tipo de situaciones.
5: La paternidad se construye en los grandes momentos, pero también en los pequeños. Una conversación antes de dormir, una tarea escolar, una palabra de aliento o un abrazo oportuno. El cantante, actor y conductor César Costa recuerda la emoción y la sorpresa que sintió el día que supo que sería padre.
7: Cuando recién nació mi primera hija, estaba yo en pleno estudio y se me fue la voz y no podía cantar. Y yo dije, bueno, si esto es la paternidad, qué cosa tan espantosa. Entonces le pedí a un amigo que por favor me prestara un rancho por el Ajusco para irme a dormir y descansar un par de días para ver qué es lo que me estaba pasando, ¿no? Y la verdad, luego lo constaté con un muy querido amigo, con Rogelio González, un estupendo director cinematográfico, que me decía que cuando él fue padre, sintió que le arrancaron un pedazo de alma, del corazón, del espíritu. Y esa es la verdad. Me había pasado eso, regresé al estudio, descansé, pude terminar el disco, salió bien afortunadamente, pero ese nacimiento de mi primera hija fue un impacto tremendo. Y luego ya viene la parte bellísima, que es verlos desarrollarse, crecer, darles alas para que sean ellos mismos y una enorme, enorme responsabilidad. Este es un mensaje para todos los que van a ser papás. Es una responsabilidad muy importante, porque un hijo se tiene para siempre y lo más importante es, yo creo, yo como papá he querido que mis hijas pues sean mejores que yo en todos sentidos, que tengan mejor salud, que tengan mejores oportunidades, que tengan más mundo del que yo he vivido, que tengan más oportunidades y que crezcan, que sean verdaderos e íntegros seres humanos.
5: Ser papá no significa ser perfecto, se aprende todos los días. Es acompañar, escuchar y crecer junto con quienes más queremos. El notario Guillermo Vigil Chiapa, integrante del Colegio de Notarios de la Ciudad de México, comparte cómo combina su vida profesional con la responsabilidad y la alegría de ser padre.
8: Ha sido para mí pues una gran alegría. Soy papá de tres y para mí se convirtieron en un motor para salir adelante. Llegar a ser notario para mí fue muy, muy difícil. Es muy difícil llegar a ser notario, pero siempre pensaba en ellos. Han sido un motor y una alegría en mi vida, mis hijos. Creo que el hecho de ser padre es de las cosas más naturales que nos puede venir en la vida. Entonces, no se agobien, simplemente estoy convencido que si uno lo toma con responsabilidad, es un gozo increíble.
5: Detrás de cada padre comprometido hay historias de esfuerzo, sacrificio y amor. ¡Feliz Día del Padre!
0: Y en otro ejemplo vamos a conocer la historia de un padre de familia preocupado por el bienestar del país y obviamente de los suyos. Se trata del titular de la Procuraduría Federal del Consumidor, César Iván Escalante Ruiz. Vamos a ver y escuchar la plática que tuvo contigo, Micha, y con Rosalba Aguirre.
9: La paternidad tiene muchos momentos, muchos aprendizajes, pero, procurador, ¿qué es lo más gratificante de ser papá?
10: Bueno, creo que todos los momentos importantes de tu hijo, yo tengo la dicha de tener un hijo de 13 años, pues son como los pequeños momentos, sus éxitos en el plano escolar o algún proyecto, no sé, de ciencia. Particularmente le ayudo mucho, yo no soy tan bueno en las matemáticas, pero le ayudo mucho, por ejemplo, en geografía, en historia. Le gusta mucho el fútbol, entonces irlo a ver también, jugar, festejar, sufrir, llorar porque perdió. Esos pequeños momentos son los más gratificantes. Orientarlo para que no se deprima si tiene una calificación baja. Particularmente mi hijo se estresa mucho porque no sale bien en la escuela de repente. Entonces, estar con él y vivir todos estos momentos.
11: Y para los papás primerizos, para esas dobles P's que están allá afuera, papá primerizo, ¿qué consejo tiene?
10: Uno de los principales consejos, creo, es no sobreproteger. De repente sucede que estar viendo al niño o la niña, si ya se movió, si no se movió. Ahorita ya creo que las tendencias en pediatría ya son un poco más libres, pero cuando, insisto, mi hijo nació, si era como mucho y estarlo vigilando y que coma cada 2 horas y que no duerma más de 4. Creo que eso, ser un poquito más sueltos, disfrutar mucho toda la parte del crecimiento, no sufrirla, sino vivirlo, los primeros pasos. Y siempre que estén muy pendientes de no comprar cosas que no se necesiten, porque luego la mercadotecnia, los propios algoritmos de las redes sociales detectan que eres padre primerizo, te quieren vender todos los aparatos y todas las mamilas, la grandota, la chiquita. Entonces, que sean muy responsables al momento de adquirir estos productos y que disfruten mucho la paternidad.
9: Y hablando de recomendaciones y consejos, ¿qué hay en este mes en la revista del Consumidor para los papás?
10: Te lo cuento. Esta es la revista del consumidor de junio, es la 592. Tenemos varias cosas en esta revista: un platillo sabio, la guía de consumo sobre arroz, un estudio de calidad sobre papas, frituras de maíz y trigo, que esto lo enlazamos un poco para la gente que va a botanear durante el mundial.
11: Sí,
10: pero en particular por el Día del Padre, tenemos un artículo especial de finanzas personales, un artículo en nuestra sección entorno digital para encontrar las mejores ofertas a través de las aplicaciones. También tenemos una colaboración con Conducef de manera mensual, y aquí es Cuida tu dinero, en este caso para los papás. El contenido está muy interesante.
11: César Iván Escalante Reyes, procurador, muchísimas gracias por estar con nosotros aquí en
10: Muchas gracias, más gracias a ti.
11: Un gustazo.
10: Gracias, Rose.
0: Muchas gracias.
10: Gracias.
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1: Pensar en el futuro también es una forma de cuidar a quienes más queremos. Un testamento brinda certeza jurídica, ayuda a prevenir conflictos familiares y permite que nuestro patrimonio sea repartido conforme a nuestra voluntad.
0: Vamos a ver y escuchar la plática que tuvieron Micha y Rosalba Aguirre con un especialista sobre la importancia de este documento y las facilidades que existen hoy en día para realizarlo.
14: Familia de la Hora Nacional, pues hablar del futuro no siempre es sencillo, pero hay decisiones que son muy importantes y que de verdad se convierten hasta en un acto de amor y de responsabilidad, como es hacer nuestro testamento.
1: Y para conocer la importancia de este tema y para resolver muchas dudas frecuentes y entender por qué es una herramienta fundamental para proteger nuestro patrimonio y a nuestros seres queridos, hoy nos acompaña el notario Guillermo Vigil Chapa, integrante del Colegio de Notarios de la Ciudad de México. Bienvenido, señor notario.
15: Gracias por la invitación.
14: Resulta un tema quizás hasta complejo. ¿Cómo escribir un testamento? ¿A quién recurro? ¿Qué se hace?
15: Y la verdad es que es un instrumento sumamente sencillo. No hay que pensarle mucho, porque por eso estamos los notarios. Los notarios los vamos a ir llevando paso a paso. Pues el testamento implica tomar una decisión, cumplir con una responsabilidad de quién o quiénes queremos que sean nuestros beneficiarios. Por un lado. Y por otro lado, que mucha gente no conoce, es que en el testamento también podemos designar con quién queremos que se quede lo que más queremos, que son nuestros hijos menores de edad. En nuestro sistema jurídico no hay herencia forzosa. Hay otros países, España, Argentina, donde sí hay una herencia forzosa. Yo no puedo desheredar a ciertas personas. En México no. Ah. En México yo puedo dejar a cualquier persona como mi heredero.
14: ¿Qué serían como los tres principales mitos que tenemos que derribar en este momento del testamento?
15: Mito es que tengo que tener mucho dinero para tener testamento. Otro mito es pensar que mi testamento lo hago una vez en la vida y tengo que prever todos los escenarios. No. Es muy complicado, porque como es por una cuestión patrimonial y una cuestión familiar, tiende a cambiar con el tiempo. Yo siempre le aconsejo a la gente, piense usted en el corto o mediano plazo. Y si en unos 5 o 6 años cambia, vuelve a ser otro. El testamento, por su naturaleza misma, se puede revocar. Hay que cambiarlo. No hay que prever todo lo que le puede pasar a uno a lo largo de la vida.
1: No, ojalá pudiéramos, ¿no?
15: Exacto. Porque lo que yo he podido ver en la práctica, en el día a día, es que normalmente la gente tiene alguna idea de qué es lo que pasa si hay un intestado. Y lo que me he dado cuenta es que esa idea que tiene la gente normalmente es incorrecta, y eso hace que uno piense que tiene algún derecho cuando a lo mejor y no lo tiene. Claro. Pero también otra cosa que me he dado cuenta, la gente piensa que lo que se dice en el testamento se respeta, y eso sí es cierto. Por eso es importantísimo hacer el testamento, da una guía.
1: Esto ayuda mucho a que no haya conflictos entre los parientes, familiares.
15: Sí, claro, como da la certeza de qué es lo que quiso la persona al hacer su testamento, es una guía fundamental para los parientes y evita, claro,

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1: 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Ahí nos pueden contactar.
2: Notario Guillermo Vigil Chapa, muchísimas gracias por visitarnos aquí en La Hora Nacional.
1: Gracias a ustedes por la invitación.
3: Gracias.
1: Gracias.
2: Y gracias a ustedes por seguir aquí con nosotros en La Hora Nacional. No se vayan, por favor.
3: La historia de México también se cuenta a través de las vías del tren, que durante décadas conectaron regiones, impulsaron el comercio y acercaron comunidades.
2: Hace casi 9 décadas, el presidente Lázaro Cárdenas tomó una decisión histórica que fortaleció la soberanía nacional al decretar la nacionalización de los ferrocarriles mexicanos. Vamos con la información que nos trae Germán Gastelum.
4: Gobierno o individuo que entregue los recursos naturales o entrega a alguna empresa extranjera, traición a la patria. Son las palabras de don Lázaro Cárdenas. Hoy quiero platicarles algo que sucedió el 23 de junio de 1937. La expropiación de Ferrocarriles Nacionales de México fue antecedente de la gran expropiación petrolera de nuestro país, la cual se hizo un año después. La expropiación de Ferrocarriles Nacionales de México se basó principalmente en la ley de expropiación que se hizo el 25 de noviembre de 1936. ¿Qué decía esta ley? Que el gobierno podía expropiar los bienes particulares siempre y cuando fueran para beneficio y servicio de la nación. En 1937 había problemas económicos, no se habían pagado los sueldos de los trabajadores de los ferrocarriles, las empresas privadas estaban exigiéndole al gobierno que indemnizaran, que dieran aportaciones, que estuvieran apoyando a la industria privada para poder mantener los ferrocarriles que se movían en toda la nación. Veníamos después de la revolución. Varios de estas vías férreas se habían deteriorado y por lo tanto exigían que se arreglaran, además de que muchos sueldos estaban devengados. La situación fue tal que Lázaro Cárdenas, dentro de su estrategia y la consolidación de los bienes naturales de la nación, dijo: "Yo soy el amigo de los trabajadores. En mí van a encontrar siempre un apoyo". Toma la decisión y expropia el 23 de junio de 1937 Ferrocarriles Nacionales de México. Empieza a ser un antecedente y una preparación para la expropiación petrolera. Quería ver cómo reaccionaban todos los mercados mundiales al respecto. Además, de esta manera, él salvaguardaba el transporte y el medio por el cual se llevarían a cabo todos los movimientos para el petróleo, para la expropiación petrolera, para que pudiera manejarse y tener claro que este bien ya era un bien público. Al siguiente año, en 1938, el 1 de mayo, él le entrega la administración al Sindicato de Ferrocarriles de México, dándoles solamente la administración, la posesión seguía siendo de nuestra nación. Este fue un gran antecedente que logró que después se consolidaran los ideales de alguien como Lázaro Cárdenas, que siempre tuvo muy clara la visión que México tenía que ser una nación fuerte, que los recursos naturales del país tenían que ser del país. Precisamente en 1937, el 25 de julio, crea nuestra amada Hora Nacional, para de esta manera difundir todos estos ideales, la cultura, las tradiciones mexicanas, nuestra lengua. Y es hasta nuestros días el medio por el cual llegamos a toda la nación. Gracias, Tata Lázaro Cárdenas, y por supuesto a la Hora Nacional. Seguimos aquí.
3: Bueno, pues llegamos al final de esta primera parte de La Hora Nacional. Pero antes de la pausa, le mandamos un abrazo a todos los padres que nos están escuchando. Que acompañen a sus hijos y enseñen con el ejemplo. Y obviamente también a los que siguen vivos en la memoria y el corazón de sus familias.
2: Porque los mejores legados no siempre tienen que ver con bienes materiales. Muchas veces se transmiten en forma de valores, principios, enseñanzas y, por supuesto, amor.
3: Hoy le queremos mandar saludos muy especiales a las personas que nos siguen en radio, televisión y redes sociales. César Peralta, Cecilia Rivera, José Luis Hernández Álvarez, Alicia BFG y GMS Electrificaciones.
2: Para Adriana Peña, Martín Olmedo, Said Jiménez, Manuel Marín, Mundo Educarte de San Luis Potosí, Edith Díaz, Osvaldo Martín y María del Carmen Jiménez.
3: Y otros más para Karen Hernández, Elizabeth García, Rafael Vázquez Castro, Araceli Bazán Sosa, Rolando Rubén Naa Pérez, Francisco Segura y Raúl Robles en Fresnillo, Zacatecas.
2: Recuerden que estamos en YouTube, en Facebook, en Instagram, en

0: TikTok, en X y en Spotify. Y también nos pueden contactar en el siguiente número. Mucha atención. 55 34 83 42 39 o nos pueden también mandar un correo electrónico a lahoranacional@segov.gov.mx. Que tengan una gran noche y una excelente semana. 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

0: Muchas gracias por seguir con nosotros en La Hora Nacional. En esta segunda parte vamos a tener más información, cultura y reflexiones sobre los temas que forman parte de la vida nacional.
1: Y vamos a platicar sobre la hipertensión arterial y la importancia de prevenirla y atenderla oportunamente.
0: También hablaremos sobre la toma de conciencia del abuso y maltrato hacia las personas adultas mayores. En más temas de cultura les platicaremos sobre la obra de teatro La Generación de los Inservibles.
1: Y cerraremos con música que muestra la riqueza cultural de México.

0: La hipertensión arterial es una de las enfermedades más comunes y peligrosas en el mundo. En México, millones de personas tienen esta condición y muchas ni siquiera saben que la tienen, según los datos de la Secretaría de Salud.
1: Especialistas de esta secretaría mencionan a la prevención, la detección oportuna y la adopción de estilos de vida saludables como formas de controlar la presión arterial. Y para hablarnos sobre este tema, tenemos una vez más aquí en la Hora Nacional al doctor Jorge Lara. Él es cardiólogo del ISSSTE en el Centro Médico Nacional 20 de Noviembre. Doctor, bienvenido una vez más a la Hora Nacional.
2: Muchas gracias, Leos. Gracias por la invitación.
1: Oiga, pues el asesino silencioso, ¿por qué se le conoce así?
2: Porque realmente la hipertensión arterial puede parecer dormida y así sintomática durante muchos años hasta que verdaderamente ataca por sus complicaciones. El evento vascular cerebral, el infarto o incluso hasta la falla renal. Y difícilmente o rara vez da síntomas realmente. Cuando los da son escasos, escuetos, se confunden mucho con dolores de cabeza, de pronto hay ciertos mareos, algunos zumbiditos de oídos, pero mucha gente pasa estos síntomas inadvertidos y, sin embargo, la presión arterial está o puede estar alta y estar dañando al sistema en términos generales.
0: Oiga, doctor, y si los síntomas son así de sutiles y discretos y a veces ni siquiera los hay, ¿cómo podemos estar pendientes de nuestra presión arterial? ¿Cada cuándo nos tenemos que checar? Sobre todo, ¿a partir de qué edad es importante empezar a monitorear?
2: Yo creo que a partir de los 35 años ya es buena edad y hay que saber que si tengo yo ascendencia con hipertensión, es decir, mamás, papás, tíos, abuelos con hipertensión, yo quizás voy a tener una predilección para heredar el problema. En ese sentido, tomar la presión arterial rutinariamente en cada visita médica, cada mes o cada semana, si veo que tengo cierta propensión a riesgo o voy sumando años de edad, pues vale la pena tomarlo. Si ya soy hipertenso o estoy en el proceso diagnóstico para hipertensión, entonces hay que tomarla diario, ¿no? Y ahí sí, por supuesto, pues estar cerca del profesional de la salud o el médico general, un cardiólogo que pueda obviamente ayudarlos a su control.
1: Doctor, yo he visto que hay aparatos que se pueden comprar en las farmacias para medir la presión en casa. ¿En qué rango es la presión normal? Sé que el ideal es 120 sobre 80, ¿no?
2: 120-80 es la presión normal. Todavía podríamos tener, Chao, una elevación hasta 130-85, 130-90 de la sistólica y diastólica respectivamente. Más allá de ahí, ya empezamos a tener cierto grado que se llama de prehipertensión. Y ya arriba de 140-90, teóricamente ya se debe de considerar un estado de hipertensión importante.
0: ¿El sentido contrario es malo también? O sea, si uno es de presión baja.
2: Te podría decir que sí, aunque no tiene el mismo efecto cardiovascular en riesgo. Okay. Es decir, no va a producir un infarto propiamente o tal vez un evento vascular cerebral, pero tampoco es bueno tener presiones arteriales muy bajas porque ahí es donde comúnmente sí la gente se siente más sintomática. Es decir, bajoneada, con sueño, débil, fatiga, cansancios. Incluso hay gente que se desmaya por las presiones muy bajas. Esto responde a otra condición muy diferente. Es una situación bastante diferente, pero sí hay que también atenderla porque si se empieza a presentar de forma crónica, también hay que acudir al médico para que se atienda. Y si se toma medicamento y la presión está baja por el medicamento, también hay que ver si los medicamentos no se están de alguna manera sobrepasando en la dosis que amerite verdaderamente la reducción de los mismos.
0: Claro, que ayuda a no tener hipertensión, pero no genera un problema.
2: Es correcto, que no nos vayamos del otro lado. Se llama la curva en J de la hipertensión, que también está asociado a riesgo. Entonces, mucho cuidado si son hipertensos y comienzan a tener presiones más bajas por los fármacos.
1: Pues hay que llevar entonces esa bitácora, ¿no? De la presión, porque sí es bien importante.
2: Y con esa bitácora, ya te puedes ir al médico, al cardiólogo, y le vas a ayudar mucho al especialista en salud, porque ve la bitácora, saca un promedio y ya puede determinar si hay hipertensión y qué grado de hipertensión tienes. Si de alguna manera ya no funcionó o no fue suficiente, entonces ya el médico juzgará preciso si hay que mandar algún otro estudio como un monitoreo ambulatorio de la presión arterial, que también puede ayudar mucho para el diagnóstico y el control.
0: Ay, doctor, pues muchas gracias por venir a llamarnos un poquito la atención sobre algo de lo que creo que todos hemos medio escuchado, pero a veces no terminamos de entender qué implica la hipertensión arterial y qué, sobre todo, consecuencias puede tener. Entonces, muchísimas gracias por haber venido.
2: Al contrario, Leo, muchas gracias por la invitación.
1: Gracias. Gracias, doctor Jorge Lara. Que no sea la última, por favor.
2: No, cuando ustedes gusten.
1: Conste, ¿eh?
2: Claro, sí.
1: Y ustedes igual, ¿eh? Que no sea la última. Ahorita nos vemos.
0: Reconocer, prevenir y denunciar cualquier forma de violencia, negligencia, abandono o discriminación es fundamental para garantizar que los adultos mayores tengan una vida digna y plena.
1: Vamos a ver y escuchar la entrevista que hizo Orlando Abad en el marco del Día Mundial de la Toma de Conciencia del Abuso y Maltrato en la Vejez. El 15 de junio se conmemora el Día Mundial de Toma de Conciencia del Abuso y Maltrato en la Vejez, una fecha para reflexionar sobre el respeto, la dignidad y los derechos de las personas mayores.
3: Por eso hoy nos acompaña la licenciada Claudia Chávez García del Instituto Nacional de Geriatría, que trabaja en el área de trabajo social. Bienvenida, licenciada, ¿cómo está?
4: Muchas gracias por la invitación, muy bien, gracias.
3: Oiga, para empezar, ¿por qué es importante reflexionar sobre el maltrato a nuestros viejitos y viejitas?
4: Se ha convertido en un problema mundial y es importante visibilizarlo, puesto que tiene repercusiones graves en la salud y en la vida de las personas mayores, pero también a nivel comunitario, a nivel social. Pensando en la vida de las personas mayores, el maltrato y abuso se suele relacionar con problemas de salud como incontinencia, como dolor musculoesquelético, con síntomas gastrointestinales, pero también puede generar estrés, ansiedad, aislamiento, y todo esto puede llevar a ideas suicidas y también a una muerte prematura.
1: Es durísimo, licenciada, pero qué bueno que se toma conciencia en este día. Y yo quisiera preguntarle, ¿cuáles son las formas más comunes de maltrato que enfrentan las personas mayores?
4: Algunas formas son la violencia o maltrato económico, psicológico, emocional, físico, y también el abandono o la negligencia se clasifica como un tipo de maltrato. Se estima que los que más se presentan son el maltrato económico y el maltrato psicológico, ¿no? En el económico encontramos de alguna manera el despojo a sus bienes. Incluso los familiares suelen apropiarse, ¿no?, como de la tarjeta de estos programas o como de las pensiones, y sobre todo sin su consentimiento de la persona mayor. También el maltrato psicológico, que pasa como más sutil, porque desafortunadamente se normaliza el maltrato. Los gritos, los chantajes, incluso la infantilización, sí, de las personas, claro, mayores, no es tan percibida como un moretón, como una patada, como un golpe.
3: Eso es un buen punto, ¿no? ¿Cómo podemos darnos cuenta? Porque a veces las personas mayores como que son muy nobles también y dicen, no voy a decir nada.
1: O tienen miedo también porque se sienten muy solas.
3: ¿Cómo podemos darnos cuenta, alertarnos?
4: Por supuesto, esto es muy común, desafortunadamente, porque está atravesado de ideas muy estereotipadas y muy prejuiciosas de la vejez, ¿no? Es decir, ¿qué pensamos de la vejez? Generalmente lo asociamos con deterioro, con discapacidad, con que requieren la ayuda,
1: perdón,
4: los cuidados.
1: Físico y mental.
4: Sí, ambos. Y entonces las personas creemos que debemos de cuidar a mi papá o cuidar a las personas, pero también pensando en que ya no tienen esta autonomía, en que ya no gozan como de esta posibilidad de, pues simplemente de definir lo que a ellos les interesa hacer, y entonces ejercemos ese tipo de cuidados, infantilización, incluso sobreprotección, y también suele darse mucho en estas condiciones actuales en las que los cuidadores son los familiares más cercanos. Pero también el haber ausencia de espacios donde puedan darse los cuidados a las personas mayores, pues son los familiares quienes tienen esta carga de ejercer los cuidados y no hay un equilibrio con los demás familiares. Uh-huh. Generalmente recae la responsabilidad,
1: más, ¿no?,
4: por ejemplo, y recarga en una sola persona, por lo tanto se genera sobrecarga en la persona cuidadora. Y también puede empezar a presentar ciertos síntomas y algunas enfermedades, ¿no? Uh-huh.
3: Si hay alguna persona que quiera acercarse al instituto a recibir ayuda, ¿cómo le puede hacer?
4: Sí, por supuesto, el Instituto Nacional de Geriatría. Igual si nos buscan en Facebook, si nos buscan, tenemos nuestra página oficial de igual manera y en las redes. Y tenemos ahí ya como la programación de cuáles son los pasos que tienen que seguir si es que ustedes gustan tener atención dentro del instituto. Ahí pueden llamar o pueden acudir directo al instituto y les damos los pasos.
3: Gracias.
4: Muchas gracias.
1: Muchísimas gracias, licenciada Claudia Chávez García. Le agradecemos muchísimo que haya estado con nosotros aquí en La Hora Nacional.
4: Muchas gracias.
1: Y gracias a ustedes, y por favor, no se vayan. Seguimos con más.
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8: Programa Pago de Marcha. ¿Sabías que si un familiar pensionado del IMSS o del ISSSTE fallece, existe un apoyo económico para ayudar con los gastos funerarios? En el IMSS se llama Ayuda para Gastos de Funeral y en el ISSSTE, Pago de Marcha. 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
1: Así como los padres transmiten historias, enseñanzas y tradiciones de generación en generación, la cultura también preserva la memoria colectiva de los pueblos.
0: Cantares de México retoma ese legado con una puesta en escena que reúne música, danza y teatro. Vamos a ver y escuchar la entrevista que realizaron Rosalba Aguirre y tú, Micha, para conocer más sobre este espectáculo.
9: Cantares de México es un espectáculo que reúne a más de 50 artistas en el escenario. Hace un recorrido, Cha, por la historia y los momentos históricos de nuestro país, desde la región maya hasta el norte. Fusiona teatro, música y todo lo que te puedas imaginar de danza.
1: Y tenemos el honor de que hoy nos acompañen aquí en el estudio su directora y productora Laura Díaz, junto con los cantantes Lute Reyes y Roberto Eric. Es importante mencionar que este espectáculo se va a presentar del 10 al 26 de junio y, como bien dices, propone un recorrido artístico por la riqueza cultural de México, nuestro país. ¡Qué honor tenerlos aquí en la Hora Nacional! ¡Bienvenidos!
10: Gracias. Al contrario, gracias. Un honor poder estar aquí contigo y estar con Rose.
1: Cuéntenos, por favor, ¿cómo nace la idea de este proyecto? ¿Cómo nace Cantares de México?
10: Cantares de México nace de mi corazón porque mi abuela era de Aztlán, de Nayarit, y me contaba historias y me decía, cuando hacía yo algo bien, me decía, ¡Ashkale Miniwil!, que quiere decir, muy bien hecho, muchachita. Y me contaba historias de nuestra raza, y eso se fue metiendo en mi corazón muy profundo. Siempre me sentí muy orgullosa de ser mexicana.
1: Cuéntanos un poquito más, Lute, por favor, del show.
11: La verdad es que yo estoy muy honrada y muy contenta de estar en este espectáculo. Yo soy Lute Reyes, precisamente hago el homenaje en la época de vernácula, la época del cine de oro que nos dio tanto nombre en México, pero es un espectáculo que solo dura 3 minutos cada escena, entonces es tan divertido, realmente es cuando la cultura se convierte en espectáculo. No es algo que hayas visto, digo, no es el hilo negro, porque la cultura de México es la cultura de México, pero en la forma en la que Laura lo está mostrando es tan dinámico. Imagínate, casi 200 cambios de vestuario. Tenemos más de 30 artistas en escena, danza folclórica, ballet clásico, danza contemporáneo, pero visto desde esta visión del espectáculo.
9: La verdad es que también es de llamar la atención cómo seleccionaron, qué géneros musicales, qué regiones del país. Es un mundo de posibilidades las que tenemos en el país.
10: Tienes razón, ahorita estamos presentando 25 estampas, pero Cantares de México tiene armadas más de 200.
1: Roberto, tú has estado muy calladito, te toca contarnos y decirnos cuáles son las redes sociales,
2: claro,
1: de todo
2: sí.
1: lo que nos acaban de decir, porque es mucha información. Así y tenemos es. Que saber más.
2: Claro, claro. Bueno, en redes sociales estamos como Cantares de México de Laura Díaz, en Instagram y Facebook, y YouTube también. Yo canto y represento la época del bolero y el danzón, el romanticismo de generaciones pasadas que iban al Salón México, bailaban, se vestían elegantemente, y México está cargado de nostalgia, entonces creo que es importante que reconectemos con nuestras partes que nos representan ahorita en la globalización y todo lo americanizado que estamos como sociedad actualmente. Es importante reconectar y pues hago una invitación a todas las personas que nos están escuchando y viendo para que nos vayan a ver a las funciones.
1: Buenísimo, Roberto. Sí, tener los pies bien plantados en el presente, pero sin olvidar nuestras raíces y mirando siempre hacia el futuro, ¿no?
2: Así es.
1: Muchísimas gracias por visitarnos aquí en La Hora Nacional. Qué gusto haberlos tenido por acá.
10: Muchísimas gracias, gracias a ti. Estamos muy complacidos. Yo lo último que quiero es dar las gracias a Rose darte también las gracias a ti y decirte que te admiramos mucho y que sepas que Cantares de México también tiene una raíz en la Hora Nacional, porque en mi recorrido por el país fue compañero muchas veces.
12: Sí.
10: Muchas veces y muchas noches.
12: Viene uno de regreso del concierto y vas a escuchar a la Hora Nacional.
10: Definitivamente.
12: Es gran compañía.
10: Gracias.
12: Muchísimas gracias a ustedes.
13: Gracias.
12: Y gracias a ustedes, por supuesto. No se vayan, tenemos más.
0: La generación de los inservibles es una obra que pone sobre la mesa una mirada crítica sobre el presente, sus contradicciones y sus silencios. Vamos a la entrevista que le hicieron el Cha y Rosalba Aguirre a parte de su elenco.
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15: Con una mirada crítica, sensible, pero también con mucho humor negro, hoy nos acompaña la obra de teatro La Generación de los Inservibles, y desde el título ya suena bastante provocador, ¿no ves, Chan?
16: Totalmente. Desde el título y desde que ves el cartel que está hecho con la tipografía del metro. Esa es una premisa muy interesante porque a partir de eso aborda temas como la identidad, el futuro, la presión social y la búsqueda de un lugar en el mundo. Y hoy nos acompañan Montserrat Escalante y Mariano Azcárraga para platicarnos de esta interesante propuesta teatral. Chicos, bienvenidos a la Hora Nacional. Qué gusto tenemos por acá.
17: Muchas gracias.
16: Oigan, pues la premisa es simple pero muy fuerte. En el temblor, en un temblor, se quedan atorados en un vagón del metro y de ahí se desencadena todo.
17: Sí, totalmente. Justo lo bonito es que antes de este, digamos, de este temblor, comienza una pelea entre nuestra generación, que es la generación de los inservibles, que creo que ya estamos muy etiquetados históricamente, mundialmente, por eso, contra esta generación que nos precede, ¿no? Y pues no tenemos de otra más que juntos, ¿no? Las generaciones que no se llevan, ver cómo le hacen para salir de este, creo que es muy interesante, como reivindicarnos de alguna manera.
15: O sea, la clave aquí está en el choque generacional.
17: Total.
15: Y a partir de ahí vamos a ver toda una trama, cómo se va desenredando. A ver, platíquenos entonces, ¿cuál es la reacción de esta generación?
18: Yo pienso que la reacción de esta generación verdaderamente es la búsqueda de su voz, de su comunidad, de ese espacio por encontrar el lugar al que pertenece. O sea, llegar a un mundo donde piensan y sienten que todo ya está ocupado, que ya todo está tomado y que ellos salen sobrando. Y es eso, este choque directo que tienen contra lo que ellos mismos perciben sobre sí mismos y también sobre lo que el mundo percibe sobre ellos, ¿no? Entonces es, ¿cómo creas tú? O sea, se ha ocupado mucho la palabra manada, tu colectivo dentro de...
17: Sí, tu comunidad.
18: Ajá, a tu comunidad para encontrar tu voz, para identificarte, para agarrar fuerza y pronunciarte y tomar aquel espacio que también te corresponde.
16: Sí, totalmente de acuerdo, porque además se autollaman en la obra la generación inservible, ¿no? Pero a fin de cuentas, la generación anterior le está dejando un mundo inservible en muchos aspectos, ¿no?
17: Absolutamente.
16: Entonces es una cosa muy fuerte lo que se está tratando en este espacio tan cerrado. ¿Cuántas veces nos ha pasado que estamos en el metro y se queda parado 10 segundos y es de...
13: Sí, nos
16: cuenta el corazón, en qué es la ciudad, claro. Etcétera, etcétera. Imagínate con esta presión, ¿no?
17: Claro. Sí, totalmente. Creo que esa es una de las reflexiones más padres que hay, ¿no? O sea, realmente el qué mundo estamos teniendo todos, porque no solo es el mundo que nos están dejando, ¿no? Al final también es un mundo, también es nuestro mundo, y es reflexionar sobre en dónde estamos parados el día de hoy, ¿no? Como generaciones, como el futuro, porque al final de cuentas es otra de las cosas bonitas de esta obra, que una cosa es, bueno, al final nosotros en algún punto vamos a ser presidentes,
18: claro.
17: Vamos a ser, ¿no?
16: Jefes de las compañías.
17: Jefes de compañías, claro.
16: También este nuevo mundo también de las redes sociales y estas Exacto. cosas que están ahora tan fuertes.
17: Sí, total. Nosotros vamos a llevar un poquito la batuta en eso y bueno, ¿qué va a pasar, no? Con nosotros, con mis demás, etcétera, etcétera. Es una de las reflexiones interesantes que hay de todos.
15: Y que cada generación tiene pues sus propios atributos, ¿no? Sus propias reflexiones, retos. Y a mí me llama mucho la atención la hiperconectividad de esta generación, ¿no? ¿Y quién pasaría entonces, como decías, Cha, te quedas sin conexión, te quedas atrapado en el metro? ¿Y qué pasa entonces?
16: Eso es lo peor, Ros. Bueno, píquelo.
18: Sí, o sea, justamente creo que es esto, ¿no? Que es cíclico, que cada generación lo repite, que cada generación siente este rechazo y que cada generación en algún punto pierde algo y pierde una desconexión, y al someterse a las condiciones de las generaciones de arriba parecería que están desconectados y que no pertenece porque están acostumbrados a lo que la generación de arriba les aportó de cierta forma, pero la generación de arriba sobre esa contribución, siento un rechazo también sobre su resultado. Entonces, sí, es como esta cosa cíclica de cada generación. Está ahí, está.
19: Claro, y qué interesante, porque tuvimos oportunidad de platicar con la dramaturga, con la directora, con Abril Mayet, y justamente como que es un tema que al menos en las dos cosas que hemos podido platicar con ella es recurrente. Esta, no sé si lucha precisamente de generaciones, pero las diferencias entre generaciones, ¿no? Ahorita son ustedes dos representando esta generación inservible, pero en la obra hay muchos más actores dentro de este vagón del metro, ¿no? Lo cual hace que sea como mucho más tensa la cosa.
17: Sí,
19: estas pláticas.
17: Totalmente. Sí, creo que justo es un poco un tema recurrente en la dramaturgia de Abril. Y es algo bonito porque justo es algo inevitable, ¿no? Tú puedes decir, ah, es que son los inservibles, son ok, pero es que nos guste o no, va a pasar, vamos a tomar la estafeta. Y que como dicen, o sea, ha pasado muchas veces, ¿no? Los hippies, todos odiaban a los hippies, y cómo es posible que los hippies, estos cuates, y de repente ellos tomaron el mundo y tomaron sus decisiones, ¿no? Y también pues hicieron lo propio, ¿no? Entonces creo que es algo, son temas como fuertes, pero bonitos, y por eso siento que...
19: Inevitables.
17: Totalmente, porque es inevitable, ¿no? Exactamente.
20: Qué interesante puesto en escena. La verdad es que ya nos dejaron muy intrigados. Hay que ir a verla.
17: Pues bienvenidos, familia.
19: ¿Dónde están? ¿Qué días? ¿Qué horarios?
18: Y nos estamos presentando todos los lunes de junio en el Foro Shakespeare a las 8 p.m. Y pues sí, vamos a estar ya, que son 4 funciones las que nos quedan. Nos quedan 4 funciones, 8 p.m.
20: Y antes de irnos, redes sociales, ¿dónde podemos buscar más información?
17: Nos pueden buscar a nosotros como Náufrago-Teatro, es la compañía, digamos, de los actores, pero también estamos en coproducción con Shake and Falstaff. Ellos también están, que justo es la compañía de la dramaturga y directora Abril Mayet. Y nos pueden mandar mensaje, y también si quieren cortesías, mándenos mensajito, y con muchísimo gusto nosotros les podemos regalar cortesías para cualquiera de nuestras funciones.
19: Muy bien, perfecto, pues qué mejor.
20: Qué mejor. Muchas gracias por estar con
17: nosotros. Gracias a ustedes por invitarnos.
19: Gracias, Montserrat. Gracias, Mariano. Y gracias a ustedes por seguir con nosotros. No se vayan. Estamos aquí, ya saben, en La Hora del Cine.
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0: Pues así llegamos al final de esta emisión de La Hora Nacional. Muchísimas gracias por haber estado con nosotros.
1: En este Día del Padre queremos reconocer a quienes acompañan, escuchan, aprenden y crecen junto a los hijos. Las nuevas paternidades nos recuerdan que la cercanía y el afecto son parte fundamental de ese camino compartido.
0: Sí, le mandamos nuestro reconocimiento y nuestros mejores deseos a todos los padres de México.
1: Muchísimas gracias por acompañarnos cada domingo. Recuerden que estamos en YouTube, en Facebook, en Instagram, en TikTok, en X y en Spotify. Y también nos pueden contactar en el siguiente número. Mucha atención. 55-3483-4239 o nos pueden también mandar un correo electrónico a lahoranacional@segov.gov.mx.
0: Que tengan una muy bonita noche.
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0: Buenas noches. Nos da mucho gusto que estén con nosotros en este espacio que nos reúne cada domingo para platicar de la historia, la cultura, las tradiciones y los temas que forman parte de la vida nacional.
1: Bienvenida a tu casa, la hora nacional. Hoy les tenemos un programa muy especial dedicado a reconocer a los padres de México que con su ejemplo, trabajo, dedicación y cariño han contribuido a construir familias y comunidades más fuertes.
0: Vamos a platicar también de Cantares de México, una puesta en escena que reúne a más de 50 artistas en un recorrido por distintos momentos de la historia, la memoria y la identidad de nuestro país.
1: Les presentaremos nuestra nueva sección Estampas del Mundial, que cuenta cómo se vive esta fiesta futbolera en México y el mundo.
0: Platicaremos de eventos culturales, recreativos y mundialistas que pueden visitarse en distintos puntos de la República.
1: Vamos a hablar sobre la importancia de la figura paterna en la sociedad mexicana, los retos de las nuevas paternidades y el papel de los padres en la formación de las nuevas generaciones.
0: Además, tenemos información útil para las familias mexicanas, con recomendaciones para proteger su economía, conocer programas sociales y tomar decisiones informadas para el futuro.
1: Hablaremos sobre la importancia de hacer un testamento y la tranquilidad que implica para nuestras familias.
0: Sí, y además vamos a recordar un episodio importantísimo de nuestra historia, la nacionalización de los ferrocarriles que impulsó el presidente Lázaro Cárdenas. Qué bueno que están aquí. Empezamos.
1: La historia de México puede contarse de muchísimas maneras, pero pocas tan emotivas como a través del arte. En el escenario convergen el teatro, la música y la danza a través de sonidos que nos han dado identidad a lo largo de los siglos.
0: Cantares de México es un espectáculo que recorre desde las raíces de los pueblos originarios hasta las expresiones contemporáneas.
2: Hola amigos, yo soy Lute Reyes y soy parte del espectáculo Cantares de México y voy a cantarles una canción que se llama Soy de México. Están con nosotros aquí en la Hora Nacional.

0: Pues para seguir con los festejos del fin de semana, es importantísimo recordar lo que pasó el jueves. México le ganó a República de Corea y eso nos tiene muy contentos.
1: Sí, y es muy importante porque como es la segunda victoria en la fase de grupos, prácticamente asegura la calificación de la selección. Esto tiene feliz a todo el estudio y a toda la afición mexicana.
0: Se vio un equipo que tiene capacidad para responder.
1: Y en las calles se sintió todo el ambiente, familias enteras festejando, un resultado que volvió a ilusionar a la gente.
0: Totalmente, fue un partido que reforzó la confianza del equipo de cara a lo que viene. México cerró esa jornada con mucha fuerza anímica.
1: Y esta semana arrancamos una nueva sección que se llama Estampas del Mundial, donde vamos a platicar cómo se ha vivido este arranque del torneo. Hay notas de color por todos lados, desde el ya famoso Pato Merlín, que soy su fan.
0: Yo también.
1: Hasta las celebraciones que se han replicado en distintos puntos de la República, pasando por historias virales que se han vuelto parte de la conversación global. Vamos con esta sección que nos presenta nuestro compañero Orlando Abad.
2: El Mundial comenzó el 11 de junio, pero las huellas de aquel arranque siguen presentes en la conversación. El partido de México contra Sudáfrica es el segundo más visto en la historia del fútbol mexicano, con una audiencia cercana a los 40 millones de personas. La alegría del Mundial se extiende en cada sede, cada pantalla y cada afición mantiene viva la misma energía, la de un fútbol que se vive como una fiesta compartida entre países y comunidades. En México, Estados Unidos y Canadá, el inicio del torneo dejó escenas que todavía resuenan en las calles, plazas y espacios de convivencia, donde la gente convirtió la transmisión en un encuentro colectivo. Entre esas celebraciones dispersas, apareció una de las imágenes más inesperadas de la jornada en la capital mexicana. Un pato doméstico cruzando entre la multitud. En plena efervescencia del festejo del triunfo de México contra Sudáfrica, vestido con una pequeña camiseta de la selección nacional, avanzaba con calma entre banderas y gritos, como si conociera de toda la vida el ritmo de la celebración. Su nombre es Merlín, y en cuestión de horas dejó de ser solo un ave doméstica para convertirse en un símbolo espontáneo de nuestro país. La historia lo encontró sin buscarlo, el compañero fiel de una vendedora de aguas y su hijo. En paralelo, otra postal se construía a miles de kilómetros en la Embajada de China, donde la comunidad mexicana convirtió la madrugada local en tribuna improvisada. Era un poco más de la una de la mañana cuando el partido reunió a decenas de connacionales frente a una pantalla, transformando el espacio diplomático en un punto de encuentro emocional. La música de Maná terminó por unir la distancia. Corearon mientras el salón entero se convertía en celebración contenida, de esas que ocurren lejos del territorio, pero dentro de la misma identidad. Mientras tanto, en Monterrey, otra multitud escribía su propia versión del desborde colectivo. Una explanada convertida en pista improvisada detonó uno de los momentos más virales. Otra escena, más íntima, pero igualmente significativa, se registró con un niño sin camiseta de la selección. Apareció con un suéter navideño como alternativa simbólica. No hubo corrección ni reemplazo. La prenda terminó por convertirse en uniforme emocional de la jornada, recordando que la pertenencia al mundial también se construye desde la creatividad cotidiana. En Los Ángeles, California, también resonó como un estruendo la fiebre mundialista de los mexicanos. Finalmente, la propia presidencia de México presentó un video conmemorativo donde se mostró cómo se vivió la inauguración en distintos estados del país. La pieza reunió imágenes de plazas públicas, pantallas gigantes, celebraciones comunitarias y encuentros familiares, trazando un recorrido audiovisual por el territorio mexicano. Así, estas estampas del Mundial alegran los corazones de los aficionados. Son escenas que quedan en la memoria colectiva de quienes los viven dentro y fuera de los estadios.
1: Bienvenidas y bienvenidos a La Chilanguía. Esta semana la agenda cultural y recreativa trae opciones para todos los gustos.
0: Hay actividades para hacer en familia y con amigos.
3: Chilanguía. Bienvenidas y bienvenidos a esta guía de la ciudad que sigue sumando actividades para quienes disfrutan la cultura, el deporte y las tradiciones mexicanas y chilangas.
4: En la Ciudad de México continúan los fanfests gratuitos con pantallas gigantes, actividades comunitarias y transmisiones de los partidos en distintos puntos de la capital, como en el Zócalo capitalino.
3: Y si no, a la gente de Guadalajara que continúa con la fiesta de la zona fan Vibra Jalisco, donde miles de personas llegan y disfrutan los conciertos gratuitos, pero también hay muestras gastronómicas y hay actividades que mezclan fútbol con la cultura local de nuestros amigos de Jalisco.
4: En Monterrey, en el Parque Fundidora, mantienen el ritmo con presentaciones musicales y espectáculos para toda la familia.
3: La Ciudad de México tiene exposiciones, recorridos y actividades especiales en museos y espacios culturales para que visitantes vivan una experiencia mucho más allá de la cancha.
4: Bueno, el corredor cultural, que comprende 19 exposiciones en 17 museos, contando el de Antropología, Universum de la UNAM, Memoria y Tolerancia, el Papalote, Museo del Niño, el Tamayo, el Franz Mayer, el Yacuic y el Dolores Olmedo, todos ellos se han unido para esta fiesta.
3: Pero miren, hasta aquí nuestras recomendaciones de esta semana. La Chilanguía nos espera muy pronto para que ustedes conozcan planes, disfruten la ciudad y sigan viviendo de esta gran fiesta que nos acerca cada vez más al Mundial 2026, el tercero en México.
4: ¡Eso!
3: ¡Nos vemos!
0: Hay personas que nos acompañan durante toda la vida. A veces son los que nos enseñaron a andar en bici, los que nos dieron el primer consejo importante o los que estuvieron ahí cuando más necesitábamos apoyo. En México se calcula que por lo menos 25 millones de personas desempeñan la función paterna.
1: La figura paterna muchas veces se construye con esos momentos cotidianos que terminan convirtiéndose en recuerdos que no se van a borrar jamás. Hoy, además de celebrar el Día del Padre, queremos reflexionar sobre cómo ha evolucionado la paternidad en nuestro país.
5: Este Día del Padre reconocemos a quienes ejercen esa labor con responsabilidad y cariño, a los padres biológicos, adoptivos, abuelos, tutores y también a las madres que han asumido ambos roles para sacar adelante a sus familias. Actualmente la paternidad está cambiando. Cada vez más hombres participan en la crianza y en los cuidados, en las tareas del hogar y en la construcción de relaciones más cercanas con sus hijos. Son las llamadas nuevas masculinidades, una forma de ejercer la paternidad desde la corresponsabilidad, la empatía y el afecto. Un claro ejemplo es el comunicador Mariano Osorio.
6: De manera muy particular, quiero felicitarme por tener la dicha, por tener la gloria de ser un papá de tres hijos que a lo largo de todos estos años me han enseñado a ser una mejor persona, a ser un hombre más sensible, a volverme definitivamente cada vez más responsable y más consciente de mis acciones y a practicar lo que yo llamo la paternidad responsable. Esto desde un punto de vista que está vinculado con la educación de los hijos, pero también con el ejemplo, porque el ejemplo arrastra. Y esa motivación, este motor de motivación que son nuestros hijos, definitivamente nos ayuda a ser un poquito mejores. Tengo la oportunidad de hacerme 100% cargo de la educación de mis hijos y de poder compartir con ellos sus alegrías, sus experiencias, sus dudas y de poder entablar una conversación como probablemente no era tan común cuando yo era chico, cuando esta generación pues no teníamos quizás tanta confianza como hoy la tenemos con los papás. Esta es una de las grandes bendiciones con las que hoy cuento y uno de los grandes logros de estos nuevos papás, de estas nuevas generaciones. Y hacia allá es hacia donde creo que debemos trabajar. Una familia que tiene buenos niveles de comunicación definitivamente va a estar en una mejor posición para resolver todo tipo de situaciones.
5: La paternidad se construye en los grandes momentos, pero también en los pequeños. Una conversación antes de dormir, una tarea escolar, una palabra de aliento o un abrazo oportuno. El cantante, actor y conductor César Costa recuerda la emoción y la sorpresa que sintió el día que supo que sería padre.
7: Cuando recién nació mi primera hija, estaba yo en pleno estudio y se me fue la voz y no podía cantar. Y yo dije, bueno, si esto es la paternidad, qué cosa tan espantosa. Entonces le pedí a un amigo que por favor me prestara un rancho por el Ajusco para irme a dormir y descansar un par de días para ver qué es lo que me estaba pasando, ¿no? Y la verdad, luego lo constaté con un muy querido amigo, con Rogelio González, un estupendo director cinematográfico, que me decía que cuando él fue padre, sintió que le arrancaron un pedazo de alma, del corazón, del espíritu. Y esa es la verdad. Me había pasado eso, regresé al estudio, descansé, pude terminar el disco, salió bien afortunadamente, pero ese nacimiento de mi primera hija fue un impacto tremendo. Y luego ya viene la parte bellísima, que es verlos desarrollarse, crecer, darles alas para que sean ellos mismos y una enorme, enorme responsabilidad. Este es un mensaje para todos los que van a ser papás. Es una responsabilidad muy importante, porque un hijo se tiene para siempre y lo más importante es, yo creo, yo como papá he querido que mis hijas pues sean mejores que yo en todos sentidos, que tengan mejor salud, que tengan mejores oportunidades, que tengan más mundo del que yo he vivido, que tengan más oportunidades y que crezcan, que sean verdaderos e íntegros seres humanos.
5: Ser papá no significa ser perfecto, se aprende todos los días. Es acompañar, escuchar y crecer junto con quienes más queremos. El notario Guillermo Vigil Chiapa, integrante del Colegio de Notarios de la Ciudad de México, comparte cómo combina su vida profesional con la responsabilidad y la alegría de ser padre.
8: Ha sido para mí pues una gran alegría. Soy papá de tres y para mí se convirtieron en un motor para salir adelante. Llegar a ser notario para mí fue muy, muy difícil. Es muy difícil llegar a ser notario, pero siempre pensaba en ellos. Han sido un motor y una alegría en mi vida, mis hijos. Creo que el hecho de ser padre es de las cosas más naturales que nos puede venir en la vida. Entonces, no se agobien, simplemente estoy convencido que si uno lo toma con responsabilidad, es un gozo increíble.
5: Detrás de cada padre comprometido hay historias de esfuerzo, sacrificio y amor. ¡Feliz Día del Padre!
0: Y en otro ejemplo vamos a conocer la historia de un padre de familia preocupado por el bienestar del país y obviamente de los suyos. Se trata del titular de la Procuraduría Federal del Consumidor, César Iván Escalante Ruiz. Vamos a ver y escuchar la plática que tuvo contigo, Micha, y con Rosalba Aguirre.
9: La paternidad tiene muchos momentos, muchos aprendizajes, pero, procurador, ¿qué es lo más gratificante de ser papá?
10: Bueno, creo que todos los momentos importantes de tu hijo, yo tengo la dicha de tener un hijo de 13 años, pues son como los pequeños momentos, sus éxitos en el plano escolar o algún proyecto, no sé, de ciencia. Particularmente le ayudo mucho, yo no soy tan bueno en las matemáticas, pero le ayudo mucho, por ejemplo, en geografía, en historia. Le gusta mucho el fútbol, entonces irlo a ver también jugar, festejar, sufrir, llorar porque perdió. Esos pequeños momentos son los más gratificantes. Orientarlo para que no se deprima si tiene una calificación baja. Particularmente mi hijo se estresa mucho porque no sale bien en la escuela de repente. Entonces, estar con él y vivir todos estos momentos.
11: Y para los papás primerizos, para esas dobles P's que están allá afuera, papá primerizo, ¿qué consejo tiene?
10: Uno de los principales consejos, creo, es no sobreproteger. De repente sucede que estar viendo al niño o la niña, si ya se movió, si no se movió. Ahorita ya creo que la tendencia en pediatría ya están un poco más libres, pero cuando, insisto, mi hijo nació, si era como mucho y estarlo vigilando y que coma cada dos horas y que no duerma más de cuatro. Creo que eso, ser un poquito más sueltos, disfrutar mucho toda la parte del crecimiento, no sufrirla, sino vivirlo, los primeros pasos. Y siempre que estén muy pendientes de no comprar cosas que no se necesiten, porque luego la mercadotecnia, los propios algoritmos de las redes sociales detectan que eres padre primerizo, te quieren vender todos los aparatos y todas las mamilas, la grandota, la chiquita. Entonces, que sean muy responsables al momento de adquirir estos productos y que disfruten mucho la paternidad.
9: Y hablando de recomendaciones y consejos, ¿qué hay en este mes en la revista del Consumidor para los papás?
10: Te lo cuento. Esta es la revista del consumidor de junio, es la 592. Tenemos varias cosas en esta revista. Un platillo sabio, la guía de consumo sobre arroz, un estudio de calidad sobre papas, frituras de maíz y trigo, que esto lo enlazamos un poco para la gente que va a botanear durante el Mundial.
11: Sí,
10: pero en particular por el Día del Padre, tenemos un artículo especial de finanzas personales, un artículo en nuestra sección Entorno Digital para encontrar las mejores ofertas a través de las aplicaciones. También tenemos una colaboración con Conducef de manera mensual y aquí es Cuida tu Dinero, en este caso para los papás. El contenido está muy interesante.
11: César Iván Escalante Reyes, procurador, muchísimas gracias por estar con nosotros aquí.
10: Muchas gracias, más gracias a ti.
11: Un gustazo.
10: Gracias, Rox.
0: Muchas gracias.
10: Gracias.
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1: Pensar en el futuro también es una forma de cuidar a quienes más queremos. Un testamento brinda certeza jurídica, ayuda a prevenir conflictos familiares y permite que nuestro patrimonio sea repartido conforme a nuestra voluntad.
0: Vamos a ver y escuchar la plática que tuvieron Micha y Rosalba Aguirre con un especialista sobre la importancia de este documento y las facilidades que existen hoy en día para realizarlo.
14: Familia de la Hora Nacional, pues hablar del futuro no siempre es sencillo, pero hay decisiones que son muy importantes y que de verdad se convierten hasta en un acto de amor y de responsabilidad, como es hacer nuestro testamento.
1: Y para conocer la importancia de este tema y para resolver muchas dudas frecuentes y entender por qué es una herramienta fundamental para proteger nuestro patrimonio y a nuestros seres queridos, hoy nos acompaña el notario Guillermo Vigil Chapa, integrante del Colegio de Notarios de la Ciudad de México. Bienvenido, señor notario.
15: Muchas gracias por la invitación.
14: Resulta un tema quizás hasta complejo. ¿Cómo escribir un testamento? ¿A quién recurro? ¿Qué se hace?
15: Y la verdad es que es un instrumento sumamente sencillo. No hay que pensarle mucho, porque por eso estamos los notarios. Los notarios los vamos a ir llevando paso a paso. Pues el testamento implica tomar una decisión, cumplir con una responsabilidad de quién o quiénes queremos que sean nuestros beneficiarios. Por un lado. Y por otro lado, que mucha gente no conoce, es que en el testamento también podemos designar con quién queremos que se quede lo que más queremos, que son nuestros hijos menores de edad. En nuestro sistema jurídico no hay herencia forzosa. Hay otros países, España, Argentina, donde sí hay una herencia forzosa. Yo no puedo desheredar a ciertas personas. En México no. Ah. En México yo puedo dejar a cualquier persona como mi heredero.
14: ¿Qué serían como los tres principales mitos que tenemos que derribar en este momento del testamento?
15: Mito es que tengo que tener mucho dinero para tener testamento. Otro mito es pensar que mi testamento lo hago una vez en la vida y tengo que prever todos los escenarios. No. Es muy complicado, porque como es por una cuestión patrimonial y una cuestión familiar, tiende a cambiar con el tiempo. Yo siempre le aconsejo a la gente, piense usted en el corto o mediano plazo. Y si en unos 5 o 6 años cambia, vuelve a ser otro. El testamento, por su naturaleza misma, se puede revocar. Hay que cambiarlo. No hay que prever todo lo que le puede pasar a uno a lo largo de la vida.
1: No, ojalá pudiéramos, ¿no?
15: Exacto. Porque lo que yo he podido ver en la práctica, en el día a día, es que normalmente la gente tiene alguna idea de qué es lo que pasa si hay un intestado. Y lo que me he dado cuenta es que esa idea que tiene la gente normalmente es incorrecta, y eso hace que uno piense que tiene algún derecho cuando a lo mejor y no lo tiene. Claro. Pero también otra cosa que me he dado cuenta, la gente piensa que lo que se dice en el testamento se respeta, y eso sí es cierto. Por eso es importantísimo hacer el testamento, da una guía.
1: Esto ayuda mucho a que no haya conflictos entre los parientes, familiares.
15: Sí, claro, como da la certeza de qué es lo que quiso la persona al hacer su testamento, es una guía fundamental para los parientes y evita, claro, una gran cantidad de conflictos a que no hubiera testamento y se fueran por el intestado. Claro, ayuda muchísimo a que no haya conflictos.
14: Saber del mes del testamento, saber a dónde acudir, ¿nos puede hablar un poquito de eso?
15: Ya desde hace muchos años hay un convenio a nivel nacional de los notarios con la Secretaría de Gobernación, en donde septiembre es el mes del testamento. ¿Qué implica el mes del testamento? Dos cosas. Uno, una reducción en los costos para hacer testamento. Básicamente cuesta la mitad hacer un testamento en septiembre. Y otro, se extienden los días y a veces hasta los horarios de atención en las notarías.
14: Si tenemos

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1: Carles, algo que sucedió el 23 de junio de 1937, la expropiación de Ferrocarriles Nacionales de México, fue antecedente de la gran expropiación petrolera de nuestro país, la cual se hizo un año después. La expropiación de Ferrocarriles Nacionales de México se basó principalmente en la ley de expropiación que se hizo el 25 de noviembre de 1936. ¿Qué decía esta ley? Que el gobierno podía expropiar los bienes particulares siempre y cuando fueran para beneficio y servicio de la nación. En 1937 había problemas económicos, no se habían pagado los sueldos de los trabajadores de los ferrocarriles. Las empresas privadas estaban exigiéndole al gobierno que indemnizaran, que dieran aportaciones, que estuvieran apoyando a la industria privada para poder mantener los ferrocarriles que se movían en toda la nación. Veníamos después de la revolución. Varios de estas vías férreas se habían deteriorado y por lo tanto exigían que se arreglaran, además de que muchos sueldos estaban devengados. La situación fue tal que Lázaro Cárdenas, dentro de su estrategia y la consolidación de los bienes naturales de la nación, dijo: yo soy el amigo de los trabajadores. En mí van a encontrar siempre un apoyo. Toma la decisión y expropia el 23 de junio de 1937 Ferrocarriles Nacionales de México. Empieza a ser un antecedente y una preparación para la expropiación petrolera. Quería ver cómo reaccionaban todos los mercados mundiales al respecto. Además, de esta manera, él salvaguardaba el transporte y el medio por el cual se llevarían a cabo todos los movimientos para el petróleo, para el expropiación petrolera, para que pudiera manejarse y tener claro que este bien ya era un bien público. Al siguiente año, en 1938, el primero de mayo, él le entrega la administración al Sindicato de Ferrocarriles de México, dándoles solamente la administración, la posesión seguía siendo de nuestra nación. Este fue un gran antecedente que logró que después se consolidaran los ideales de alguien como Lázaro Cárdenas, que siempre tuvo muy clara la visión que México tenía que ser una nación fuerte, que los recursos naturales del país tenían que ser del país. Precisamente en 1937, el 25 de julio, crea nuestra amada Hora Nacional, para de esta manera difundir todos estos ideales, la cultura, las tradiciones mexicanas, nuestra lengua. Y es hasta nuestros días el medio por el cual llegamos a toda la nación. Gracias, Tata Lázaro Cárdenas, y por supuesto a la Hora Nacional. Seguimos aquí.
2: Bueno, pues llegamos al final de esta primera parte de la Hora Nacional. Pero antes de la pausa, le mandamos un abrazo a todos los padres que nos están escuchando. Que acompañen a sus hijos y enseñen con el ejemplo. Y obviamente también a los que siguen vivos en la memoria y el corazón de sus familias.
3: Porque los mejores legados no siempre tienen que ver con bienes materiales. Muchas veces se transmiten en forma de valores, principios, enseñanzas y, por supuesto, amor.
2: Hoy le queremos mandar saludos muy especiales a las personas que nos siguen en radio, televisión y redes sociales. César Peralta, Cecilia Rivera, José Luis Hernández Álvarez, Alicia BFG y GMS Electrificaciones.
3: Para Adriana Peña, Martín Olmedo, Said Jiménez, Manuel Marín, Mundo Educarte de San Luis Potosí, Edith Díaz, Osvaldo Martín y María del Carmen Jiménez.
2: Y otros más para Karen Hernández, Elizabeth García, Rafael Vázquez Castro, Araceli Bazán Sosa, Rolando Rubén Naa Pérez, Francisco Segura y Raúl Robles en Fresnillo, Zacatecas.
3: Recuerden que estamos en YouTube, en Facebook, en Instagram, en TikTok, en X y en Spotify. Y también nos pueden contactar en el siguiente número. Mucha atención. 55 3483 42 39 o nos pueden también mandar un correo electrónico a lahoranacional@segov.gov.mx. Que tengan una gran noche y una excelente semana. 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

0: Muchas gracias por seguir con nosotros en La Hora Nacional. En esta segunda parte vamos a tener más información, cultura y reflexiones sobre los temas que forman parte de la vida nacional.
1: Y vamos a platicar sobre la hipertensión arterial y la importancia de prevenirla y atenderla oportunamente.
0: También hablaremos sobre la toma de conciencia del abuso y maltrato hacia las personas adultas mayores. En más temas de cultura les platicaremos sobre la obra de teatro La Generación de los Inservibles.
1: Y cerraremos con música que muestra la riqueza cultural de México.

0: La hipertensión arterial es una de las enfermedades más comunes y peligrosas en el mundo. En México, millones de personas tienen esta condición y muchas ni siquiera saben que la tienen, según los datos de la Secretaría de Salud.
1: Especialistas de esta secretaría mencionan a la prevención, la detección oportuna y la adopción de estilos de vida saludables como formas de controlar la presión arterial. Y para hablarnos sobre este tema, tenemos una vez más aquí en la Hora Nacional al doctor Jorge Lara. Él es cardiólogo del ISSSTE en el Centro Médico Nacional 20 de Noviembre. Doctor, bienvenido una vez más a la Hora Nacional.
2: Muchas gracias, Leos. Gracias por la invitación.
1: Oiga, pues el asesino silencioso, ¿por qué se le conoce así?
2: Porque realmente la hipertensión arterial puede parecer dormida y asintomática durante muchos años hasta que verdaderamente ataca por sus complicaciones. El evento vascular cerebral, el infarto o incluso hasta la falla renal. Y difícilmente o rara vez da síntomas realmente. Cuando los da son escasos, escuetos, se confunden mucho con dolores de cabeza, de pronto hay ciertos mareos, algunos zumbiditos de oídos, pero mucha gente pasa estos síntomas inadvertidos y, sin embargo, la presión arterial está o puede estar alta y estar dañando al sistema en términos generales.
0: Oiga, doctor, y si los síntomas son así de sutiles y discretos y a veces ni siquiera los hay, ¿cómo podemos estar pendientes de nuestra presión arterial? ¿Cada cuándo nos tenemos que checar? Sobre todo, ¿a partir de qué edad es importante empezar a monitorear?
2: Yo creo que a partir de los 35 años ya es buena edad y hay que saber que si tengo yo ascendencia con hipertensión, es decir, mamás, papás, tíos, abuelos con hipertensión, yo quizás voy a tener una predilección para heredar el problema. En ese sentido, tomar la presión arterial rutinariamente en cada visita médica, cada mes o cada semana, si veo que tengo cierta propensión a riesgo o voy sumando años de edad, pues vale la pena tomarlo. Si ya soy hipertenso o estoy en el proceso diagnóstico para hipertensión, entonces hay que tomarla diario, ¿no? Y ahí sí, por supuesto, pues estar cerca del profesional de la salud o el médico general, un cardiólogo que pueda obviamente ayudarlos a su control.
1: Doctor, yo he visto que hay aparatos que se pueden comprar en las farmacias para medir la presión en casa. ¿En qué rango es la presión normal? Sé que el ideal es 120 sobre 80, ¿no?
2: 120-80 es la presión normal. Todavía podríamos tener, una elevación hasta 130-85, 130-90 de la sistólica y diastólica respectivamente. Más allá de ahí, ya empezamos a tener cierto grado que se llama de prehipertensión. Y ya arriba de 140-90, teóricamente ya se debe de considerar un estado de hipertensión importante.
0: ¿El sentido contrario es malo también? O sea, si uno es de presión baja.
2: Te podría decir que sí, aunque no tiene el mismo efecto cardiovascular en riesgo. Okay. Es decir, no va a producir un infarto propiamente o tal vez un evento vascular cerebral, pero tampoco es bueno tener presiones arteriales muy bajas porque ahí es donde comúnmente sí la gente se siente más sintomática. Es decir, bajoneada, con sueño, débil, fatiga, cansancios. Incluso hay gente que se desmaya por las presiones muy bajas. Esto responde a otra condición muy diferente. Es una situación bastante diferente, pero sí hay que también atenderla porque si se empieza a presentar de forma crónica, también hay que acudir al médico para que se atienda. Y si se toma medicamento y la presión está baja por el medicamento, también hay que ver si los medicamentos no se están de alguna manera sobrepasando en la dosis que amerite verdaderamente la reducción de los mismos.
0: Claro, que ayuda a no tener hipertensión, pero no genera un problema.
2: Es correcto, que no nos vayamos del otro lado. Se llama la curva en J de la hipertensión, que también está asociado a riesgo. Entonces, mucho cuidado si son hipertensos y comienzan a tener presiones más bajas por los fármacos.
1: Pues hay que llevar entonces esa bitácora, ¿no? De la presión, porque sí es bien importante.
2: Y con esa bitácora, ya te puedes ir al médico, al cardiólogo, y le vas a ayudar mucho al especialista en salud, porque ve la bitácora, saca un promedio y ya puede determinar si hay hipertensión y qué grado de hipertensión tienes. Si de alguna manera ya no funcionó o no fue suficiente, entonces ya el médico juzgará preciso si hay que mandar algún otro estudio como un monitoreo ambulatorio de la presión arterial, que también puede ayudar mucho para el diagnóstico y el control.
0: Ay, doctor, pues muchas gracias por venir a llamarnos un poquito la atención sobre algo de lo que creo que todos hemos medio escuchado, pero a veces no terminamos de entender qué implica la hipertensión arterial y qué, sobre todo, consecuencias puede tener. Entonces, muchísimas gracias por haber venido.
2: Al contrario, Leo, muchas gracias por la invitación.
1: Gracias, doctor Jorge Lara. Que no sea la última, por favor.
2: No, cuando ustedes gusten.
1: Conste, ¿eh?
2: Claro, sí.
1: Y ustedes igual, ¿eh? Que no sea la última. Ahorita nos vemos.
0: Reconocer, prevenir y denunciar cualquier forma de violencia, negligencia, abandono o discriminación es fundamental para garantizar que los adultos mayores tengan una vida digna y plena.
1: Vamos a ver y escuchar la entrevista que hizo Orlando Abad en el marco del Día Mundial de la Toma de Conciencia del Abuso y Maltrato en la Vejez. El 15 de junio se conmemora el Día Mundial de Toma de Conciencia del Abuso y Maltrato en la Vejez. Una fecha para reflexionar sobre el respeto, la dignidad y los derechos de las personas mayores.
3: Por eso hoy nos acompaña la licenciada Claudia Chávez García del Instituto Nacional de Geriatría, que trabaja en el área de trabajo social. Bienvenida, licenciada, ¿cómo está?
4: Muchas gracias por la invitación, muy bien, gracias.
3: Oiga, para empezar, ¿por qué es importante reflexionar sobre el maltrato a nuestros viejitos y viejitas?
4: Se ha convertido en un problema mundial y es importante visibilizarlo, puesto que tiene repercusiones graves en la salud y en la vida de las personas mayores, pero también a nivel comunitario, a nivel social. Pensando en la vida de las personas mayores, el maltrato y abuso se suele relacionar con problemas de salud como incontinencia, como dolor musculoesquelético, con síntomas gastrointestinales, pero también puede generar estrés, ansiedad, aislamiento, y todo esto puede llevar a ideas suicidas y también a una muerte prematura.
1: Es durísimo, licenciada, pero qué bueno que se toma conciencia en este día. Y yo quisiera preguntarle, ¿cuáles son las formas más comunes de maltrato que enfrentan las personas mayores?
4: Algunas formas son la violencia o maltrato económico, psicológico, emocional, físico, y también el abandono o la negligencia se clasifica como un tipo de maltrato. Se estima que los que más se presentan son el maltrato económico y el maltrato psicológico, ¿no? En el económico encontramos de alguna manera el despojo a sus bienes. Incluso los familiares suelen apropiarse, ¿no?, como de la tarjeta de estos programas o como de las pensiones, y sobre todo sin su consentimiento de la persona mayor. También el maltrato psicológico, que es, pasa como más sutil, porque desafortunadamente se normaliza el maltrato. Los gritos, los chantajes, incluso la infantilización, sí, de las personas, claro, mayores, no es tan percibida como un moretón, como una patada, como un golpe.
3: Eso es un buen punto, ¿no? ¿Cómo podemos darnos cuenta? Porque a veces las personas mayores como que son muy nobles también y dicen, no, no voy a decir nada.
1: O tienen miedo también porque se sienten muy solas.
3: ¿Cómo podemos darnos cuenta, alertarnos?
4: Por supuesto, esto es muy común, desafortunadamente, porque está atravesado de ideas muy estereotipadas y muy prejuiciosas de la vejez, ¿no? Es decir, ¿qué pensamos de la vejez? Generalmente lo asociamos con deterioro, con discapacidad, con que requieren la ayuda,
1: perdón,
4: los cuidados.
1: Físico y mental.
4: Sí, vamos. Uh-huh. Y entonces las personas creemos que debemos de cuidar a mi papá o cuidar a las personas, pero también pensando en que ya no tienen esta autonomía, en que ya no gozan como de esta posibilidad de, pues simplemente de definir lo que a ellos les interesa hacer, y entonces ejercemos ese tipo de cuidados, infantilización, incluso sobreprotección, y también suele darse mucho en estas condiciones actuales en las que los cuidadores son los familiares más cercanos, pero también al haber ausencia de espacios donde puedan darse los cuidados a las personas mayores, pues son los familiares quienes tienen esta carga de ejercer los cuidados y no hay un equilibrio con los demás familiares. Uh-huh. Generalmente pues recae la responsabilidad,
1: más, ¿no?,
4: por ejemplo, y recarga en una sola persona, por lo tanto se genera sobrecarga en la persona cuidadora y también puede empezar a presentar ciertos síntomas y algunas enfermedades, ¿no? Uh-huh.
3: Si hay alguna persona que quiera acercarse al instituto a recibir ayuda, ¿cómo le puede hacer?
4: Sí, por supuesto, el Instituto Nacional de Geriatría. Igual si nos buscan en Facebook, si nos buscan, tenemos nuestra página oficial de igual manera y en las redes. Y tenemos ahí ya como la programación de cuáles son los pasos que tienen que seguir si es que ustedes gustan tener atención dentro del instituto. Ahí pueden llamar o pueden acudir directo al instituto y les damos los pasos.
3: Gracias.
4: Muchas gracias.
1: Muchísimas gracias, licenciada Claudia Chávez García. Le agradecemos muchísimo
4: gracias
1: que haya
4: ustedes
1: estado con nosotros aquí en La Hora Nacional.
4: Muchas gracias.
1: Y gracias a ustedes. Y por favor, no se vayan. Seguimos con más.
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24: 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Radio. Polvo, lluvia, tráfico. Nuestro coche aguanta de todo, pero mantenerlo limpio no tiene por qué ser un lujo. Hoy te enseñamos cómo preparar un shampoo para lavar el auto. Anota la receta y dale a tu auto el brillo que se merece.
25: Y en otros temas, la fiebre mundialista está aquí. Pero ojo, haz que ruede el balón y no tus gastos.
24: Si quieres saber cómo evitar que la pasión mundialista te deje fuera del juego, quédate en la Revista del Consumidor Radio.
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24: En la actualidad, crear nuestras propias tecnologías domésticas es la opción ideal para elaborar productos básicos con ingredientes de calidad y muy accesibles.
25: Lo mejor, no tenemos que buscar por horas lo que necesitamos, ya que lo encontramos en tiendas de materias primas y droguerías. Por eso vamos a preparar nuestro propio shampoo para lavar el auto. ¡Manos a la obra!
24: Recuerda que cada receta está aprobada por el Laboratorio Nacional de Protección al Consumidor. Los ingredientes que vamos a utilizar para hacer 750 mililitros son una taza de agua purificada, una pizca de colorante vegetal azul, una cucharada sopera de cera de carnaúba, dos tazas de lauril éter sulfato de sodio y cuatro cucharadas soperas de polisorbato 20.
25: También vamos a necesitar los siguientes utensilios. Una taza medidora, una cacerola con capacidad de 2.5 litros, un embudo, una cuchara sopera y una botella de plástico de 750 mililitros con tapa. Su preparación nos va a tomar nada más y nada menos que 25 minutos. Sin duda, una gran ventaja.
24: Para poder elaborar nuestro champú para auto, comenzamos vertiendo el agua en la cacerola y la calentamos. Una vez caliente, agregamos polisorbato 20 y revolvemos. Cuando el agua esté a punto de hervir, agregamos una cucharada sopera de cera de carnaúba. Agitamos hasta que se incorpore por completo y dejamos hervir durante 3 minutos. Retiramos del fuego, agregamos el lauril éter sulfato de sodio y removemos suavemente. Después incorporamos el colorante y mezclamos hasta que el color sea uniforme.
25: Por último, con ayuda del embudo, envasamos nuestra mezcla en la botella de plástico y colocamos una etiqueta con el nombre del producto, la fecha de elaboración y de caducidad. En este caso, considera que su tiempo de caducidad es de 6 meses. Finalmente, pero no menos importante, hay que guardarlo en un lugar fresco y seco, fuera del alcance de niñas y niños. ¡Y listo! Tenemos nuestro propio champú para auto. Para usarlo, toma en cuenta que para 10 litros de agua se deben disolver aproximadamente 15 mililitros de champú. Al final del día, apostar por las tecnologías domésticas no es solo una forma de ahorrar, es tomar el control de lo que consumimos.
24: Si quieres aprender a preparar otras tecnologías como crema de cacahuate, gel para el cabello o jabón líquido corporal, puedes visitar nuestro canal de YouTube, Profeco TV.
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24: La fiebre por la Copa Mundial de Fútbol 2026 ya está aquí y con ella la emoción llega a su punto máximo. Seas aficionado o no, el ambiente festivo invita a participar en celebraciones que, sin planificación, pueden desbordar tu presupuesto.
25: Entre las suscripciones para ver los partidos, la playera oficial o las salidas con amigas y amigos, los gastos se pueden elevar. Por eso, consumir de manera inteligente te permitirá disfrutar la intensidad del torneo sin poner en riesgo tu estabilidad económica.
24: No se trata de no gastar, sino de hacerlo con conciencia. Si vas a comprar productos alusivos con responsabilidad, evita hacer gastos con cargo a tu tarjeta de crédito. Además, para que tus finanzas no reciban una tarjeta roja, considera las siguientes reglas del juego.
25: Establece un presupuesto y define cuánto gastar en artículos y celebraciones sin descuidar tus gastos fijos. Compara precios antes de comprar y elige siempre establecimientos formales.
24: Guarda tus comprobantes, ya que son tu única defensa para cambios, devoluciones o aclaraciones. No olvides que la propina es opcional, ya que es una gratificación voluntaria por el servicio, no un cargo obligatorio.
25: Reflexiona antes de gastar y pregúntate si realmente necesitas el producto o si el lugar donde verás el partido justifica el gasto. Disfruta sin la camiseta oficial. Puedes vivir la emoción del fútbol sin necesidad de gastar de más.
24: Y hablando de camisetas, puedes consultar los costos de los productos oficiales en diferentes establecimientos en el programa ¿Quién es quién en los precios? Pero el precio no es lo único que debes vigilar. En plena fiebre mundialista, las imitaciones y los productos de baja calidad están a la orden del día. Por eso, si vas a comprar algún producto, revisa la calidad de los materiales. Examina las costuras, acabados y resistencia para detectar productos de baja calidad.
25: También verifica el empaque, ya que los artículos originales tienen sellos, hologramas y etiquetas de licenciamiento oficial de las marcas deportivas. Fíjate bien en la nitidez, la calidad de impresión y ortografía de las etiquetas. Las imitaciones suelen tener errores o empaques deficientes.
24: Recuerda comprar en tiendas o distribuidores oficiales. Es la forma más segura de garantizar la autenticidad del producto y hacer valer tu garantía. No te confíes. Aunque la compra sea digital, no debes de bajar la guardia.
25: Para evitar fraudes en tus compras en línea, toma en cuenta las siguientes recomendaciones. Compra en sitios seguros y verifica que la dirección comience con https://. Tenga certificado de seguridad vigente y ofrezca métodos de pago confiables.
24: Comprueba la identidad del proveedor. Asegúrate que el comercio tenga domicilio físico, teléfono, correo electrónico u otros medios de contacto. Consulta la reputación de la tienda y busca opiniones o referencias de otros compradores antes de pagar.
25: Lee los términos y condiciones. Hazlo para evitar sorpresas y conocer las políticas de envío, cambios y devoluciones. Analiza la descripción del producto y revisa materiales, talla, colores y dimensiones. Compara las imágenes con el original y verifica que el número de modelo coincida. Desconfía de las gangas, ya que si el precio está muy por debajo del valor de mercado, es una señal de alerta.
24: Para compras en línea más seguras, consulta el monitoreo de tiendas virtuales ingresando a www.profeco.gob.mx/tiendas virtuales. Ahí te decimos si el comercio es transparente con sus medios de contacto físicos, métodos de envío, precios claros en moneda nacional y políticas de cancelación.
25: Ya para cerrar, recuerda que la Ley Federal de Protección al Consumidor, en su artículo 12, establece que el proveedor tiene la obligación de entregar factura, recibo o ticket de compra. ¡No te vayas sin él! ¡Es tu respaldo! Recuerda que no necesitas gastar en exceso para disfrutar del Mundial. ¡Vive la emoción del fútbol con un consumo responsable!
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0: alguien, no la dejes ir, para que no tengas que dedicarle una canción como esta. Paz.
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0: Son ya las 6 de la mañana con 15 minutos en Exa FM 98.3. En esta mañana, sí, en esta mañana de lunes. Lunes ya 22 de junio de este 2026. Y espero ustedes si me lo crean. No como mi compañera Vikingis que me dijo que soy un mentiroso. ¿Qué? No, no lo inventé yo. Le estaba diciendo y me dijo, no es cierto. Le digo, oh, que le... Y hasta me hizo que le enseñara la pantalla de la computadora.
1: ¿Qué?
0: Hoy, 22 de junio, desde el año 2012, uh-huh, se celebra este día. Es raro, sí, es raro, lo entiendo, es raro. Pero sí, eso es lo que me da de información el internet. Hoy, 22 de junio, se celebra el Día Mundial de las Mujeres sin Ropa Interior. Esta curiosa efeméride, también conocida como No Panty Day, surgió en el año 2012 gracias a una campaña a través de las redes sociales. Esta jornada, nacida a través de las redes sociales, se asocia al inicio de verano para, fíjense esto, para promover la comodidad y desafiar convenciones sociales, aunque busca celebrar la libertad personal. Sigue siendo aún así una fecha anecdótica y en ocasiones hasta controversial.
1: Oye, es que ¿no te has puesto tú a pensar de repente que te pasa por la cabeza y dices así como que...
0: Yo no puedo.
1: Andar sin ropa, no sin puedo. Ropa interior.
0: Tubles, no. No, no puedo. Nunca
1: es
0: he podido.
1: En realidad no es una regla que te pongas
0: ropa es una interior. Regla. Seguramente, no lo sé, ¿verdad? Pero seguramente alguien lo inventó para luego vender la ropa interior.
1: Ándale, ajá.
0: Pero pues me imagino que no...
1: O sea, lo hemos hecho como una norma, ajá, y me imagino que existe gente que nunca utiliza ropa interior. Y qué liberador, honestamente, qué chido. Así tampoco gastas dinero, porque hice corajes la última vez que compré, porque está bien cara, no manches.
0: Pues, ¿qué te andabas comprando?
1: Entonces, de calidad.
0: Sí, la verdad es que yo nunca he podido. Lo he intentado, a lo mejor alguna vez lo intenté, pero no puedo. No, y pues la mezclilla, ¿no? La mezclilla tiene costuras muy gruesas, es muy ruda la mezclilla, aunque ahora ya está más leve.
1: Y yo he conocido más hombres que mujeres que me dicen que...
0: Sí, te creo.
1: Que no, o sea, que no se han puesto ropa interior, o sea, que han andado así como que nomás.
0: Sí, te creo.
1: Librecillos.
0: He escuchado yo también hombres que dicen y nunca he escuchado mujeres.
1: Ajá. Nunca, o sea, es... Para mí es más los hombres que he escuchado que las mujeres. Entonces, a mí eso se me hace raro porque, como bien lo dices, como que siento que al menos un pantalón sería más incómodo para un hombre que para una mujer.
0: Sí, claro. Hay más partes incluidas ahí,
1: peligro.
0: ¿Verdad? Sí.
1: Peligro de algo.
0: Pero sí, hoy es el No Panty Day, según las redes sociales, desde el año 2012. Esta campaña que, pues, lo que quiere promover es la comodidad de las personas, pero específicamente en las mujeres.
1: O a lo mejor también nunca lo has intentado y este es tu momento de intentarlo.
0: Puede ser, hoy puedes, y a lo mejor ya ibas saliendo de tu casa, regrésate y quítate los chones. Bueno, o sea, quítate los chones, pero déjate el pantalón, obviamente.
1: No te salgas de
0: Para ver, date un cáliz.
1: Ándale, igual cáliz. Es el día, igual te gusta y ya empiezas a hacerlo más seguido.
0: O sea, así pasa, ¿no? Y luego ya. Es que yo nunca lo había hecho y después de que lo hice, no manches, qué liberador. Pero bueno, a ver, tú que nos estás escuchando, ¿alguna vez lo has intentado? ¿Te gustó? ¿Se sintió rico? ¿De plano es muy incómodo? Dicen por acá, buenos días, Vicky Nitro. Es incómodo al principio, pero tiene una ventaja el no usar ropa interior que pocos hombres entenderán.
1: Oh, ¿cuál será la ventaja?
0: No, es una chica, ¿no?
1: Dinos
0: cuál es la ventaja.
1: ¿Cuál es la ventaja?
0: Amiga. ¿Nos puedes decir cuál es la ventaja? No la vamos a decir al aire.
1: Ah, ¿oh, sí?
0: No la decimos.
1: ¿Cuál
0: Porque
1: es la
0: hasta
1: ventaja,
0: eso somos buenos para guardar secretos.
1: Y sí, ¿eh? Sí, créanos que sí.
0: Tenemos unos secretotes que nos han contado.
1: Que no tienen ni idea.
0: Y los contamos aquí, cállense, rating a 400 mil puntos. Número uno en el mundo.
1: En el mundo.
0: Tú que nos estás escuchando, especialmente si eres mujer, ¿lo has intentado? Si eres hombre también nos lo puedes decir, lo has hecho y si lo intentaste te quedaste con ese
1: gustó,
0: hábito, ¿te gustó
1: no
0: cómo
1: te
0: se
1: gustó,
0: siente?
1: ¿Andas viendo qué onda?
0: ahorita, ¿qué dice? Es que quiero leerlo pero al mismo tiempo no me quiero quedar callado. Entonces, mándanos un WhatsApp al 915-667-1389, 915-667-1389, y dinos si en alguna ocasión lo intentaste o si de plano ese es tu modo de vivir cada día, o sea, sin chón, nada más el pantalón y ya el chón no está incluido. Son ya las 6 de la mañana con 21 minutos en Exa FM 98.3. En esta mañana de lunes 22 de junio, iniciamos, arrancamos y comenzamos esto que es...
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1: Uy, no, hombre, ni les cuento. Déjenme les digo que el puente Zaragoza en este momento tiene un puente lleno. La línea casi llega hasta la curva. El tiempo de espera es de 1 hora con 30 minutos. 1 hora con 30 en el puente Zaragoza. En el puente libre tenemos una línea regular, 4 líneas ready lane. El tiempo aproximado de espera también 1 hora con 30 minutos. 1 hora y media, Santa Fe, pues se pusieron de acuerdo, Santa Fe, puente lleno, también con bastante línea para pagar, también 1 hora y media el tiempo aproximado de espera. En Santa Teresa, una línea regular, una línea ready lane, el tiempo de espera es de 45 a 50 minutos. Y en Tornillo, hoy se quedaron dormidos.
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12: Ayer andaba manejando ahí por el área de Scenic Drive.
13: Ajá.
12: Y estaba viendo cómo es que cada vez le perdemos más el respeto a las cosas.
13: ¿Por qué?
12: Scenic Drive, para quien no lo conoce, ¿verdad? Pues es en la montaña. Uh-huh. Entonces es un caminito, ida y vuelta, con una bardita pequeñita así,
13: sí,
12: que donde te llegues a ir para abajo, te vas para abajo.
13: Sí. Donde se te aparezca una hormiga y ya va lista.
12: Sí, entonces me di cuenta de que como mucha gente no mide ese peligro, ¿no? Uh-huh. Y como son puras curvitas,
13: ajá,
12: pues nunca sabes del otro lado si viene alguien y qué tan pegado pueda venir al otro carril, temiendo también, ¿no?, tratando de cuidarse, de no pegarse mucho a la orilla de lo que es el voladero.
13: Porque nada más es uno y uno.
12: Entonces me encontré este video, uh-huh, de la importancia del por qué cuando uno va en las curvas debes bajar la velocidad. Y es que un automóvil que circulaba a alta velocidad perdió el control en una curva de la autopista Nor Yi en Taiwán, invadiendo el carril contrario y así colisionando contra otro vehículo y una motocicleta. El accidente dejó 5 heridos leves que fueron trasladados a un hospital. Las impactantes imágenes del momento fueron captadas por una cámara de tablero. El conductor era un joven de 25 años. Las autoridades ya investigan las causas de este siniestro. Vayan a ver ahí el video porque así tal cual ves el video, así tal cual se va a ver seguramente en la vida real. Porque como no estás viendo quién viene del otro lado, de repente nada más... O sea, no te va a dar chance de nada.
13: De nada, llega el fregazo, nada
12: no,
13: más.
12: No, nada más llega el trancazo. No te va a dar chance de absolutamente nada. Nada más de repente, ¡pah!, llega el trancazo.
13: Oh, qué mala onda, no manches, qué feo.
12: Ahí
13: hay que manejar
12: está el video.
13: Con mucha precaución.
12: Sí, con mucha precaución, cuidado, por favor. Porque sí, los accidentes están a la orden del día. Nos comentaba un amigo hace apenas unos días, nos decía, neta, pónganle cámara
13: a
12: su carro. Pongan su dashcam y de esa manera pueden estar protegidos para en caso de un accidente.
13: No manches, qué
12: horrible.
13: Si
12: se puede, si hay el presupuesto para ponerle una dashcam a tu carro y estar grabando en todo momento lo que está sucediendo, puede ser de mucho beneficio y te puede quitar un problemita de encima.
13: ¿Sale muy caro?
12: O sea, no, digo no para lo que puede ocasionar, pero puede ser entre los... La cámara te cuesta, hay cámaras desde $80, por así decirlo.
13: Ok.
12: Pero depende el tipo de cámara, la calidad del video, ajá, y todo esto. Pero una buena cámara así perrota, HD, ya instalada, con cámara enfrente, cámara atrás, sí va a ir como de unos $350 a unos $550.
13: Ay, me imagino que la inversión no vale.
12: Pues sí, porque...
13: En este tipo de casos. Sí. Porque también, por ejemplo, todo lo que vemos en redes sociales, muchas de las veces son esas cámaras.
12: Son esas cámaras precisamente las que van grabando,
13: ajá,
12: todo eso.
13: Y las que dan la información.
12: Entonces, sí, sí, la verdad, sí lo vale porque te puede quitar un problemota encima. Pues ahí está el video en nuestra fanpage. ¡En otras cosas!
13: Oye, un pequeño estudiante anda conquistando las redes sociales. Ándale. Y es que cuando estás en el kinder o recién entraste a primaria, pues te tienen que explicar absolutamente todo, incluyendo cuando te dicen, pues saluda a la bandera. Ajá. El niño le pidieron que saludara a la bandera, pero pues nadie le dijo cómo se hacía. ¿Qué hizo él? Pues decirle hola. Decirle hola a la bandera. porque él no sabía cómo se hacía. Vayan a ver el video.
12: Venga acá, mijo, venga acá. Saluda a la bandera y le dice...
13: ¡Hola!
12: ¡Hola! ¡Ey, maestro! Le tenía que haber enseñado primero cómo se le saluda a la bandera.
13: Está bien tierno el video, pero entendemos. Ajá. Entendemos la confusión, claro, del, claro, pequeñito.
12: Me quedé pensando, pues sí, en el kinder es donde
13: te aprendes a saludar la bandera. Exacto. Ahí la maestra le erró un poquín por no haberle dicho cómo se saluda la bandera. Ella se iba.
12: Oye, pero te fijaste que los niños no se rieron ellos.
13: No,
12: como que ellos dijeron, pues yo también la saludaré igual.
13: ¿Cómo que tampoco?
12: Los que se rieron fueron los adultos que estaban grabando. Pero los niños, ellos normal, como que dijeron, ah, pues está bien el saludo. Está bien ese saludo.
13: Está bien cute el video, ven a verlo. Ahí está nuestra fanpage del Wake Up. Es lunes de saludar la bandera.
12: Es lunes de saludar a la bandera. 6 de la mañana ya con 53 minutos, 6:53, ve y visita nuestras redes sociales del Wake Up. En Facebook nos encuentras como el Wake Up, ELWEYCUP, y síguenos a Vikiringuis y a un servidor a través de Instagram. A Vikiringuis la encuentras como @Vikiringuis y a mí me encuentras como @ElDJNight. Ve y síguenos a través de las redes sociales. 6 de la mañana, 53 minutos, vamos a las calles para ver qué está sucediendo.
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12: Ok, vámonos en este momento a las calles para ver qué sucede. Y en este momento, si vas a manejar hacia el loop 3, bueno, perdón, hacia el este por el loop 375 de Trans Mountain hacia Joe Battle, 33 minutos el tiempo aproximado de traslado. El tráfico se mueve a 58 millas por hora. Si vas a manejar hacia el oeste de la ciudad por el I-10 de Zaragoza, Trans Mountain, 28 minutos el tiempo aproximado de traslado. El tráfico se mueve a 58 millas por hora. Si vas a manejar hacia el lado oeste de la ciudad por el I-10 de Piedras a Trans Mountain, 16 minutos el tiempo aproximado de traslado. El tráfico se mueve a 57 millas por hora. Si vas a manejar hacia el este de la ciudad por el I-10 de Piedras a Joe Battle, 13 minutos el tiempo aproximado de traslado. El tráfico se mueve a 66 millas por hora.
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1: Son ya las 7 de la mañana con 10 minutos en Exa FM 98.3 en esta mañana de lunes. Lunes 22 de junio ya de este 2026. Déjame, a ver, espérame, ¿qué está pasando aquí?
2: ¿Qué pasó?
1: Algo me pasó aquí con mi computadora, pero creo que, ahí está.
2: ¿Por qué?
1: Creo que 7 de la mañana con 11 minutos, lunes 22 de junio, y nos vamos con la primera parte de los horóscopos del día de hoy, en este 22 de junio. Me estaba acordando que pues el miércoles, que es el día que juega la selección nacional. No, juega el miércoles ya.
2: Okay.
1: Pues ya se van como acortando las fechas porque pues ya va habiendo... Ya hubo recortes de personal, entonces... Ahora como que ya los juegos van a empezar a ser más seguidos en el caso de que tu selección vaya avanzando, okay, ¿no? Okay. Entonces, este miércoles 24 de junio, uno de mis días favoritos, te lo he contado de niño, uh-huh. El día de San Juan.
2: El día de San Juan.
1: El 24 de junio. El 24 de junio, que ya no pues ya en realidad ya no es un día que se festeje como antes se hacía.
2: Ajá.
1: Me he fijado... Ahora últimamente que he visto varias publicidad en las calles, uh-huh, allá en Ciudad Juárez, que hay una campaña del agua, de que se está acabando el agua. De que se está acabando el agua. Y hace mucho, lo platicamos ya también hace un rato, de que hacía mucho que no veíamos campañas donde
2: dirigidas exactamente al agua, pero no, como que últimamente sí está como muy fuerte eso. Sí. Y a lo mejor es que se nos había olvidado.
1: Sí, aunque... aunque podríamos también decir, hace mucho tiempo, no sé, entonces la campaña sí funcionó.
2: Por eso no se acabó. Mucha agua.
1: Y salvamos mucha agua.
2: A lo mejor ahora estamos en aprietos y necesitamos de volver a salvarla.
1: Y después de ahí, pues de estas campañas, el 24 de junio terminó desapareciendo.
2: Sí, ya no era de salir, ajá, a mojarse y así.
1: Sí, ya no.
2: Entonces,
1: ese era uno de mis días favoritos de niño. De que todos salíamos a la calle a echarnos agua. No globos, cubetazos.
2: Cubetazos de agua.
1: Cubetazos de agua. Pero bueno, este próximo miércoles, el 24 de junio, es el día que juega la selección nacional. Esperemos y no nos llevemos un baño nosotros.
2: con el llanto.
1: Aunque ya ahí no corremos peligro, ya estamos asegurados a la siguiente fase. Ajá. Pero todos los resultados, a final de cuentas, pueden cambiar cosas.
2: Okay. Entonces siguiendo con, sí, Good Vibes, y que le echen ganas los chicos.
1: Ojalá y que sí. Vámonos rápidamente con la primera parte de los horóscopos del día de hoy. Y nos vamos con... ¿Con quién nos vamos?
2: Espérame,
1: déjame nomás que me deja abrir acá. Calma, ya va a empezar, hombre. Chihuahua.
2: La computadora o el internet.
1: Tecnología. ¿Quieren que nosotros nos encarguemos, verdad?
2: ¿Quieren que agarremos el...
1: ¿Quieren que tomemos control? ¿Quieren que tomemos, sí, el control? Díganos.
2: No saben.
1: Díganos si quieren que tomemos el control. No, hombre, ahorita les encendemos.
2: Les resolvemos y les prendemos.
1: Se prende el cerro.
2: Se prende el cerro.
1: Acuario, el día de hoy para ti, Acuario, los problemas en el amor parecen resurgir de la nada. No hagas ninguna decisión drástica por el momento. Dale espacio a la relación, así como tiempo también para que puedas ver las cosas con claridad. Los momentos difíciles nos unen o destapan lo que se ha tratado de ocultar para que se resuelva de una vez por todas. O sea, si traes broncas, o se arreglan o se descomponen más.
2: Si eres Piscis, Mercurio retrógrado empieza una semana y puede traer revisión en amor, creatividad, placer, hijos, proyectos personales o historias del corazón. Puede reaparecer un crush, una conversación romántica, una idea creativa o una nostalgia.
1: Ya apareció hace dos semanas.
2: ¿En dónde estará Piscis? ¿Cuál?
1: Martín Ricardo.
2: ¡Oh, my gosh! Es el amor de mi vida.
1: ¡Aries! El día de hoy para ti, Aries. ¡Relájate, Aries! Ya que tu estado emocional puede afectar tu salud, es importante que hagas actividades que te liberen de las tensiones y que te refresquen la mente. No obstante, no te envuelvas en nada que ponga tu vida en riesgo o que tenga que ver con la velocidad. La música y el baile, el meditar, así como los paseos al aire libre, pueden ser de mucha, pero mucha ayuda, Aries.
2: Ahí está la primera parte de los horóscopos de esta mañana de
1: lunes. ¿Ibas a decir miércoles?
2: Sí, iba a decir viernes.
1: ¡Lunes!
2: ¡De lunes!
1: Y aquí está, ya lista y preparada, tú, primera y única dos. dosis mañanera.
2: Del Pepe.
1: Ya viene la quincena otra vez, ¿ah, no?
2: No,
1: bueno,
2: te
1: sí,
2: falta.
1: No, ya mero. Esta semana.
2: By the end of the week.
1: El otro fin de semana, ¿qué es?

0: ¿Hay alguien ahí? ¿Hay alguien ahí? Oye, ¿te acuerdas cuando nos tocaban la puerta y que íbamos y no había nadie?
1: No había nadie. ¿Te acuerdas cuando se nos metió la visita? No te querías acordar,
0: ¿verdad? No, no me quería acordar de eso. Y menos ahora que hemos optado por tener esa luz apagada siempre.
1: Pero esa vez estaba la luz apagada.
0: No, estaba la luz prendida.
1: No, cuando entró la señora, estaba la luz apagada.
0: La apagó ella para verse más tenebrosa. Traía más producción.
1: Ya me dio miedo.
0: Pero sí, la señora que un día estábamos aquí y de repente, así, tal cual. Y nunca supimos quién era, ¿verdad?
1: Nunca supimos quién era.
0: Si era la mamá de alguien de aquí del edificio o qué fue lo que
1: había
0: pasó.
1: Entrado, que, ajá.
0: Pero un día estábamos al aire y de repente así como que de reojo sentimos algo y volteamos y estaba una señora parada aquí en la puerta de la cabina en bata, descalza la señora y nosotros seguíamos al aire, pero nos quedamos así, nos volteamos a ver como que ¿qué está pasando? Y entonces estamos así, no sé qué, bla, bla, bla. Y luego de repente yo de reojo la pude ver, ¿verdad? Que se va. Y luego ya, no, sí, que vamos a más música, no sé qué. Y salgo y ya no
1: y
0: estaba.
1: ¡Ya no estaba! Y luego entró y lo. ¿Tú la viste? Sí, tú la viste. Ajá. Sí, también. O sea, entre que sí.
0: Sí, estuvo raro.
1: Estábamos seguros que la habíamos visto. Si la habías visto tú, nada más la había visto yo. Estuvo de miedo. Tocó,
0: sí.
1: Sí, que nos tocaba la puerta a las 6 de la mañana.
0: ¡Ay, no, cállate!
1: Temprano.
0: No. Ok, vamos en este momento a gritar los buenos días, pero aquí está la pregunta que realmente es un chismecín el día de hoy.
1: A ver.
0: Ah, caray, ¿no tenemos luz aquí o qué?
1: Depende de dónde te conectes.
0: No tenemos luz. A ver, creo que está desenchufado aquí abajo.
1: Fíjate. ¿Sí?
0: Sí.
1: Ahí está.
0: Sí.
1: Ahí está.
0: Ok, ¿qué la dice? Pregunta el día de hoy dice así. ¿Qué dice Dani? Ah, no, Dani Flow, no. Dice, la pregunta del día de hoy dice así. Si les digo, ni me la creen.
1: ¡Oh, my God! Ok.
0: Si les digo, ni me la creen.
1: Es uno muy bueno.
0: Ajá.
1: Es uno muy bueno.
0: Si les digo, ni me la creen. 915-667-1389. 915-667-1389. Si les digo, ni me la creen.
1: ¿Qué?
0: Apenas le había enseñado a Vikringis un video el viernes, ¿no? Te lo acabo de enseñar, creo. Y le dije, mira, este vato está bien pirata. Lo sigo ahí en redes sociales y está bien piratón el vato y no sé qué. Y ya le enseñé el video porque hace muchas como sketches o parodias, ¿no? Y el sábado, si les digo, ni me la creen que me lo voy topando ahí en Deja Vu. Ahí andaba el vato haciendo contenido y ya me acerqué y le dije, carnal, yo te sigo en las redes sociales y ya nos saludamos ahí. Y se me hizo conocerlo. Me dicen, yo no sé, sí lo había visto que trae una camiseta de un restaurante buffet.
1: Ajá.
0: Y me dicen que es mesero ahí.
1: Que ahí trabaja. Oh, ajá. Ok.
0: La verdad, no sé si es mesero ahí. Pero lo que sí sé es que aparte el vato, aparte de todo el contenido que hace, ayuda a mucha gente. Ayuda a mucha gente, a muchos homeless, uh-huh. Especialmente a los homeless. Órale. Y pues el vato le está yendo bien. Vayan y síganlo. Se llama Eric Noel Árboles, dice siempre.
1: Yo no sabía que era de aquí.
0: Saludos. Sí, ahorita que le está diciendo a Vicky, me dice, entonces es de aquí. Le digo, sí, es de aquí. Wow. De hecho, estaba viendo que está promoviendo su canal de YouTube.
1: Ajá.
0: El Este del Deste 33.
1: Esa está chida.
0: Díganlo, lo vamos a invitar. Vale. Hay que invitarlo para que venga a platicar con nosotros. Eric Noel -López, así lo encuentran en Instagram.
1: Qué chido.
0: Me dijeron que en TikTok también, en TikTok no lo sigo, okay. Pero me dijeron que en TikTok también. Vamos a buscarlo en TikTok, también tiene mucho contenido. Es de aquí de El Paso, Texas, y les digo, ayuda a mucha gente el vato.
1: Nice.
0: Entonces, la verdad es que da gusto que a la gente así le vaya bien y que pues de una u otra manera
1: puedan apoyar a otra
0: gente. Pueda, me dicen por acá, sí, que trabaja en el restaurante, que sí trabaja en ese restaurante. A ver acá, aquí está. Sí, en TikTok no lo seguía. En TikTok, no manches, en TikTok tiene 1,000,000 de seguidores. ¿Sí?
1: Wow.
0: Y entonces, si les digo, ni me la creen. El sábado lo conocí, ya me acerqué ahí a saludarlo porque sí me gusta mucho su contenido, está bien chistoso. A él y su esposa, porque su esposa sale mucho en los videos.
1: Es que
0: de hecho, el video que te enseñé, le estaba reclamando que porque así iba tan guapa al gimnasio. Pues bueno, vayan y síganlo. Eric Noel López. Y ahí está, él si les digo ni me la creen.
1: Si les digo que conocí a Kuno Becker, ni me la van a creer.
0: Oye, ¿qué rollo? Ya ni platicamos de eso. Yo tampoco, yo no lo conocía.
1: No, yo tampoco, claro.
0: Yo no lo conocía y el viernes estuvo aquí con nosotros en la cabina. Uh-huh. ¡Qué tipazo el vato!
1: Sí, la neta sí.
0: ¡Qué tipazo, neta! Se portó súper bien, de los pocos que he conocido, uh-huh, así famosos, que el vato es un tipazo.
1: Ajá.
0: Y la plática estuvo bien chida.
1: Estuvo bien padre porque como que lo sentí como muy así de nosotros.
0: Como, sí, ajá, como si nos conociéramos de verdad.
1: Como platicando, ajá, así como un mortal, como, ajá, uno que es mortal así, o sea, bien así estuvo en la tierra. Muy chido. Y sí, luego la plática bien amena, o sea, y luego se nota que es bien chambeador, ajá, todo lo que nos estuvo platicando. Y andó por acá en la cabina, estuvo
0: sí,
1: aquí en la
0: estuvo,
1: cabina.
0: Junto con Charlie, porque sí, presentó Charlie nuevamente, relanzó su película de Green Ghost, uh-huh, pero en español, uh-huh, completamente en español. Y Kuno, como hace el Mexican Sea, hizo este papel él, entonces él hizo el doblaje de su propio, sí, personaje, pero ahora en español. Uh-huh. Entonces, sí, aquí estuvo Kuno Becker.
1: Estuvo aquí
0: el viernes. Sí.
1: ¡Qué chido!
0: Entonces, a ver, 915-667-1389. Si les digo, ni me la creen.
1: ¿Qué dicen?
0: ¡A la una!
1: ¡A las dos!
0: Y a las tres. ¡Buenos días!

0: esta. Hoy, si les digo, ni me la creen, chismecito time. 915-667-1389. 915-667-1389. No, ¿qué pues? ¿Qué? Nos hicieron una foto de... No, que nos hicieron. Pero de los 49ers. ¡No, no! No, o sea, quítenme esa camiseta, por favor. Quítenme ese jersey. Dice, el Nitro con su regalo del Día del Padre. No, quítenme esa camiseta, por favor. No la quiero. No, ¿te pusieron la camiseta de los 49ers?
1: No, pues es que yo no le voy a los 49ers.
0: No, ella sí sabe.
2: Buenos días, la respuesta Morning. Del día de hoy es que Daniel Carleón es mi amigo. Me mandan unas leitas de picos. Saluditos a mi amiga Emma.
1: Nadie lo sabía,
0: Monse. Y ahora ya lo sabemos todos.
1: Y Daniel Carrión.
0: Todos.
1: Son besties.
0: Imagínate que luego dijéramos, ¿qué creen? Tenemos aquí en la cabina de XFM 98.3 ¡A Pico!
1: ¡Imagínate! No, hombre, los niños no iban a la escuela.
0: Imagínate. ¿Qué dicen por acá?
3: Buenos días.
0: ¡Morning!
3: Y si se la digo ni me la creen.
0: A ver,
3: pero
0: ¿qué?
3: Fuimos a un concierto, mi esposo y yo, de YouTube en Los Ángeles, ya hace varios años.
0: Ajá.
3: Y después de ahí nos fuimos a comer al Denny's, porque pues teníamos hambre después del concierto. Y llegó Bono y se portó bien lindo, nos tomamos fotos con él y todo. Estuvo bien padre.
0: ¿Y sabes qué? Sí te la creo, porque al Denny's van puros viejitos a comer. Es que no has escuchado eso, de que dice que a mí me encanta el Denny's, la neta.
1: La neta, yo amo ese lugar. Sí. Yo amo Denny's. Sí, a mí me gusta mucho.
0: ¿Sabes a cuál creo que nunca fui y siempre dije, voy a ir, güey? Al que derribaron aquí, al que derrumbaron.
1: ¿Cuál?
0: Aquí el de la... Sí eran Denny's, ¿verdad? Sí, hicieron Denny's, ¿no? El de la mesa. Mesa y University, ¿no?
1: Ay, no me ubico.
0: Sí, que lo tumbaron ahí el edificio. Pero a mí me gusta
1: Denny's. Sí, yo también soy fan de Denny's.
0: Aparte porque siento como que es... Tiene como... A pesar de que los han remodelado, porque, uh-huh, por ejemplo, el que está ahí por el Gateway, lo remodelaron, pero a pesar de que está remodelado, se siente como una vibra de antes.
1: Ajá.
0: ¿Verdad?
1: Ajá.
0: Como que es un restaurante como de los 70s, 80s, no sé.
1: A mí entonces me gusta ir en las noches.
0: Ah, qué rico. ¿Almorzar?
1: Sí, claro.
0: Ah,
1: claro. En las noches, pancakes y huevito.
0: Qué rico almorzar en la cena.
1: Ajá.
0: A mí me encanta almorzar en la cena. Dicen por acá, buenos días, chicos. Si les digo que mi señor padre ya empezó a ir al gym, ni me la creen. ¡Ájale, don Mario! Hoy la pregunta es un chismecito. Si les digo, ni me la creen. ¿Qué no les vamos a creer?
1: Te voy a decir uno.
0: A ver.
1: Que tú pudiste haber confirmado.
0: A ver.
1: Pero si te digo, ajá, que conocí a Chris Martin de Coldplay,
0: sí, ni
1: no
0: te la
1: me
0: creen.
1: La van a creer.
0: No, yo no pude, salir muy tarde.
1: Yo
0: ese
1: así
0: día.
1: De que, ¿por qué no estás aquí? Sí, ¿qué no estás haciendo?
0: No pude.
1: Dije, ahí es donde debiste haber estado.
0: Sí, no, yo tenía evento.
1: Sí.
0: Sí, no. Yo cuando me dijeron, yo y...
1: Así. Hi, nice to meet you, have a good night. Y yo, sí.
4: Buenos días.
0: Morning.
4: Hoy es nuestro último día.
0: ¡Ándale! Por fin.
4: Me mandas una estrellita de Michael Jackson.
5: A mí también.
6: Soy
5: Bye.
6: Leo.
0: ¡Saludos!
4: Leo.
1: Saludos.
0: Saludos, qué chida, bonitas vacaciones, no se olviden de nosotros.
1: Pero ya.
0: Porque sí, puede que nosotros no nos olvidemos de ustedes, pero nos obliguen a... Ah,
1: no,
0: cierto.
1: Nos van a borrar la memoria.
0: Men in Black. ¿Y a qué te dedicas tú? No sé.
1: No sé, ¿qué hago aquí? No ¿con sé, qué se come?
0: No sé, ¿a qué me dedicaba antes? Dicen por acá, buenos días, si les digo ni me la creen. En mi viaje a México el año pasado vi a Christopher Uckerman en Polanco. Me le quedé viendo porque como que me quería asegurar que era él. Y solo me sonrió, pero me dio pena pedirle foto y hoy me arrepiento.
1: ¡Ay!
0: ¡No hagan eso!
1: Estas oportunidades son las que te da la vida una vez.
0: No hagan eso.
1: Go for it.
0: Que también yo no sé hasta qué grado para un artista, ya sea actor, cantante, lo que sea, pero que sea alguien que se dedica a algún tipo de arte y que es reconocido, no sé hasta qué punto les pueda ofender que tú llegues y les digas, oye, sí eres fulanito, porque no los puedas reconocer, ¿sabes?
1: No,
0: o sea, que
1: es que...
0: como que, ay, ¿sí será?
1: Es que como que, no es como que con la pregunta que abres. O sea, por ni modo de...
0: Pues que llegas y hola, y le dices el nombre, ¿no? Sí, hola, Christopher, pues va a decir, sí me conoce. Pero si llegas y le dices, oye, ¿tú eres? Va a decir, no me conoce tanto, pues. Okay. O hoy en día todavía más cañón, porque pues si lo sigues en redes seguramente sabes dónde anda, ¿no? Y a lo mejor subió algo.
1: Entonces, asegúrate dónde.
0: Mucha gente así le hace. Entonces ve a alguien, dice, a ver, y luego se mete, a ver, voy a ver si subió algo. Sí es. Ajá. La pregunta del día de hoy es un chismecito. Si les digo, ni me la creen.
1: ¿Qué dices?
7: Buen día, chicos.
0: ¡Morning!
7: Si les digo, no me la creen.
0: A ver.
7: Hace algunos añitos, cuando estaba en plena pandemia, yo estaba embarazada todavía.
0: Ajá. Ya no,
7: y
0: ¿verdad?
1: Todavía.
7: Y estábamos en la noche nada más en la casa, aún éramos nada más mi esposo y yo. Y ya en la nochecita, un fin de semana, ya salimos al fresco y todo. Estábamos en el patio y estábamos viendo al cielo. Estábamos platicando y estábamos viendo al cielo. Y el cielo estaba bien limpio. Y de repente empezamos a ver unas lucecitas. Mi casa, su casa está ahí por el área del Parque Central.
0: Dinos exactamente dónde, porque vamos a ir a almorzar.
1: Vamos a ir a tu casa, a la casa.
7: Y yo dije, caray. Dije, ¿serán una estrella fugaz o algo? Pues ya no las quedamos viendo y no era una estrella fugaz. Tampoco era un avión, porque se veía muy, muy alto. Y nada más se veía como una lucecita. Ya ven que los aviones se ven así como el destello de las dos alas. Y aparte no era avión, porque cambiaba de dirección drásticamente. O sea, iba así recto y luego así de un momento a otro ya iba para el lado izquierdo. Y luego de un momento a otro, otra vez al lado derecho. O sea, cambiaba de dirección súper, súper rápido. Entonces ahí no supimos nunca qué era. Y yo creo que los aliens nos observan, muchachos. Que tengan bonito día, chicos.
0: No estamos solos.
1: ¿Qué crees, amiga? No que te no creemos. Estamos...
0: No estamos solos.
8: ¿Qué creen que es Nitro?
0: ¡Morning!
8: No escuché la
0: ¿cómo?
8: Y no sé la respuesta. Le puedes mandar un saludo a mi papá Carlos, que está rumbo al trabajo.
0: ¿Será? Dijo mi papá.
8: Rumbo al trabajo. ¿Me puedes dar una estrellita de René? Bye, soy Valentina Iraí Senón de Santiago.
0: Saludos, saludos, bonita mañana. Son ya las 7 de la mañana. Con 30 minutos. Y no lo digo yo. Ni lo dice René. Ni Lara Campos. Ni los marcianos llegaron ya y bailaron. Llegaron bailando ricachá. Ricachá, ricachá, ricachá. Lo dice el reloj, lo cual quiere decir que es hora
1: de la vitamina.
0: ¡Oh! De la mañana con 30 minutos en Exa FM 98.3 en esta mañana de lunes 22 de junio.

0: Dice por acá, si le, dice buenos días. Dice, si les digo, ni me la creen. Dice, después de la carrera de la... O sea, después de la carrera de F1.
1: Ay, o sea, Miguel, ¿eres tú?
0: No. Después de la carrera F1 en la Ciudad de México, me tocó estar cenando al lado del señor Carlos Slim. Hasta estuvimos cantando con mariachi y nos dijo que traíamos muy buen ambiente. Y manda su... toda mi música.
1: Oye,
0: raro.
1: Pero, ¿te pagó la cuenta? Digo...
0: Sí, porque si no, o sea, te pagó la cuenta, ajá, ¿qué? A ver, enséñame que eres rico.
1: Exacto.
0: Enséñame, o sea, enséñame que realmente eres rico.
1: ¿Pagó la cuenta o no pagó la...? ¿Te perdía, pagó los mariachis?
0: Algo, ver, sí, algo. ¿Pagó algo o no? O nada más porque les dijo que traían buen ambiente, con eso ya les hizo la noche. ¡No! ¿Con qué poco pinoles se ahogan?
1: Y no, te vamos a creer aunque hayan mandado fotos.
0: No, ya valió. Vamos rápidamente a la identificación, ya regresamos.
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0: Si les digo, ni me la creen. Mándenos sus mensajes a través del WhatsApp 915-667-1389. ¿Qué dicen por acá? Vamos a ver.
4: No me la creen que salgo de vacaciones hasta el 3 de julio.
0: ¿Qué?
4: ¿Qué vas a querer, estrellita? Jurassic Park.
5: ¿De qué quieres, estrellita, Lina?
4: Gracias.
0: Hasta el 3 de julio.
1: No es cierto, sí es cierto. No manches.
0: Si les digo, ni me la van a creer. Una vez me topé al padre Roberto de la parroquia San José.
1: ¿Qué?
0: Este vato.
1: Ay, claro que no.
0: No, no te la creemos.
1: No es cierto.
0: No te la creemos, ¿eh?
1: La neta, no creemos eso. Este vato. No manches.
0: Hasta dije, ¿de cuál parroquia, hombre? Dice, si se los digo, no me la van a creer. Pero conozco en persona a los mejores locutores del mundo mundial, que son el Turi y el Vaquero.
1: Sí te la creo.
0: Dice, buenos días, chicos. Si les digo, ni me la creen. Mi familia y yo fuimos... caray. Dice, secuestrados por extraterrestres en la zona del silencio. Mi mamá quedó con muestras en la piel. Mi hermana con fiebre súper alta por unas horas y mi hermano con sangrado nasal exagerado. Las luces del carro se apagaron por horas y luego prendieron como si nada.
1: ¿Neta? ¿Esa historia está interesante? ¿No tienes fotos, amiga, o algo? Eso estaría bien padre verlo.
0: Los mariachis.
1: Si te pasó, qué intenso.
0: Ajá.
1: Y queremos ver.
0: Sí.
1: Ay, caray. Esa historia, o sea, suena... Que sí, podemos creerte.
0: Sí. Dice, el viaje de la F1 nos lo regalaba la empresa como premio por buenos resultados. Bueno, fuera a tener para ir. No te estamos preguntando fuiste.
1: Ajá.
0: Te estamos preguntando que si Carlos Slim pagó la cuenta. Es lo que estamos preguntando.
1: Dice el mariachi.
0: ¿Le perdía una canción?
1: ¿Le perdía una canción?
0: De 300 baros. ¿No?
1: Y nada, que él se la pichó a él.
6: Si me la digo, ni me la crean, que va a ganar México.
0: ¡Eso, mi Sergio! ¡Morning!
7: La respuesta académica del día de hoy es quien no me la creen. Y este verano voy a salir de vacaciones.
0: Que va a salir de ocasiones este verano.
7: Me van a ir la estrellita de Harry Potter, otra de Michael Jackson. Soy una...
0: ¡Qué chido! O sea, si nunca había salido de vacaciones y ahora sí lo vas a poder hacer. ¡Eso! ¡Felicidades! Disfrútalas, pero a la máxima a la máxima velocidad del mundo mundial potencial, pi 3.1416.
1: 18,000.
0: ¿Tú sabes de qué murió Pancho Pantera?
1: Oh my gosh, ¿de qué metro?
0: Chocó 1,000 carros.
1: Híjole, ya fue el día del papá, ya. Que vayan bajando esos chistes.
0: Buen día, Vicky Nitro. Si les digo, ni me la creen. Estoy viendo a Vicky Dinguis.
1: Ay.
0: ¿Quién es?
1: ¿Quién es? ¿Quién es, amigo?
0: ¡Es Mario! ¡Ven, Mario! ¡Ven, Mario! ¡Ven, Mario! ¡Siéntate ahí rápido! ¡Ven, siéntate! Ahorita vamos a platicar con Mario. ¿Cómo estás, Mario? ¡Buenos días!
8: Bien, buenos días. Gracias. Mario. Es un gusto verlo.
0: No, hombre, al contrario.
8: Dime la
0: Oye, a Vicky Dinguis no la habías conocido, ¿verdad?
8: No.
0: Ajá, es que nos conocimos ahí en un cafecito en Juárez.
8: Sí, sí, sí.
0: Y pero sí, a Vicky Dinguis no la había conocido, no, Mario. Y nos escuchan desde hace mucho. ¿Tu hija? ¿Dónde está tu hija?
8: Ahorita en la escuela.
0: ¿En la escuela? ¿Todavía no sale? ¿También sale hasta el 7000 de julio?
8: No, aparte tiene para...
0: ¿De veras?
8: ...validaciones ahí.
0: Chispas.
1: Ah, ok, ok.
0: Bueno, ni hablar. Ni hablar. Entonces, a ver, las últimas, porque ya nos tenemos que ir. Dice por acá. A ver qué dicen.
9: Si se las digo, no me van a creer. Yo salgo hasta el 15 de julio.
1: ¡Ah, la torre! ¡No manches!
0: ¿No es tu hija, Mario?
1: No, pura casualidad.
9: Michael Jackson.
0: Una de Michael Jackson. Sí, no, hombre.
1: Hasta el 15 de julio. ¿Y luego cuántas vacaciones tienen? ¿Cuándo regresan?
0: Regresan finales de agosto. O sea, es lo más como un mes.
8: Más o menos.
0: Más como un mes.
1: Pero todo
8: ahora con este cambio que hubo con los de...
0: Sí, ajá.
8: Lo retrasaron.
0: Que sí, que no, que luego, que siempre no, que nada más era una prueba. No, no se supo ni qué. Ya de final, de todas maneras, cada quien hizo lo que quiso porque... No, ustedes dijeron, ya ni modo. Pero ahorita vamos a platicar con Mario. El día de hoy va a estar acá con nosotros platicándonos de un evento que está próximo a suceder allá en Ciudad Juárez. Así es de que muy pendiente. 7:00 a.m. con 40 minutos. Vamos a una pausa comercial. Ya regresamos.
1: Al Wake Up.
0: Buenos días.
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14: Son ya las 7 de la mañana, 58 minutos en EXA-FM 98.3 en esta mañana de lunes 22 de junio y nos vamos con la segunda y última parte de los horóscopos del día de hoy. Nos vamos con...
0: Tauro, si tú eres Tauro, puede resurgir un malentendido, una plática pendiente o una persona cercana con algo para aclarar este tema de pareja. No supongas, pregunta y escucha en el trabajo, confirma horarios, entregas y acuerdos por escrito, Tauro.
14: Géminis, tu modo de pensar y realizar cómo se ha estado desenvolviendo tu vida te ha llevado a un estado de conciencia muy elevado. Tendrás experiencias que te harán ver las cosas desde otra perspectiva. Estás creciendo y experimentando. Un viaje al extranjero puede ser algo muy probable. Hay que planearlo y planearlo bien, Géminis.
0: Oye, Cáncer, ¿puede regresar una persona, una conversación, un recuerdo o una versión de ti mismo que ya ni recordabas en el trabajo? Revisa bien antes de enviar, firmar o prometer, Cáncer.
14: Leo, pones mayor interés en cómo luces, en tu aspecto físico. O buscas lucir renovado con aspecto juvenil y atractivo al sexo opuesto. Si comienzas un régimen de ejercicios o dietas, tendrás buenos resultados, puesto que estarás más inclinado a llevarlos a cabo con puntualidad. Todo lo que hagas por ti será exitoso, Leo.
0: Oye, si eres Virgo, digo, puede regresar una amigo, una amistad, una invitación, un proyecto colectivo, una conversación pendiente con alguien de tu círculo en el trabajo. Confirma detalles con equipos, clientes y comunidades. No asumas nada, Virgo.
14: Libra, tu espiritualidad necesita ser restaurada, fortalecida para que puedas sentirte más en contacto con tu ser interior. Es importante que puedas establecer una comunicación franca, sincera contigo mismo y con tu pareja. Si la tienes, las cosas a medias no son saludables para una relación, Libra.
0: Escorpio, revisa boletos, documentos, fechas, inscripciones, contratos y cualquier decisión que implique moverte más allá de tu zona de confort. En tema de pareja, puede regresar a una conversación sobre futuro, distancia o planes grandes, Escorpio.
14: Sagitario, la energía planetaria te llena de atractivo, carisma y encanto. Es importante cultivar la armonía, analizar tus pensamientos y tus planes, ponerlos en orden de importancia y actuar con madurez. Mucho cuidado con tu temperamento, ya que a veces explotas con facilidad. Piensa bien las cosas, no hagas nada con mucha prisa, Sagitario.
0: Capricornio, puede regresar a una conversación de pareja, una expareja, un cliente o un socio o algo que necesite claridad. En el amor, no des por hecho que la otra persona entienda lo que tú necesitas, hay que decirlo. En el trabajo, pon límites, confirma condiciones y deja todo por escrito, Capricornio.
14: Ahí están los horóscopos del día de hoy, lunes 22 de junio.
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1: Alfonso tiene 54 años de edad. Su madre tiene 84 y sus trillizos apenas rozan el año de vida. Por un lado, su mamá necesita compañía y cuidados. Y por el otro, sus hijos requieren toda la atención posible. Alfonso sostiene dos extremos que parecen contrarios y se convierte en el día a día en un equilibrista que sostiene la mano de su madre y los juguetes de sus pequeños. ¿Te imaginas la carga emocional y física de semejante tarea? Dorothy Miller habló por primera vez de lo que hoy conocemos como la generación sándwich, un concepto que ha evolucionado con los años y las transformaciones en la sociedad. En 1981, la autora describió a las mujeres de entre 30 y 40 años de edad como un grupo de personas que quedaron encargadas tanto del cuidado de sus hijos como el de sus papás. Las personas cuidadoras eran como el relleno entre dos rebanadas de pan, hijos y padres. Hoy en día las personas de la generación sándwich son de ambos sexos y su edad oscila entre los 35 y los 60 años. Son esos adultos que se encargan de manera simultánea de cuidar niños pequeños, sus hijos y personas mayores, sus padres. Toca cuidar de todos. Actualmente el tema de ser padres a mayor edad es común. En 1976, la edad promedio para tener hijos era de 25 años. En nuestro país, de acuerdo con estadísticas de México Demographics 2026, la edad media para tener el primer hijo se ha desplazado hasta los 28 o los 30 años. Y se refleja una tendencia de maternidad mucho más tardía en comparación con los años anteriores. La maternidad se ha postergado debido a aspiraciones profesionales, calidad de salarios e incluso el avance de la mujer a distintos sectores de la economía mundial. Por otra parte, se ha incrementado la esperanza de vida. De acuerdo con la OMS, una de cada 6 personas en el 2050 tendrán más de 65 años en todo el mundo. Estos dos factores han traído como consecuencia la generación sándwich. Adultos que cuidan por un lado a sus hijos pequeños y por el otro a sus papás ancianos, lo que representa un reto enorme. Hoy en día podemos encontrarnos con grupos de adultos de entre 40 y 59 años de edad que crían a sus hijos menores y tienen en su hogar a un papá mayor. Este grupo se transforma en un puente entre quienes empiezan la vida y quienes la cierran con sabiduría. Por eso enfrenta un fuerte impacto en su salud física y mental. El doble rol que debe ejercer un adulto de la generación sándwich también suele afectar sus ingresos y trayectorias laborales, ya que genera una carga silenciosa que repercute en toda la dinámica familiar. Para equilibrar estos dos roles, es necesario reconocer que cuidar a los dos extremos de la familia es un acto de amor que implica ciertos rituales de balance. Si estás en este grupo de personas, te sugiero que reserves al menos 20 minutos diarios para una actividad que te alimente a ti, como leer, salir a caminar o jugar algún deporte. Cuida tu sueño, tu alimentación, procura hacer ejercicio que te ayude a mantener la energía. Es necesario que seas consciente de que puedes pedir ayuda explícita a tus hermanos, pareja o comunidad y no asumir que todo lo puedes hacer tú. En cuanto a estrategias familiares, es importante que se redistribuyan tareas de cuidado entre varios integrantes de la familia, que se organicen horarios de visitas médicas y escolares a fin de evitar el caos y el agotamiento de todos.

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2: Ya se acabó casi prácticamente el negocio de introducir personas en forma ilegal a los Estados Unidos. Pues ahora los secuestran y les piden dinero a sus familiares, lamentablemente. Pero vemos que las autoridades han estado combatiendo con eficacia este delito. Y vimos también que las autoridades judiciales dictaron sentencias ejemplares en contra de varios secuestradores. Sentencias que rebasan con mucho su expectativa de vida y pues se van a quedar todo el resto de su vida, se van a quedar en la cárcel. Y son jóvenes, no hay manera de señalar una frecuencia, son esporádicos, pero se siguen presentando. Las autoridades de los tres órdenes de gobierno combaten ese delito que es tan grave. Y qué bueno que así se actúe con firmeza, con voluntad de contrarrestar, evitar ese delito tan grave, ¿verdad? No solamente en contra de migrantes, sino en contra de cualquier persona que sea secuestrada.
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0: Son ya las 8 de la mañana con 28 minutos, 8 con 28 en Exa FM 98.3 en esta mañana de lunes 22 de junio. Y estamos felices y contentos porque este próximo 12 de julio a las 7 de la mañana en el Parque Extremo, la primera, sí, la primera carrera Mil Sonrisas del Club Rotario Juárez Paso del Norte. Esta carrera recreativa de 3 kilómetros y 10 kilómetros. Y el día de hoy ya tenemos a nuestros invitados. Esta mañana tenemos por este lado a Alex del Club Rotario y también del Club Rotario, pero también como patrocinador, al señor Javier Martínez. Buenos días, bienvenidos, ¿cómo están?
1: Buenos días.
0: Javier, buenos días, bienvenido.
1: Gracias.
0: Gracias por acompañarnos el día de hoy. Javier, me estaban comentando, pues ya tiene también mucho tiempo en el Club Rotario, pero también ahora está como parte del club. Dice, voy a poner a disposición del Club Rotario pues lo que genera mi empresa, y hoy como patrocinador te sumas, Javier, por esta parte para apoyar a la carrera, que es la primera carrera de muchas que seguramente vendrán.
1: Esperemos que sí.
0: Oye, Javier, para ti como empresario, ¿qué tan importante es involucrarte en este tipo de causas?
1: Mira, yo creo que hemos escuchado mucho de la ley de la atracción. Ajá. Realmente, en mi caso, tuvimos la oportunidad de vivirlo en el Club Rotario, ¿no? Porque, ajá, bueno, te juntas con gente que es altruista, aprendes mucho de gente que se dedica mucho a servir a los demás.
0: Ajá.
1: Y pues tratas tú de hacer también lo propio, ¿no? Pero no sé cómo funciona esto, que entre más apoyas, ajá, más recibes, ¿no?
0: Entonces, eso.
1: De alguna manera tratas tú de decir, bueno, voy a compartir lo que he recibido de la vida.
0: Ajá.
1: Y tratar de ponerme al parejo, ¿no?
0: Claro.
1: Pero pues no funciona así. Cada vez sigues debiendo más.
0: Oye, y ¿cómo involucras también, o qué tan importante es? Porque muchas de las veces puedes tú apoyar como empresa, pero a lo mejor la gente que está dentro de la empresa, que forman tu equipo de trabajo, a lo mejor también a veces no lo entienden. ¿Se los compartes a ellos? ¿Les haces saber que la empresa está siendo parte de?
1: Sí, ahorita en el pasado llegamos a hacer incluso proyectos compartidos.
0: Ajá.
1: Donde el personal escogía ciertos proyectos,
0: okay,
1: lo hacíamos de una manera democrática,
0: ajá,
1: y juntábamos recursos y pues una comisión iba y ya hacía la entrega.
0: Ok, ¿a qué fregón?
1: Luego ya dentro del Club Rotario, pues lo fuimos compartiendo en varios, en lo que eran las clínicas o las, ya cuando estaban las cirugías de sonrisas,
0: okay,
1: varios agentes de personal iban como voluntarios.
0: Qué fregón, qué padre. Sí, la verdad es que eso también es muy, muy importante y al final muy satisfactorio, porque también la gente se da cuenta que como parte de ese equipo de trabajo, pues a final de cuentas lo que ellos hacen también surgen este tipo de apoyos, ¿no? Para la comunidad. Y como bien lo dices, Javier, pues regresarle un poquito a la vida, regresarle a la comunidad, tanto a la comunidad profesional que trabaja dentro de la empresa, como a la comunidad afuera, que muchas de las veces tienen necesidades que no pueden cubrir, ¿no? Alex, platicábamos la semana pasada también de lo importante que es esto que están haciendo, estas operaciones, donde un gran grupo de personas se ha reunido, que es el Club Rotario, para poder beneficiar a todas aquellas personas que tienen alguna situación de salud y que pues no tienen la solvencia económica para poder pues resolver esas cuestiones, ¿no?
2: Claro, claro. Bueno, pues recordarles, ¿verdad?, la razón de ser de nuestra carrera por una sonrisa, ¿verdad? Pues es devolverle esa sonrisa a una familia, ¿eh? Uh-huh. Es importante porque hay veces que en este momento en el que estamos apoyando, y claro que nuestra prioridad siempre van a ser esos bebés, esos niños, uh-huh, ¿verdad? Pero realmente la sonrisa no se regresa a una sonrisa, ¿eh? Al menos yo digo, son 4 sonrisas, claro, las que se regresan en ese día, ¿verdad?
0: Mínimo.
2: Cuando estamos ahí en las operaciones, ¿verdad? Y que las personas ven a su hijo ya operado y de verdad le ves una sonrisa a la mamá, al papá, a la abuelita. O sea, son más de una sonrisa las que ayudamos, ¿verdad? El programa se llama Mil Sonrisas, pero me queda claro que a este paso vamos a llegar a millones.
0: Claro. Oye, algo también aquí muy importante, y nos lo comentaban la semana pasada, es un proceso también largo. O sea, muchas de las veces no es a la primera, correcto, a la primera,
2: cirugía,
0: pues cirugía, ¿no? Se llevan a cabo varias cirugías, todas así estas es, cirugías de manera gratuita, ya que está esta persona,
2: así es,
0: pues apta para que puedan meterla a hacer la primera cirugía.
2: Correcto.
0: Y ustedes se encargan de todos los gastos.
2: Sí, fíjate que ahí tenemos que decirlo, ¿verdad? Nosotros, nuestra razón de ser son esos niños. Uh-huh. No, cuando llega un niño es una pregunta que nos hacen en muchas entrevistas. Oye, ¿hacen estudio socioeconómico? La verdad es que no, ¿eh? O sea, nosotros lo que queremos es llevar esto a quien más lo necesita. Uh-huh. Porque también es cierto, quien no lo necesita, estamos conscientes que muchas veces ni se acercan porque ya tienen cubierto su seguro médico uh-huh. y todo. O sea, realmente ellos saben que no necesitan este apoyo, uh-huh. pero los que sí necesitan de verdad, ahí es donde... nosotros queremos llegar. Y en ese punto, pues también hacerle un llamado a la comunidad, ¿verdad? Uh-huh. Porque nosotros hacemos campañas para buscar a estos niños, pero nos han preguntado, oye, yo conozco a un vecino, oye, okay. yo he visto en tal crucero, ¿qué onda? Ajá. Mándenoslos, ¿va? O sea, eso es bien importante. Nosotros todas las semanas, sin importar, no, o sea, no tenemos que estar en campaña para recibir a un niño. O sea, nos pueden buscar ahí en Facebook y mandarnos, oigan, ¿saben qué? Esta persona vive aquí y aquí, y de verdad nosotros vamos a hacer topa ahí por ese niño.
0: Sí, nos estaban comentando que al año hacen dos campañas de valoración.
2: Correcto, ¿sí? Manejamos lo que viene siendo, me choca hacer esa palabra, perdónenme. manejamos la campaña de marzo y de octubre. Okay. Le llamamos de primavera y de otoño, okay. por así decirlo. ¿Sí? Cada 6 meses la hacemos. Nosotros comenzamos a trabajar 9 semanas antes okay. en la gestión de operaciones, doctores, coordinación de lugares y todo okay. eso. Pero son en marzo y en octubre. Y regularmente por jornada las operaciones son entre 30 y 40 operaciones, más o menos.
0: Wow. O sea, estamos diciendo entre 30 y 40 son entre 30 y 40 niños.
2: Así es.
0: Aparte, cada niño se puede llevar 2, 3 operaciones, correcto. O sea, que se dobletea sí. o se triplica la cantidad de operaciones.
2: Es correcto, así es. Un niño, por lo regular, son 2, al menos 2 okay. operaciones, uh-huh. por lo regular. Hemos tenido niños que se llevan 3 o 4, uy. ¿Verdad? Entonces, sí, y el niño, obviamente, pues no paga nada.
0: Claro.
2: ¿Verdad? Y en esas, aquí sí, fíjense, yo tengo poco en el club, yo tengo ajá. un poquito más del año, llevo 2 jornadas apenas, pero... Para mí fue muy impresionante llegar a una jornada de valoración y, bueno, yo les digo a quien guste ir, uh-huh. Siempre las publicamos y son bienvenidos, porque para nosotros es una fiesta, pero ese día iniciamos las valoraciones a las 8 de la mañana, el niño se revisa con los doctores, en esa semana se manda a hacer estudios,
0: okay.
2: la siguiente semana llamamos lo que es la programación, uh-huh. y en 2 semanas el niño ya está siendo operado.
0: Sale
2: en
0: rápido.
2: 2 semanas ya está siendo operado, wow. así es.
0: Y eso también, obviamente, es gracias a que están los recursos ahí por las correcto. Campañas que ustedes hacen previas para recaudar esos así fondos. Es. Entonces, es importante que quien nos está escuchando el día de hoy sepa que esta carrera que se va a llevar a cabo el próximo 12 de julio, esta carrera lo que está buscando es recaudar más fondos para en un momento poder pues operar a la mayor cantidad de correcto. Niños que se pueda. Tal vez hasta superar la cantidad de niños sí. que se hizo el año pasado. Y lo que se busca, como bien lo decías, Alex, son esas 1,000 sonrisas que seguramente se va a sobrepasar de sonrisas. Pero importante que se registren, es la primera carrera. Hay un proyecto de esta carrera muy padre que es completar toda una frase con lo que son las medallas. Entonces, esta sería tu primera carrera. No te la pierdas si tú quieres apoyar. Tu manera de apoyar puede ser por medio del registro a la correcto. Carrera.
2: Así
0: ahora,
2: es.
0: Si quieren hacer donaciones, ¿a dónde se pueden hacer?
2: Ahí está. Está todo bien sencillo ahorita ya. Ya está en Google pues, o hasta el ChatGPT. Pueden ajá. preguntarle, oye, dame la información de la carrera de 1,000 sonrisas 2026 y los va a llevar directamente a la página de perfecto. Donde está la carrera. Ahí tenemos 2 opciones para registrarse, precisamente siguiendo okay. lo que la gente nos ha preguntado y comentado. Pues ya hay 2 opciones. Está la opción de la carrera, que uh-huh. tiene pues un costo de $350, ¿ok? Uh-huh. Así. Y tenemos ahí mismo una segunda opción que le llamamos nosotros carrera virtual.
0: Okay. ¿Okay?
2: Para esas personas que no corren o que ajá. son más crossfiteros también, ¿verdad? Que dicen, ajá. no, lo mío es cargar fierros, no cargar, no correr, ¿verdad?
0: La clásica, porque
2: la correr, rodilla,
0: correr daña músculo.
2: Sí, ándale. me lastimé la rodilla. Bueno, pues ya pusimos ajá. una opción ahí de carrera virtual en $100, ¿verdad? Si usted okay. quiere donar $100 y no quiere correr, ahí seleccionele y ya.
0: ¿Verdad? Oye, o puede decir, carrera virtual, me la voy a pasar 35 minutos en Instagram.
2: Ándale, ándale, ahí está.
0: Lo voy a estar scrolleando.
2: Bien rápido voy a ver todo, a ver cuántos reels me avientan. O sea, ahí se lo avientan,
0: sí,
2: ¿no?
0: Oye,
2: y fíjense pero... que está padre porque, déjenme les digo que todos los registros los podemos revisar. Entonces, ayer hubo una persona que registró 5 de 500 en cada guay. Uno. Entonces, la realidad es que yo digo, bueno, aquí hay personas que a lo mejor nos están escuchando fuera de la región Paso ajá, del Norte. Claro. pues también, ¿verdad? Pueden inscribirse ahí en la carrera virtual, todo es bienvenido. Claro.
0: Pues los invitamos para que se registren lo más pronto posible, para que no luego no nos pongan de nervios, ¿verdad? Porque luego andamos al final, ¡ay, que sí vamos a poder cumplir la meta! Pero bueno, lo importante es apoyar, y en esta ocasión, pues este próximo 12 de julio se va a llevar a cabo esta primera carrera, 1000 sonrisas, 3 kilómetros y 10 kilómetros del Club Rotario Juárez Paso del Norte. Te invitamos para que te registres a la de ya y no te quedes fuera. Mientras tanto, vamos a más música y ya regresamos con más información en esta mañana de lunes.
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16: Seguimos totalmente en vivo con nuestros amigos del Club Rotario Juárez Paso del Norte. Son ya las 8 de la mañana con 59 minutos. Y bueno, el día de hoy, en esta mañana de lunes 22 de junio, seguimos platicando de esta primera carrera, mil sonrisas, 3 y 10 kilómetros, que pues es para poder apoyar al Club Rotario para que siga llevando a cabo las cirugías gratuitas de labio y paladar hendido a niños y a niñas de Ciudad Juárez. Y nos estaban comentando, pues, también del resto de la República, ¿eh? Ha habido niños que, pues, se han enterado por parte de otros clubes rotarios alrededor de la República Mexicana, y también se puede hacer una valoración y, por supuesto, si están aptos para esas operaciones, con gusto el Club Rotario los puede apoyar. Nos acompaña también, ya que también forma parte del club, el doctor José Luis Carvajal, quien es el director de este programa, este proyecto dentro del Club Rotario. Doctor, buenos días, bienvenido, ¿cómo está?
17: No, muchas gracias.
16: Aquí, acérquese un poquito más para acá.
17: Acompañándonos, muchas gracias por la invitación.
16: No, hombre, al contrario, gracias a usted. Doctor, nos estaban comentando ahorita pues de todo lo que es el proceso de una operación a estos niños, pero ahorita comencemos, ahora sí que con lo primero, y le hacíamos varias preguntas ahorita fuera del aire. ¿Cuáles son las razones principales por las cuales un niño o una niña nace con este problema de salud?
17: Claro, es una pregunta muy frecuente que se realiza, ¿verdad? Pero es una respuesta que es prácticamente, el problema es multifactorial. Ajá. O sea, son varios factores para que un niño pueda nacer con labio y paladar hendido, ¿no? Existen factores muy importantes como es la genética, uh-huh, donde la herencia es parte muy importante, ¿no? Okay. Donde algún familiar desencadena esta herencia que es un labio y paladar hendido, que puede ser de un lado, puede ser bilateral o puede ser combinado junto con el paladar hendido. Ajá. Entonces, bueno, existen otros factores como puede ser la exposición a medicamentos, la exposición a drogas, la exposición o falta de administración de medicamentos, como okay, es el ácido fólico. Está bien demostrado que alguna malformación que se genera es a partir de la falta de una administración adecuada de un ácido fólico en forma y tiempo como debe de ser, ¿no? Sabemos muy importante que esta administración del consejo de los médicos antes de una persona que va a ser embarazada, ajá, o que requiera, pues que tiene un manejo premedicado a través de ácido fólico, ¿verdad? Definitivamente.
16: Doc, hay algo muy interesante aquí también, y como bien lo comentaba ahorita Alex acá fuera del aire, por cuestiones más que nada de falta de información, siempre que hablamos de ácido fólico es que la mamá tome ácido fólico, que la mamá tome ácido fólico. ¿Y los hombres?
17: No, también definitivamente se refiere que también se debe administrar una parte importante de ácido fólico, uh-huh, porque pues un complemento muy, claro, importante, ¿no? Nuestra genética está dada a través de diferentes formas de vitaminas, entonces entre ellos está el ácido fólico, entonces nuestra genética también lleva parte de eso, ¿no? Entonces el consejo es de que sí se lleva a cabo la administración conjunta entre la pareja, de tomar ácido fólico, ¿no? Importantemente la mujer.
16: Nos decía ahorita el señor Javier, nos comentaba don Javier, nos decía es importante que cuando hablamos de estos tipos de problemas de salud estemos bien claros en que no es una cuestión nada más de cómo se ve, es una cuestión de estética, sino que nos estaban platicando de todas las deficiencias o ya las cosas en contra que puede traer un niño o una niña con una situación de salud así desde que nace, por la cuestión, por ejemplo, de los alimentos, y no nada más de los alimentos. Ya nos platicaba ahorita también usted, Doc, de la cuestión, por ejemplo, de la respiración. Platíquenos de esto.
17: Sí. Cuando ya detectas un niño que tiene un defecto muy importante, uh-huh, que viene a ser el labio paladar hendido, pues sabemos que este niño va a nacer con muchas desventajas, ¿no? La principal desventaja definitivamente es la forma de alimentación, porque la deglución, la forma de deglutir, uh-huh, el niño va a tener problemas. Sabemos muy bien que el labio funciona definitivamente como una presión para, uh-huh, succionar tanto el seno como la mamila, uh-huh, y el paladar no se diga, ¿no? El paladar es muy importante porque a través de la presión de entre la lengua y el paladar, pues el líquido va a pasar a través y se hace a la cavidad gástrica. Uh-huh. Entonces, al tener un defecto definitivamente de ese defecto, que es el defecto del labio, uh-huh, pues la deglución está totalmente perdida.
16: Okay.
17: Entonces, tenemos que tener un proceso de adaptación de ese niño cuando está deglutiendo, de tal manera de que tenemos que tener bastante cuidado, uh-huh, saber cuál es la forma de alimentación. Entonces, este niño nace con esas desventajas que tenemos que estar cuidando las siguientes horas después del nacimiento, ¿no?
16: Okay.
17: Entonces, ver cómo es la forma. Existen formas de alimentarlo al bebé, desde la más sencilla, como es a la aplicación de una sonda gástrica, o la otra es a través de dispositivos que son dispositivos que hacen que sea una mamila más gruesa o más larga, okay, para que el niño no tenga esos problemas, sino, uh-huh, la leche caiga directamente hacia atrás. Entonces, si tiene ese defecto, desafortunadamente, inclusive para prenderse al seno, pues va a tener problemas porque, uh-huh, el labio no alcanza, uh-huh, a succionar como debe ser. Entonces, sí existen, uh-huh, esas desventajas.
16: Nos decía también, Doc, que básicamente también una cuestión en lo que uno respira, ¿no? Por ejemplo, decía ahorita, esos niños, por ejemplo, se pueden enfermar muy seguido porque ese filtro que tenemos todos en nuestra nariz, pues ellos están deficientes en esa parte, pero también cómo entra todo directamente hacia su sistema respiratorio porque no tienen pues esa parte como debería de estar, ¿no?
17: Sí, exacto. Nuestra nariz y boca funciona prácticamente como un filtro y como una calefacción,
16: ajá,
17: definitivamente para que el aire que respire el niño pues entre de una manera filtrada y una manera de una calefacción.
16: Temperatura adecuada.
17: Una temperatura adecuada que entra. Y cuando tienen ese defecto, pues obvio que el aire, uh-huh, que en todo está expuesto el bebé, pues va a entrar directamente hacia la vía respiratoria y en un momento dado generar mayor cantidad, claro, de flemita, mayor cantidad de problemas respiratorios que se generan en esos bebés.
16: Doc, ¿hay una edad específica donde diga usted, esta es la edad perfecta para operar a un niño o a una niña o en cualquier momento se puede hacer?
17: Bueno, realmente se ha visto la experiencia desde hace años que no es lo adecuado no es operarlo al recién nacido.
16: Okay.
17: Es esperarnos unas siguientes semanas para que, ¿por qué? Porque el niño tiene que tener ciertas condiciones tanto de peso como de exámenes, uh-huh, de laboratorio y de estabilidad para poderlo operar. Regularmente a los 3 meses es lo adecuado.
16: Okay.
17: 3 meses estamos hablando de 12 semanas y de esas 12, entre 10 y 12 semanas es lo adecuado que regularmente, okay, les pedimos que el niño tenga la edad.
16: Okay.
17: Eso es en cuestión de edad, pero también ese niño aparte de la edad tiene que tener un peso, uh-huh, tiene que haber llegado a cierto peso. Volvemos a lo mismo porque lleva una anestesia general. Eso, sí, se hace a través de anestesia general. Nunca es a través de cirugía, de a través de anestesia local. Es siempre, okay, general. Y los exámenes, pues no se diga, ¿no? El niño tiene que tener una cantidad de hemoglobina, su azúcar como debe de ser, que no tenga problemas hepáticos, que no tenga ninguna complicación que en todo pongamos en riesgo al bebé.
16: Claro. Y como siempre, ¿no? Todo lo que sea una situación de una anestesia general, pues se puede poner en riesgo algo, ¿no? Entonces eso también se toma en cuenta. Ahora, ahorita decía también don Javier algo muy importante. Son gratis las operaciones, pero el hecho de que sean gratis no quiere decir que las va a hacer cualquier persona. O sea, son personas especialistas en la materia. De hecho, nos estaba comentando que desde que comenzó el programa, desafortunadamente ahorita 2 de los doctores ya no están aquí. Ellos fallecieron. Pero nos decía, ellos fueron personas que estuvieron hasta dando pláticas fuera del país, en otras partes del mundo, y dentro de todo ese, toda esa información, todo ese conocimiento, pues se lo ha dejado a las personas que hoy en día están encargadas de hacer estas operaciones, ¿no?
17: Sí, definitivamente. Siempre hemos tenido gente muy altruista que desde el principio de los programas han estado. Los doctores de la Torre, los doctores que siempre han sido parte fundamental. Le mandamos un saludo al doctor Alberto Latorre. En este momento tenemos ahí una atención médica, Pero al final de cuentas, la base que han hecho ellos desde el principio, pues lo seguimos replicando, ¿no? Claro. Seguimos siguiendo sus ejemplos de entrega, de apoyo a la comunidad, de los lineamientos que han hecho siempre ellos. Entonces, toda la gente que se acerca al programa sabe que son reglas que realmente las seguimos llevando a cabo y siempre han sido los consejos de ellos bastante buenos.
16: Pues ya saben, a la gente que nos está escuchando, si ustedes quieren apoyar al Club Rotario Juárez Paso del Norte, lo pueden hacer a través de un donativo o igual, pues de una vez ya registrándose para esta carrera de 3 y 10 kilómetros que se va a llevar a cabo este próximo 12 de julio allá en Ciudad Juárez, ahí en el Parque Extremo. 1,000 sonrisas para poder seguir pues brindando estas cirugías gratuitas de labio y paladar hendido a niños y a niñas de Ciudad Juárez. Así es de que los invitamos para que se registren y no dejen pasar esa oportunidad de ser parte. Ahora, como bien lo decía ahorita Alex, si no corren, quieren aventarse la carrera digital, pues lo pueden hacer también a través también de el registro. Un registro desde 100 pesos pueden hacer un donativo y pueden hacer ese donativo por ustedes, por este, por el otro. Por todos los que no corran, hagan ustedes. Pero los que sí corren, que sabemos que también es una gran cantidad, los invitamos para que se registren desde ya. Nuevamente, Alex, si nos das la información para el registro.
14: Claro que sí, bien sencillo. Pueden buscar en Google carrera Club Rotario Paso del Norte, carrera 2026, y ahí les va a dar ya sea el resultado o la inteligencia artificial, cualquiera de los dos. Los va a llevar directamente a la página en donde pueden registrarse. Ahí ponen si quieren 1, 2, 3, 5 registros, no hay límite, y ahí mismo pues ya viene el proceso para que realicen el pago.
16: Pues ahí está. Muchas gracias, Alex, por acompañarnos el día de hoy. Doctor Luis, muchas gracias por estar con nosotros.
17: Muchas gracias. Yo invito también a todas las poblaciones de prácticamente Nuevo México y todos los que hasta donde llegue, que vengan, que nos acompañen, toda la gente de aquí alrededor, del Paso, de Las Cruces, de todo Nuevo México, Casas Grandes, toda la región, que nos acompañen a esta carrera del día 12. La verdad que va a ser muy padre. Es un evento bastante familiar. Pero también, sobre todo, estamos invitando pues que toda esta gente que hemos ido atendiendo, que los que nos estén escuchando, inviten a todas las familias del lado y para hendido, que se acerquen con nosotros. Nos va a dar mucho gusto que se acerquen al programa, y que va a ser una parte fundamental que ellos que nos apoyen. No nomás corriendo, sino también difundiendo nuestro programa.
16: Así es.
17: Muchas gracias.
16: Don Javier, muchísimas gracias, don Javier. Muchas felicidades por los planes que vienen a futuro. Gracias por ser parte de esto, y como bien lo dicen acá sus compañeros, siempre involucrado y pues apoyando al club y a las causas.
18: Esperemos poder seguir así.
16: Muchas gracias. Y por acá, Mario, ven, Mario, te escondiste. Mario, quiero decirte algo a título personal. Muchas gracias por haberte acercado aquel día para platicar sobre esto. Y saber que de una u otra manera también nos haces parte a nosotros de un evento y un programa como lo que hace el Club Rotario Paso del Norte. La verdad es que muchas gracias por haberte acercado ese día, porque muchas de las veces lo platicamos esta mañana, la gente no se acerca con nosotros a saludarnos, dice, oigan, los vi, pero me dio pena saludarlos. Pero gracias por ese día haberte acercado y podernos llevar a conocer sobre lo que hace el Club Rotario. Muchas gracias.
19: No, gracias Vicky, gracias Nitro. Es que por aquí los compañeros me ubican porque pues no me quedo callado, siempre voy, y el no ya lo tenemos de por sí, como agente de ventas, como vendedor, siempre pues el no ya tenemos una respuesta, pero pues no sabemos qué va a pasar más adelante si después de un no, que sigue.
16: Claro.
19: Entonces, eso es lo que me ha caracterizado dentro del club, que voy y pregunto, y así me acerqué con muchas personas que yo no sabía que me iban a responder, y aquí estamos.
16: Muchas gracias, muchas gracias, y pues 12 de julio, no se lo pueden perder. Tenemos planeado, sí, vamos a hacer lo del camioncito, ¿verdad? Vamos a estar por allá, vamos a hacer algo bien padre, y el día de la carrera, voy a estar ahí tocando, vamos a estar acá los exalocutores, vamos a hacer algo bien padre ahí el día de la carrera, para que vayan y nos acompañen, y por favor, pues sigan apoyando a este tipo de causas, y gracias a todos ustedes, a todo el grupo, que yo sé que no todos pueden venir, pero agradecerles a todos de antemano por todo lo que hacen. Muchísimas gracias. Gracias. Nosotros vamos a más música, ya regresamos en esta mañana de lunes.
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0: 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Ya quiero.
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0: Achis. Ya ahí tiene mis babas.
1: Ahí lo tienes.
0: Ya cuando alguien, algo tiene tus babas, es tuyo. Y él ya tiene mis babas.
1: Pero quién sabe de quién tenía babas anteriormente.
0: Las babas de antes no cuentan, cuentan a partir de las mías.
1: Pues bueno, este próximo 3 de julio, cómplices, todavía tenemos boletos, sigan pendientes porque todavía tenemos boletos para este evento en caso de que digas tú, híjole, yo sí quería ir, pero no me va a alcanzar la quincena, entonces todavía tenemos unos boletitos por ahí para que sigas pendiente, eso sí, pega tu ex sticker para que más adelante puedas participar. Y bueno, más adelante el día de hoy, hablando de participar, más adelante el día de hoy el ex sticker va a estar disponible acá en El Paso, Texas. ¿Dónde? Ya te vamos a dar todos los detalles.
0: Pendiente para que sepas.
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0: Mike Towers, baby. Una nada más. Una nada más. Así dice, una nada más y luego al final. La última nos vamos. No,
1: no manches. Comienzas con una nada más y mira.
0: Nada más una.
1: Y mira cómo terminas.
0: Unas cuantas.
1: Más bien.
0: Bueno, son ya las 9 de la mañana, 59 minutos. Más adelante te vamos a dar toda la información. ¿Dónde está el ExaMóvil hoy? Seguramente lo sabes porque es lunes. Pero ahorita te vamos a decir dónde
1: qué
0: está
1: rico.
0: Exactamente.
1: ¿Sí?
0: Lunes de las 10 más taquilleras del fin de semana. Ayer me quedé bien enrolado y se suponía que yo iba a ir al cine.
1: ¿Y luego?
0: Yo quería ver. Me dijo, saludos al DJ Chirrín que me dice que iba al cine.
1: Ajá.
0: Que iba al cine y luego me dice. Le digo, ¿cuál van a ver? Me dice, la de Toy Story 2. Y le dice, ¡ah, chico! ¡No, ya van a 5! El vato se quedó en la 2.
1: Él iba a ir a ver la 2 apenas.
0: Nah, hombre,
1: no,
0: qué bárbaro. Se quedó en la 2.
1: La número 5 ya está en la quinta. Oye, ¿cómo se ha hecho tren todos estos videos en redes sociales? Donde...
0: ¿Cuántos años tenías en 1995?
1: Como 7.
0: ¿Fuiste fan de Toy Story? O sea, ¿tienes algún muñequito?
1: No, yo no. No, yo no, porque yo ya estaba más grande.
0: No,
1: Jessie,
0: no Bullseye.
1: Sí, no, yo ya estaba un poquito más grande. Me gusta mucho la película, sí, me gusta mucho.
0: ¿Quién es tu personaje favorito de Toy Story?
1: Mi personaje favorito de Toy Story, es que sí me gusta mucho.
0: ¿Cuál? ¿Qué? A ver, ¿cuál? ¿Cuál?
1: Sí me gusta mucho.
0: ¿Cuál? ¿Por qué la risa?
1: Me gusta mucho. Es que me gusta mucho cuando salen las Barbies.
0: Okay.
1: Cuando salen las Barbies en la película, se me hace que es en la segunda, cuando están
0: es
1: así.
0: Es en la tercera, ¿no?
1: No, es en la...
0: Ay, que en la segunda no salen las Barbies todavía.
1: No, sí, es en la segunda, cuando están en la tienda en All's Toys.
0: Okay.
1: Que van en el carrito y luego que es el topa en el pasillo de las Barbies.
0: Okay.
1: Ese me gustó mucho.
0: Entonces las Barbies.
1: Pues sí, aparte pues a mí me gustan mucho las Barbies. El tuyo es obviamente...
0: El mío no es Woody.
1: Es Woody, pero no. se niega.
0: No, yo me iría por Buzz Lightyear.
1: ¿Vos te gusta
0: mucho?
1: Ajá,
0: Buzz Lightyear, ¿sí? Buzz Lightyear. Los que sí me sorprendieron bien cañón cuando los vi en persona fueron a los soldados en Disney.
1: Están bien cañones.
0: Sí, la primera vez que los vi dije, ¿qué? ¿Qué es esto?
1: Tus soldaditos de plástico se hicieron grandes.
0: No manches, sí, eso me sorprendió.
1: Es impresionante.
0: Aparte también, pues me imagino que sí te ha tocado ver a Woody y a Buzz Lightyear en Disney.
1: Sí.
0: Aparte, Buzz Lightyear en Disney es de que... O sea, es el de la película. O sea, es como que... O sea, eres tú, vos.
1: ¡Ay, qué bonito!
0: Sí, eres tú, vos. O sea, está perro
1: el
0: personaje.
1: Está
0: o sea, está bien perro. La otra guilla iba...
1: También está chido. A mí, yo me emocioné más cuando vi a Woody que cuando vi a vos, la neta. O sea, vos es chido y todo, pero Woody es Woody.
0: No,
1: Woody.
0: No, si nada más porque Woody no anda en la calle, si no ya lo hubieran atropellado.
1: ¿Por qué?
0: Así como camina, cruza la calle, no, cállate.
1: ¿Cómo cuál es el animal? Los zorrillos.
0: Los zorrillos.
1: Los zorrillos son los que los te caen gordos porque caminan
0: como
1: Woody.
0: Como que son primos hermanos de Woody.
1: Pero fíjate igualito. Que a mí la película de Toy Story que me gusta más es la segunda.
0: Ok.
1: Como que me gusta.
0: ¿La segunda? ¿Qué trata
1: cuando
0: la segunda?
1: Cuando se roban a Woody, que sale Jessie, que salen las Barbies. Mm. A mí la segunda es como que la que más me gusta de todas.
0: La primera se hizo como muy famoso la imagen de o el momento exacto de los marcianitos, ¿te acuerdas?
1: Sí.
0: Cuando los están sacando de la maquinita.
1: Ajá, que se los llevaran también ahí. Pues los marcianitos también a partir de ahí ya empezaron a salir en las películas después. Se hicieron muy famosos. Eso también está muy chido. Y a mí lo que me gustó mucho fue que se regresó como eso de que fans de los astronautas y fans de los cowboys.
0: Ajá.
1: O sea... Que se había perdido un poquito, entonces los niños...
0: ¿Bullseye no sale en el primero?
1: Bullseye
0: tampoco.
1: Sale en la segunda porque viene con Jesse.
0: Ajá.
1: Paquete.
0: Sí. También Bullseye tiene todas las patas así. ¿Te has visto el juguetito?
1: ¡No, son de trampo!
0: Así. Pues sí, pero algo que demuestren un caballo, la fuerza del caballo.
1: ¡Corre!
0: Todas las patas así. Dices, ¿qué te va a correr o qué va a hacer este? ¿Ah, sí?
1: Sí corre. ¿Sabes cuál me gusta mucho? Juguete de Toy Story. El perro.
0: Ah, el Winnie Dog.
1: Ajá, que es el...
0: Que es una... ¿Cómo se le llama este juguete?
1: No sé, el resortito. Pero ese me gusta mucho.
0: Oye, ¿también sabes cuál personaje se me hizo chido cuando salió? El carrito de control remoto.
1: Ese sale en la primera.
0: ¿Es en la primera?
1: Sí, acuérdate que es el que los jala para subirlos a la camioneta para esa, llevárselos.
0: Esa parte donde van en el carrito persiguiendo a una troca. Eso se me hace. Esa a mí me emocionaba. Me emocionaba la.
1: A mí me desesperaba.
0: En el carrito, qué chido.
1: Sí.
0: Oye, pues el Examóvil ya tiene ubicación exacta el lunes y hoy el lunes de Don José.
1: ¡Qué
0: Mexican
1: rico!
0: Grill.
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0: Trae boletos para cómplices.
1: ¡Cáile! Uh-huh. Primer persona cómplices. Con ex-sticker pegado se lleva sus boletos para.
0: Slinky se llama.
1: Slinky. El Slinky.
0: Acá nos dijeron. Nos dijeron que le gusta Slinky.
1: Y de la película, cuando salieron la muñeca mala, ¿te acuerdas de la muñeca mala que sale en la tercera o en la cuarta?
0: No, a lo mejor no está en la tercera, ¿no?
1: No, porque en la tercera es el oso.
0: ¿Cómo se llama el oso? Ese oso me caí gordo.
1: Sí, a mí también no.
0: Esa película me
1: te puso de malas,
0: estresaba,
1: te
0: puso sí.
1: De malas.
0: Esa es la tercera.
1: Es la tercera.
0: Esa me estresaba.
1: Es la tercera.
0: Porque había como mucha maldad en ese oso.
1: Sí, en ese oso.
0: Sí, la verdad. Y de repente sí te topas con gente así muy maldosa que dices tú. Y sí, era malo.
1: Representaron al mundo.
0: Sí.
1: Representaron al mundo de verdad.
0: Ay, ¿cómo
1: en los
0: se
1: juguetes.
0: Llama? ¿Cómo se llama?
1: Es que no me acuerdo.
0: A ver.
1: ¿Cómo se llama? Se llama Lotso.
0: Lotso, sí. Lotso.
1: Es que es Lotso Hugs. Lotso Hugging.
0: Sí, Lotso. Ese vato es malo.
1: Es muy malo.
0: Sí, ese vato es muy malo.
1: Fingía cosas que no era.
0: Sí, no era lo
1: así
0: que.
1: Así hay gente en la vida.
0: Tan
1: niños,
0: bonito que se veía.
1: Aprendan.
0: Tan
1: sí,
0: bonito que está.
1: Estaba bien cuddly. Sí. Nada que no.
0: Y nada que no.
1: Tu personaje favorito, el malo de la primera película. ¿Cómo se llamaba? El niño.
0: El niño, era como ponqueto ese niño, ¿no?
1: Pero tremendísimo.
0: ¿Cómo se llamaba?
1: No manches.
0: Ese niño era muy malvado. ¿Y si hay niños así?
1: ¿Y
0: si hay niños así?
1: Sí, hay niños así.
0: Dice para acá, Sid.
1: ¡Sid!
0: Sid, te llamaba.
1: Te llamaba Sid, sí.
0: El niño Sid.
1: Te llamaba, quemaba los juguetes.
0: Lotso y Gaby.
1: La muñeca
0: esa del vestido, ¿verdad?
1: Sí, la del vestido, ajá. Pero ya era mala.
0: ¿Con un paraguas?
1: No, esa es la granjerita.
0: Ah, sí, es cierto, sí.
1: La Bo Peep.
0: Ay, yo no me acuerdo quién es Gaby.
1: Sí, de vestido amarillo de bolitas.
0: A ver. No me acuerdo.
1: Que también la abandonaron y por eso se hizo mala.
0: A ver, déjala. A ver.
1: Dead.
0: ¡Ah, ya!
1: Sí.
0: Sí, ya. Ok. esa película es la... Todos en la 2, ¿verdad? En la 3.
1: No, esa es la 4.
0: ¿La Gaby también
1: sí,
0: es la 4?
1: Sí, la 4.
0: Es que entonces... Ay, es que estoy viendo esta imagen y ya me estresé.
1: ¿Por qué? Ah, ¿porque sale el títere?
0: ¿Dónde está Gaby con el títere?
1: El títere es como los...
0: También ya...
1: No guaruras, pero los que hacen todo por ella. ¡Guarros! ¡Ándale, guarros! Esa palabra.
0: Guarro.
1: Son los guarros de la Gaby.
0: Es la 4. Dicen acá, es la 4.
1: Es la 4.
0: No, sí. Pero fíjate, todos tenían uno malo, pero fue aumentando la maldad. ¿Verdad?
1: Se fue haciendo cada vez más malo y más malo y más malo.
0: ¿Quién vio ya la 5 que diga, este vato es bien malo?
1: Sí sabes quién es el malo en la película, ¿no?
0: ¿Quién es?
1: ¿En la 5? La tecnología.
0: Ah, la tablet de esa, ¿no?
1: La Belinda.
0: La Belinda.
1: Es la voz mala, es la mala.
0: La pizza con lentes, ¿no? ¿No es mala?
1: No.
0: Entonces la tablet es la...
1: Se supone que la tablet es el villano, de esta película. Sí, por eso también la quiero ver, porque quiero ver cómo van a implementar eso en esa historia.
0: ¿Es la última? Díganos, ¿es la última, creen?
1: Sí, porque Woody ya se está quedando pelón.
0: Si ya se le ve el chicle, ¿verdad?
1: El nitro cuando vi esa escena.
0: No lo digas, no lo digas.
1: Me dijo bien preocupado. No manches, el otro día que había no sé quién también.
0: Sí, se le veía el chicle ya.
1: Pero Nitro, se o sea, angustiado, sí, angustiado, porque es una persona muy cercana a él.
0: Y vi que ya se le veía el chicle y digo, Woody, Woody. Vamos a una pausa y ya regresamos.
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0: 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Temperatura actual 93 grados Fahrenheit, 34 grados centígrados. Cielo despejado a parcialmente nublado. Al día de hoy, la máxima 103 grados centígrados. 39 grados. 103 grados, perdón, 103 grados
1: 130
0: Fahrenheit.
1: 130 grados, imagínate.
0: 103 grados Fahrenheit, 39 grados centígrados.
1: Revísale bien, revísale bien.
0: Cero, ya, lo hice refresh. No, así
1: aunque, aunque le refrescaste, ¿cuánto?
0: 103 Fahrenheit. La mínima está por ahí de los 89 grados Fahrenheit.
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13: 10 de la mañana, 52 minutos, 10 con 52 en XFM 98.3 en esta mañana de lunes 22 de junio. La mañana, Vikingis no me lo creía, se rió de mí, me dijo, a ver, enséñame a ver si es cierto. Y le estaba diciendo, hoy es el día de la ropa no íntima en las no sé por qué está no, específicamente las mujeres. Porque
14: yo digo que es para todos. ¿Puede ser? Yo digo que es para todos de no traer
13: el no panty day. Pues es que nosotros damos panties.
14: Ponte la panty. A ver, Nitro, tus panties. ¿Qué color serían las panties de ahora, Nitro?
13: Y esto es algo que se generó a través de las redes sociales. Con la idea más que nada de liberarse, de estar tranquilo por el verano, primero, es lo que decía.
14: Ajá.
13: Es previo a que bueno, más bien ya cuando más arranca bien, el verano, ajá, a sentirte a gusto, uh-huh, sin chones.
14: Fresco.
13: Pero más que nada también es de una otra manera, de una forma decir que eres libre.
14: Claro. Uh-huh. Entonces pero, hoy se... Pues se vale siempre, pero hoy es como el día significativo.
13: Lo que sí nos fijamos es que no hubo muchas personas que nos dijeran, oye, no, yo no uso chones, ando tubles.
14: O no lo quisieron confesar.
13: O no lo quisieron también confesar, y te, para no arriesgarse.
14: Y te decía yo que yo he escuchado más a hombres que no usan chones que a mujeres que no se ponen, sí, chones. Sí, a mí sí, me ha tocado, claro. Esa es mi experiencia.
13: Sí, sí. Y está peligroso en los dos casos porque a veces de repente se le rompe uno el pantalón. Uno hace confianza, ¿verdad? A los pantalones reliquias que tienen ya años y años y años.
14: Y dices, sí, aguanta.
13: Y de repente, imagínate si no trae chones.
14: Andas con los cachetos, no, de
13: fuera. Ay, cachetón. Pero, no, pero bueno. Hablando de otras cosas.
14: Sí, te platico que si tú quieres unos deliciosos taquitos, un buffet de tacos, imagínate.
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13: Vamos a una rolita y ya regresamos con las 10 más taquilleras del fin de semana.

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2: Vamos a ver cómo quedaron las películas. En el décimo lugar sufrió una caída gachota. Séptimo lugar era la semana pasada y Michael cae hasta la décima posición este fin de semana. Se que va, la neta Michael, sí sorprende. The Death of Robin Hood queda en noveno lugar. ¿Tú crees? The Death of Robin Hood, $2,621,000. Leviticus queda en octavo lugar este fin de semana. Star Wars The Mandalorian en Grogu queda en séptimo lugar con $3,900.
3: Es un granito que tengo aquí, no te estoy viendo.
2: Se está acomodando el
3: brazo. No, es un granito que tengo aquí.
2: En sexto lugar, Masters of the Universe queda en sexto lugar.
3: ¿En sexto ya?
2: Sexto lugar baja después de tres semanas en el conteo. Scary Movie queda en quinto lugar después de haber sido tercer lugar la semana pasada. Backroom se queda en cuarto lugar. Obsession era segundo lugar y baja a la tercera casilla. Disclosure era primer lugar y baja a la segunda casilla. Y obviamente el rey de este fin de semana es Toy Story 5.
3: Disclosure. Ah, es que hay una canción. A ver.
2: Disclosure Day.
3: Ah, Disclosure Day.
2: Se llama la película. Pero sí, Disclosure hay una...
3: Es que me hiciste pensar en otra...
2: Sí, no, hay un... A ver,
3: déjame ver. Hay una de 1994.
2: Y no hay una.
3: Pero es cachorri. Se... A ver, ponla. Sí. Michael Douglas y Demi Moore.
2: No, esa ¿sí? No es.
3: Sí, mira. Mira. Ay. Pues sí, es de 1994.
2: ¿Quién es?
3: Michael Douglas y Demi Moore.
2: Hay que ponerle en la lista.
3: Sí. Oye, fíjate que cómo había películas, pues, ¿cómo les puede llamar uno? ¿Eróticas?
2: Pues sí, pero esos son, o sea, no son explícitos, son ajá. Eróticas.
3: No era nada total, o sea, sí, no era como dices, uh-huh. Explícito, pero eran muy eróticas y Demi Moore hacía muchas películas,
2: pues,
3: ¿sí?
2: Era el ícono,
3: sí.
2: Era la,
3: y esta,
2: el sex symbol.
3: ¿Cómo se llama? Ah, se me va el nombre de, se me fue el nombre. Otra actriz que también hacía, la que hizo la película de...
2: What?
3: ¡Ah! No, ya, no, ando
2: no,
3: perdido.
2: ¿Cuál película?
3: La de donde le proponen a su
2: ¿es
3: pareja.
2: ¿Es Demi
3: no
2: Moore?
3: No es... Ah, entonces no es la de Demi Moore. Es la de... ¡Ah! ¡No puede ser! No, ya, olvídalo. También es una película así.
2: No, ahora me vas a tener que decir.
3: ¡Ah, no manches!
2: ¿La de Madonna?
3: No, ¿has visto esa película de Madonna? ¿Cómo se llama la película?
2: No,
3: el cuerpo del delito, ¿no?
2: Se me hace que sí.
3: Sí, es una también una película muy erótica,
2: sí, pero
3: es de los años, ¿qué será? 80 y tantos,
2: se me hace que
3: ¿verdad?
2: Sí, son de los sí. Como 80, 90. Pero era como fue como una ola.
3: Ajá, sí, una ola de películas eróticas.
2: Todas
3: así.
2: Esas son como de la misma temporada.
3: Sharon Stone. Sharon Stone,
2: esa
3: sí.
2: Película es buenísima.
3: ¿Cómo sabes, amiga? ¿Qué película era? Mira.
2: ¿Cómo se llamaba, amiga? ¿Cómo se llamaba?
3: ¿Cómo se llama la película?
2: Esa película es buenísima. Esa película es buenísima. Sí, sí.
3: Es que ella hizo varias películas así, ¿no?
2: Sharon Stone.
3: Ajá. Es que me quiero acordar. Hay dos películas. Una de ellas.
2: Basic Instinct,
3: sí. Pero la otra, donde a la pareja de él. Sliver, dicen por acá.
2: Sí.
3: A la pareja de ella le ofrecen $1,000,000 por una noche con su esposa.
2: No, esa es la de Demi Moore.
3: ¿Cuál es? ¿Cómo se llama?
2: Es que no sé cómo se llama. Eras Michael Douglas.
3: Ok, pero no es Disclosure. No.
2: No, es...
3: ¿Cómo se llama?
2: Demi Moore, es este...
3: Sí saben eróticos, díganos.
2: ¡Bola de eróticos!
3: ¡Bola de eróticos!
2: No se pusieron chones hoy, no se hagan, y si los traían,
3: hoy no se
2: los
3: pusieron
2: quitaron.
3: Chones. A ver, acá nos están mandando un audio.
4: The hand that rocks the cradle.
2: ¡Ay, creo que no!
3: Esa es otra protagonista bien sabrosa.
2: ¡Esa película no ha que ver! ¡No manches!
3: ¡Esa es una caricatura!
2: ¡Una
3: no,
2: caricatura!
3: ¡Espérate! Está también la otra, la de Tom Cruise, ¿cómo se llama? Eyes Wide Shut, ¿verdad?
2: Eyes Wide Shut, esa película también es buena, pero esa está medio torcida. O sea...
3: Sí, está torcida, pero está torcida y no sé... Es más, hace poco te enseñé un video de un podcast, ¿te acuerdas? Que era un podcast de aquí, es un podcast de aquí del Paso.
2: Uh-huh.
3: que hablaban de un lugar. ¿Te acuerdas que estábamos platicando de eso? Propuesta indecorosa.
2: Sí, Indecent Proposal. Ajá. Es esa de la...
3: Es esa, la del millón de dólares. Millón de dólares. Ajá.
2: ¿Y qué creen si son millonarios?
3: Y lo de la película de Eyes Wide Shut es como de eso, ¿no? De estas, no sectas, sino grupos de personas que le dan rienda suelta
2: a su imaginación y
3: a sus pasiones. Entonces, de ahí sacaron esa película.
2: Entonces, es Indecent Proposal y es Disclosure. Ajá. Las que hizo esta...
3: Ah, mira, de Demi Moore, que es ahorita la de... Striptease. La de Striptease, es cierto.
2: Está...
3: Sí, también. ¿Cómo no?
2: Pues nomás
3: porque... Pues ella se dedica a bailar.
2: Es eso, pero, ajá, o sea, no... Bueno, sí, okay, también sí, tiene, también cuenta. Sí.
3: De hecho, Striptease, o sea, el baile de esa película se hizo como muy popular. Y era que, podemos hacer eso. Sí, cuando el tubo, el baile del tubo era como que, ay, no, el baile del tubo. Luego ya vieron a Demi Moore bailando el tubo. Ah, sí, todas queremos bailar en el tubo. Y ahora ya pole dance. Hay clases. Hay clases.
2: Es ejercicio,
3: sí.
2: Es fitness. Ajá.
3: Entonces, del erotismo al. ¿Cómo podríamos llamar? Bueno, nos vamos, porque ya es tarde.
2: A lo perverso.
3: No. Ya nos vamos. Que tengan un excelente inicio de semana. Quédate en sintonía de Exa FM 98.3. No anden de eróticos y perversos. Pónganse chones el día de hoy.
2: ¿Por qué? Nos
3: hasta mañana.
2: Bendiciones. Los queremos.
3: Y ya sabes, un día a la vez.
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2: Sí, señor, ponte el ritmo con Exa FM 98.3. ¿Cómo estás? Un placer acompañarte este inicio de semana, lunes 22 de junio. Qué chidísimo, ¿no? Bueno, pues te invito para que te quedes conmigo aquí en XFM 98.3 en este programa que se llama Regrexa Dance. Y bueno, tengo las mejores, los mejores mixes con los mejores DJs gracias a Román Loya. Si lo encuentras, por cierto, en todas las redes sociales, DJ Román Loya, para que le siga los pasos, para que le mandes mensajitos si te gustó o qué le sugieres. O bien, si quieres invitarlo a tu fiesta, así también lo encuentras, DJ Román Loya, para que esté ahí contigo, para que tu fiesta esté al 100, llena de ritmo. Sale, vale. 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O, si estás trabajando, pues con tus compañeros de trabajo. ¿Se arma la machaca o qué? No me tardó nada, ¿eh? Ya regreso aquí en XFM 98.3.
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2: Vamos a ver qué rollo con los puentes internacionales. Echamos un ojo. Mira, en el puente de Zaragoza, la línea está casi hasta la curva. No le falta mucho para llegar hasta allá. Todo el puente lleno, una hora a una hora con 20 aproximadamente el tiempo para cruzar. En el puente libre, ya te la sabes, ahí sí está pesadito, tanto Américas como Pérez Serna, todo el puente lleno. Una hora con 30, dos horas para cruzar. Santa Fe o Puente del Centro, buena parte de la avenida Juárez ocupada, todo el puente lleno. Tiempo de espera para cruzar, una hora con 30 minutos. Santa Teresa de 30 a 35 y Tornillo de 60, de una hora con 10 minutos. ¡Sas! Para cruzar.
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2: No, hombre, ¿y cómo vamos a terminar la fiesta? Nos queda todavía un set. Este es a cargo también de DJ Román Loya. Así lo encuentras en las redes sociales para que le sigas los pasos y lo invites a tu fiesta, ¿ok? 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Para los juegos de fútbol, ahorita, que están, que se está poniendo emocionante, pues ni mandado a hacer. Entonces, déjame decirte también que por allá está Dan y tiene sus boletos para Cómplices, juntos, en Ciudad Juárez. ¿Quieres ir? ¿Quién va a ir? ¿Tú? ¿Te acuerdas? ¿Seguías esta novela? Bueno, entonces tú tienes que ser parte de esta aventura de Cómplices juntos allá en el Evolution en Ciudad Juárez. Y Adán, ahí con nuestros amigos de Speedy's Pizza, tiene boletos. Si ya tienes pegado tu ex-sticker, puedes llegar y solicitarlos, porque hoy tu ex-sticker vale por boletos para Cómplices. Bueno, nos vamos con el segundo set, a cargo de Román Loya. Mi Román listo, échale pues, vámonos a disfrutar, a ponernos de buenas con buenos beats, buenas vibras.

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0: 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Buenas tardes, son en este momento las 12:56, 12:56. Bueno, terminamos el programa el día de hoy agradeciendo, por supuesto, a Román Loya estos dos sets de este lunes, inicio de semana, para empezar con toda la pila. Muchas gracias, mi Román. Ya saben, así lo pueden encontrar, Román Loya, en las redes sociales para que pues esté en tu fiesta y le siga los pasos. Va que va. Bueno, también debo agradecer a Dan, que estuvo por allá con nuestros amigos de Speedy's Pizza, en la sucursal del 1821 Norte de Zaragoza. Todavía te queda un par de boletos. 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Gracias, mi Adán. Ahí estamos entonces en contacto y espero pues te llegue así de última hora alguien ahí por los boletos de cómplices. Debo saludar a Hortensia Franco, que fue una de las ganadoras, pero de la caja de los regalos Adán sacó un par de boletos más, así que ahí te sigue esperando, pero ya los últimos minutos, si vas pasando por el lugar, igual alcanzas. Ok, bueno, pues vamos al corte comercial, no me tardo, ya regreso a Exa FM 98.3.
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0: Bueno, vámonos, terminamos el regreso del día de hoy. Vamos a mantenernos ahora informado con Alba González en MBC Noticias Juárez, El Paso, la mejor información a continuación. Yo te espero a las 3 de la tarde aquí en XFM 98.3. Vámonos.
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0: Bendito sea el Creador, un día más, gracias a Dios, un inicio de semana, lunes 22 de junio de este 2026. Estamos listos con toda la información y vaya que tenemos noticias. Viera este día cómo hemos reagendado, reubicado, deshecho, volverlo a hacer, el guión del día de hoy. Pobre el productor, Daniel, discúlpanos, está saturado porque... Pues ha habido mucha información, oiga, ha habido mucha información y estamos listos con los titulares. Ya sabe, las mejores noticias siempre aquí las va a escuchar, aquí las va a tener. Muchas gracias por su sintonía y comenzamos de la siguiente manera.
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0: Miles de migrantes encuentran refugio en albergues de Ciudad Juárez. Le contaremos al respecto. Las altas temperaturas en la localidad y la instalación de nuevos sistemas de enfriamiento en escuelas revelaron problemas en su infraestructura. La diócesis del Paso mantiene batalla legal contra el Departamento de Seguridad Nacional por expropiación de terreno. Le diremos cómo se está desarrollando esta demanda. Y le presentaremos la continuación del trabajo especial de nuestra compañera reportera Lili Torreso sobre el cuidado de la higiene femenina en el Cerezo. Esta y más información a continuación.
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0: Muy bien, pues vamos a comenzar con la matona del día de hoy. Ya se la sabe. Nosotros siempre... tratando de que usted esté positivo, de que usted esté entusiasta, con muchas ganas de hacer sus diferentes proyectos, planes, programas, lo que usted tenga en su día a día y en su mente. Mire, no te desesperes si todavía no ves resultados. Las cosas más valiosas de la vida suelen crecer despacio. La confianza, las amistades, los sueños y la mejor versión de ti. Así que sigue avanzando, aunque hoy no lo notes, algo grande ya está echando raíces, porque hay cosas increíbles que pasan bajo la superficie antes de que lleguen a florecer. Así iniciamos el día lunes. ¿Cómo la pasó ayer, Día del Padre? Teníamos una conferencia programada muy temprano, ya andábamos viendo ahí la logística y todo para irla a cubrir. Dijimos, válgame Dios, andan con muchas ganas de trabajar los funcionarios. Una conferencia con funcionarios de alto nivel que estaba programada para las 11 de la mañana. Pues ya estábamos listos, dispuestos, ya teníamos las preguntas hechas, todo. Claro que no, oiga, claro que no. De último momento la cancelaron, que por motivos de fuerza mayor. ¿Cuáles cree usted que son los motivos de fuerza mayor? Pues que ayer fue Día del Padre. La mayoría ahorita andan, pero que si se los está llevando el carajo. Muchos de ellos. Y ahorita le vamos a presentar también una historia. Porque fíjese que ayer me dijeron en un restaurante, en una entrevista que hice, que no, el mayor día de venta de ese lugar no es el Día de las Madres, ni las posadas, ni Navidad. Es justamente el Día del Padre. Nada más que donde lloran, ahí está el muerto, ahí está el muerto, porque sí que son bien festejados los supermercados, las carnitas asadas, los regalitos no faltaron para homenajear a los padres del hogar. Y pues bueno, ahorita le vamos a presentar esa información. Y si a usted no lo festejaron, si los hijos no se acordaron, si se desaparecieron, miren, no se preocupe, con que esté bien, con que tenga la compañía del Creador, con eso es más que suficiente. Sabemos que en ocasiones también hay situaciones complicadas, no todo es algarabía. En el tema de padres de familia también hay muchas situaciones apremiantes. Pero bueno, vamos a confiar en que las cosas se mejoren y también en mejorar esa relación que tenemos con nuestros hijos, en dado caso de que sea complicada. Oiga, le recordamos nuestro número de WhatsApp de... aquí de MBS Noticias Juárez, El Paso, Texas, para que usted se comunique con nosotros, incluso si quiere mandarle saluditos, ¿eh?, a algún padre de familia que pues apenas fue el día de ayer, todavía estamos en tiempo y forma. 915-667-1389. 915-667-1389. La alada en Ciudad Juárez es con 001. 915-667-1389. Iniciamos de la siguiente manera con esta información, porque mire, Ciudad Juárez registró varios hechos violentos durante el fin de semana, al contabilizarse al menos 36 homicidios dolosos en lo que va del mes, en lo que va del mes. Además, el hallazgo de 4 osamentas localizadas en fosas clandestinas en un terreno del fraccionamiento Cerradas de San Pedro. De acuerdo con los reportes de las autoridades, se presentaron 3 asesinatos el viernes, 2 el sábado y otros 3 durante el domingo, lo que mantiene en alerta a corporaciones de seguridad en distintos puntos de la ciudad. Entre los hechos de mayor impacto se encuentra el ataque armado en la comunidad de Loma Blanca, donde un grupo de al menos 6 hombres irrumpió en una vivienda y asesinó a una pareja. En el mismo hecho, 2 menores, una de meses, resultaron heridos de bala. Qué complicado y qué lamentable. Por lo que fueron trasladados para recibir atención médica. En otro caso, un hombre fue localizado sin vida al interior de un vehículo color blanco en el cruce de las calles Fidel Ávila y La Pasos, en la colonia Nueva Galeana. Asimismo, otro hallazgo se registró en un campo de fútbol ubicado en la avenida Malecón y Panamá, donde fue encontrado el cuerpo de un hombre tirado sobre el pasto. La víctima vestía pantalón color caqui, cinturón oscuro y calzado claro sin camisa. El área era conocida por ser utilizada o es conocida por ser utilizada como espacio deportivo, en las canchas del Chamizal, mejor dicho. Por otra parte, la Dirección General de Protección Civil informó que durante el periodo del 21 al 22 de junio se atendieron 51 servicios de emergencia en la ciudad. De estos, 35 corresponden al Departamento de Bomberos y 16 a Rescate Municipal. Entre los incidentes más relevantes se reportó un incendio en el cruce de Eje Vial Juan Gabriel y Avenida de las Granjas, en la colonia Granjas, donde fueron consumidos 4 vehículos en desuso al interior del corralón número 3. No se reportaron, por fortuna, personas lesionadas. Así el recuento de eventos de alto impacto durante el fin de semana. Las estadísticas ahí la tiene, se menciona, fueron 8 homicidios en Ciudad Juárez únicamente los que se presentaron durante viernes, sábado, domingo. En el lapso de estos 3 días tuvimos esta incidencia delictiva, bastantes incendios que han ido al alza y esto en muchas ocasiones pues son provocados, ¿verdad? Pero sí nos han dicho de Protección Civil que sí se incrementa por el tema del calor. Entonces, para que usted lo tome a consideración, anda fallando su vehículo, se calienta, se para en cada gasolinera porque ya está echando humo del cofre, tenga cuidado, porque varios eventos de esta naturaleza, de siniestros de unidades, es por las fallas mecánicas, ¿eh? Entonces, pues mire, para no perder todo su patrimonio, que sabemos es un gasto el que usted tiene que hacer, pero pues prepárese ahí con un dinerito para que revise las condiciones mecánicas de su unidad. Finalmente es un medio de transporte, de traslado, y si nos quedamos sin él, pues las cosas se complican aún más y pueden salir más onerosas aún. Muy bien, vámonos a la siguiente noticia. Es un seguimiento que le hemos dado al tema de la higiene femenina en el periodo menstrual, los insumos que se requieren mes a mes para todas nosotras, que si los varones que nos están escuchando, los hombres, pues ya se han de imaginar, son periodos complicados, no es nada sencillo, y hay a quienes les va mucho más complicado que a otras mujeres. En este sentido, Lili Torreso le ha dado también este seguimiento que le presento a continuación, que es nuestra reportera estrella aquí de MBS Noticias. El acceso a productos de higiene menstrual y a condiciones dignas para atender el periodo es parte del derecho a la salud de las mujeres privadas de la libertad. Sin embargo, estamos hablando de quienes están en el Cerezo, porque también, pues obviamente, ellas tienen el derecho a ser atendidas en este sentido. Sin embargo, organizaciones y especialistas señalan que en diversos centros penitenciarios aún persisten carencias que afectan su bienestar, dignidad y el ejercicio pleno de sus derechos humanos. Las organizaciones, el Consejo Nacional de Litigio Estratégico y FEMEX, indicaron que en Ciudad Juárez no se cumple este derecho a la salud menstrual, por lo que interpondrán un amparo. Ante esto, Elmer Sotelo Villando, quien es el director operativo de los Centros de Reinserción Social y Centro de Reinserción Social para Adolescentes Infractores, afirmó que sí se dota de toallas sanitarias a las mujeres cada mes y sí hay presupuesto para dotar de estos productos higiénicos aunado a donaciones que hacen asociaciones civiles. Así lo dijo.
2: Parte del sistema y de penitenciario de la Costera Operativa de Minas Gerais, que es más o menos destinados a ciertas áreas cuando se les dota de ese tipo de insumos. Incluso tengo entendido que cada 15 días se les dota una cantidad de toallas higiénicas a las personas. Que te estoy hablando de, creo que son 10 toallas higiénicas, cada 15 días se las dan a ellos. Aproximadamente 20, en promedio digamos que son de 15 a 20 toallas que se las darán por mes a cada PPN.
0: Bueno, Soto Villado explicó que no existe un presupuesto separado para salud menstrual, pero los insumos como toallas sanitarias están cubiertos dentro del presupuesto de salud e higiene, que es para los dos cerezos de mujeres y un jersey, y son aproximadamente 400 mil pesos para medicamentos, higiene y toallas sanitarias. También explicó que los calzones menstruales, como parte del uniforme que proponen los dos organismos antes mencionados, no fueron aceptados por las mujeres privadas de su libertad. Se hicieron encuestas y no aceptaron este tipo de insumo. E incluso ellas muchas veces compran sus toallas sanitarias a su gusto, fue lo que se mencionó. Una parte vigiladora es que se cumplan estas normas y este derecho de salud ginecológica por la Comisión Estatal de Derechos Humanos, quienes primeramente informaron que no existe ninguna queja por falta de ese insumo. Sin embargo, por la gravedad del tema, se comenzó con una investigación para ver que no se esté vulnerando algún derecho de las mujeres privadas de la libertad en los centros penitenciarios de Ciudad Juárez.
3: Entonces también estamos investigando a la autoridad, necesitamos por ahí algunos informes para ver que nos den los datos al respecto y sobre eso ver si se está dando ahí una posible violación de derechos humanos. Entraríamos inmediatamente a la investigación correspondiente y en su caso iniciar el procedimiento de queja al respecto, pero se solicitó para la información y estamos en espera de la misma.
0: Bueno, pues ahí tenemos estas declaraciones. Es que en un inicio se nos había comentado que no estaban cumpliendo con estos insumos. Entonces imagínense que llegase el periodo y las mujeres estuvieran batallando allá al interior del cerezo y por supuesto le dimos seguimiento y nos comentan que sí, que está cubierto ese tema. Era importante que nosotros le diéramos a conocer la otra parte por lo que dicen las autoridades. El primer informe que dio el Cerezo a los derechos humanos fue que sí cumplen con dotar de insumos, más aparte llegan donaciones de toallas sanitarias o quien lo solicite. Sus familiares les llevan también a su gusto. ¿Cuál es el costo en estos momentos actualmente? Usted va a decir, estos temas pues son medio engorrosos, pero en ocasiones, mire, no los abordamos y cuántas mujeres pues estamos con esos gastos y haciendo frente a situaciones incluso de malestar que tenemos mes a mes, no nada más en nuestro actuar, en nuestra conducta, porque pues el tema se vuelve sensible, sino también en los malestares físicos. Paquetes económicos de 8 a 10 piezas cuestan en promedio 20 a 35 pesos. Marcas ya comerciales de esas que usted ubica, que si quiere Saba, Cotex, Always, de 10 a 14 piezas entre 30 a 65 pesos. Los paquetes grandes de 30 a 60 piezas rondan entre los 90 a los 115 pesos. Vamos a escuchar a algunas ciudadanas cuánto gastan en estos servicios, en estos insumos mes a mes.
4: Aproximadamente dos paquetes chicos al mes, que son como más o menos 20 toallas y me cuestan 50 pesos cada uno.
5: A mí me gusta usar diferentes tipos de toallas, uso nocturnas, Tampax y normales. Al mes gasto alrededor de 100 pesos, pero sí me sobran insumos y al mes siguiente gasto un poco menos.
0: Pues ahí tiene entonces este tema que queríamos compartirlo con todos ustedes para que se den una idea de cuánto gastan en estos insumos las mujeres y lo que está ocurriendo en el Cerezo. Y como escuchábamos a la fémina en última instancia, hay diferentes productos, ¿verdad? Entonces, dependiendo también de cómo le vaya cada quien en su periodo, pues es como van adquiriendo lo que ocupan para esos días complicados. Con esto vamos a hacer una breve pausa comercial, la primera de este día. ¿Qué le parece? Hacemos un corte y regresamos con más. Recuerde, estamos en MBS Noticias, Juárez, El Paso, Texas.
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0: El reporte de puentes internacionales, casi 2 horas para cruzar en el puente libre, para que usted lo tenga en consideración, 110 minutos es lo que nos está marcando el Fideicomiso de Cruces Internacionales. Si nos vamos al Santa Fe, 85 minutos para cruzar, en tanto, vea usted, 30 minutos en Santa Teresa y 60 minutos, una hora en Tornillo. Casi nunca tenemos esos tiempos de espera en Guadalupe Tornillo, pero en esta ocasión, pues sí. Ni se diga el puente Zaragoza, ese ya se la sabe. Una locura de fila, de tiempo de espera, aproximadamente 2 horas para estar del lado americano. Así es casi siempre los lunes, siempre tenemos bastante movimiento. Pero pues es parte de lo que se está registrando en estos momentos y nosotros seguimos con más información. El sueño americano. ¿Cuántas veces hemos escuchado esas palabras? Esa frase. El sueño americano. Y el sueño americano no es el sueño americano, porque la gente que va para allá se la pasa, trabaja y trabaja y trabaja y trabaja y trabaja y trabaja para pagar los biles, el departamento, la trocona que sacaron. Claro que sí tienen una mejor condición de vida, pero yo lo he dicho en múltiples ocasiones, no creo que llega uno allá y le están lloviendo los dólares. Claro que no, las personas tienen hasta 2 o más trabajos y están pues de alguna manera también en el día a día, sí, las ciudades muy bonitas y el desarrollo y todo lo que usted quiera, pero quienes van allá de ilegales, de migrantes, pues ¿cuáles son los trabajos que le tocan? ¿De gerentes? ¿De directores ejecutivos? No, claro que no, la pizca de chile, lavando platos, en muchos de los casos, ¿verdad? Hay quienes se llegan a desarrollar de otra manera, pero en muchos de los casos así es. Bueno, pues el sueño americano también se encuentra de este lado de la frontera. ¿Por qué? Ahí le voy. Del lado mexicano, mire, la migración extranjera que cruzaba por Ciudad Juárez en busca del sueño americano rumbo a Estados Unidos se ha reducido en un 95%, lo que ha provocado que en esta ciudad se encuentren viviendo entre 1,200 a 1,400 extranjeros. Igualmente, la red de albergues sigue ofreciendo espacios para personas en contexto de movilidad. Enrique Serrano, titular del Consejo Estatal de Población, informó que en la red de albergues que ellos apoyan actualmente existe una población migrante de 400 personas, más las que están en el albergue federal León Vicario. Y esto fue lo que dijo.
1: Sí, son necesarios. Todavía hay personas en esos albergues, ya no en la cantidad que se tenía en meses anteriores, pero todavía queda una población ahí establecida en esos albergues y nosotros seguimos apoyando a esos albergues ya proporcionalmente al número de personas que están albergadas en cada uno de ellos. Puede haber ahorita en los albergues, de la red de albergues que nosotros apoyamos, alrededor de 400 personas.
0: Serrano informó que en Coespo siguen atendiendo personas extranjeras y condiciones de desplazo. Diariamente atienden a 30 personas en promedio. Respecto a los desplazados, dijo que llegan muy pocos, que más bien se concentran en oficinas de Chihuahua.
1: Junto con otras dependencias del gobierno del estado, trabajamos en forma coordinada para atender a las comunidades desplazadas de los municipios serranos, principalmente de Chihuahua, que es donde se ha dado este problema de que llegan delincuentes y obligan a las personas a salir de sus casas. Y hasta Juárez no llegan, pero llegan a la ciudad de Chihuahua y ahí se encuentran bastante apoyo por parte del gobierno del estado, en tanto se resuelve la situación de seguridad en sus comunidades.
0: Bueno, pues aunque se ha reducido, seguramente usted conoce a familias que se quedaron a vivir del lado mexicano, que incluso ya no se devolvieron a sus países, porque aquí también, en comparación con las condiciones que ellos han señalado que vivían en los países en donde habitaban, pues son mucho mejores, han encontrado empleo, trabajan, tienen para su renta, les abrieron las puertas en México sin ningún problema, entonces pues decidieron quedarse por acá. El titular de Coespo indicó que actualmente las principales dificultades que enfrentan los migrantes es el secuestro y el otro problema es que no pueden acceder a un empleo formal en algunos casos, ya que no cuentan con un documento de permanencia o residencia para estar en México de manera legal, pero sí existe un procedimiento en el Instituto Nacional de Migración. Y en este sentido, pues hay quienes se han acogido a él y pueden estar de manera legal en este país, en territorio nacional. Bueno, así la situación con los migrantes actualmente. Y nos vamos ahora con Lili Torreso. ¿Qué está pasando en los planteles educativos? De los aires evaporativos se fueron a los mini splits, pero ¿sabe con qué se encontraron? Pues ahora con el desperfecto de la energía eléctrica, porque no cuentan con un suministro adecuado, y ahí están los apagones y ahí está el calorón. Por eso se van a adelantar las vacaciones. Adelante, Lili.
2: Hola, muy buenas tardes, Alba Radio Escuchas. El día de hoy les traigo un tema de educación. Las altas temperaturas en Ciudad Juárez han provocado que las escuelas de nivel básico cambien de aires evaporativos a mini split. Sin embargo, esto ha ocasionado serios problemas, dejando a los alumnos sin ningún tipo de aire, debido a que la infraestructura eléctrica no es la adecuada para este tipo de aires acondicionados. Iván Ortega Ornelas, director general del Instituto Chihuahuense de Infraestructura Física Educativa, ICHIFE, indicó que las escuelas reciben recursos y sin consultar invierten en mini-split, sin conocer que debido a la mala infraestructura eléctrica habrá más problemáticas que soluciones. Escuchemos lo que dijo.
3: Estamos teniendo problemas muy grandes porque está llegando un recurso a las diferentes instituciones y la primera toma de decisiones que tienen es de instalar mini splits sin antes hacernos una consulta nosotros como el Instituto de Infraestructura que somos. Y lo que pasa es que al final del día instalan los mini splits y luego nos hablan y nos dicen: oiga, hay una necesidad porque nos tronó el transformador o nos tronó el sistema eléctrico. Ahorita acabamos de terminar de hacer la revisión de un poquito más de 50 escuelas en conjunto con la Secretaría de Hacienda para poder regularizarlas, pero es una inversión muy grande. Ocupan invertir más de 25 millones de pesos eso solamente para cerca de 100 escuelas.
2: En lo que se refiere únicamente al tema eléctrico, existen 120 instituciones educativas con necesidades de infraestructura eléctrica. El consejo que deja el director del ICHIFE es que antes de invertir sus recursos económicos en mini split, se invierte en mejora en las necesidades eléctricas. Finalmente habló sobre proyectos de infraestructura general que se están planeando en las escuelas por parte del ICHIFE, y esto fue lo que comentó.
3: Parte de ellos son tres escuelas que se van a hacer una inversión de cerca de 99 millones, 100 millones de pesos. En esas tres escuelas se estarán haciendo las ampliaciones para que puedan llegar mucho más estudiantes. Y estamos trabajando pues muy cercanos a la Secretaría de Educación, siguiendo sus instrucciones a través del secretario Hugo Gutiérrez y nuestra gobernadora Mario Campos, para ver las necesidades de las demás escuelas y estar haciendo más salones, viendo cuáles son las necesidades reales de cada una de las instituciones, porque sí están teniendo mucho crecimiento.
2: Sin duda es importante que los directivos siempre estén en contacto con el Instituto Chihuahuense de Infraestructura Física Educativa para dar a conocer sus necesidades reales y puedan ser ayudados por esta institución. Informó para MBS Noticias Juárez El Paso, Liliana Torreso. Que tengan muy buenas tardes.
0: Qué bárbara, mi estimada Lili, muchísimas gracias por esta valiosa información en el tema de planteles educativos que atañe a muchos padres de familia, a miles de asientos. Nada menos, fíjese, tenemos en educación básica más de 350 mil estudiantes, 350 mil, 12 mil maestros y personal administrativo, ya, y nada más para que le tantee el agua a los camotes, únicamente entre preescolar, primaria y secundaria, que es lo que queremos, que estén en las mejores condiciones estudiando. Porque dice el dicho, ¿cómo decía Vicente Fernández? Que las letras no entran cuando se tiene hambre, ¿verdad? Pero pues aquí tampoco cuando se tiene mucho calor. Oiga, pues mire, pues si está planchando el chamuco afuera, ¡qué horror! Vamos a la pausa comercial, regresamos con más de MBS Noticias Juárez, El Paso, Texas.
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Estamos de regreso con más información. Muchísimas gracias por continuar con nosotros. Y ahora nos vamos con el tema del T-MEC, este tratado de libre comercio entre México, Estados Unidos y Canadá, porque la gobernadora de Chihuahua, Maru Campos, advirtió que la seguridad de México y el futuro del tratado entre estos países podrían verse comprometidos por la falta de acciones del gobierno federal contra funcionarios presuntamente vinculados al crimen organizado. Durante un mensaje a la ciudadanía, la mandataria rechazó cualquier posible intervención militar unilateral de Estados Unidos en territorio mexicano. Ya aseguró que su compromiso con la soberanía nacional es absoluto. Afirmó que el actual escenario es consecuencia de la impunidad y de la protección a servidores públicos señalados por las justicias estadounidenses. Campos sostuvo que defender la soberanía implica también fortalecer el Estado de Derecho, combatir la corrupción y romper los vínculos entre la política y el crimen organizado. Además, responsabilizó al gobierno federal de las consecuencias que pudiera enfrentar el país, como una eventual afectación al T-MEC o una mayor tensión con Estados Unidos, y llamó a investigar a los funcionarios señalados y aplicar la ley sin distinciones. La gobernadora concluyó su mensaje al señalar que, por encima de cualquier interés partidista, debe prevalecer la defensa de México y de sus instituciones. Eso fue lo que mencionó. Por otra parte, ya que estamos hablando

0: Eso fue lo que dijo la mandataria estatal, pero por otra parte, ya que andamos en estos terrenos de la grilla y de que ya viene la selección. Bueno, no es que ya vengan, pero pues se nos adelantaron un poco. Son hasta el 2027, oiga, y ya ahorita arrancó el registro, imagínese. Bueno, Morena inició el proceso de registro de aspirantes a las coordinaciones estatales en defensa de la transformación y la soberanía nacional rumbo a los procesos electorales del 2027 en 17 entidades del país. La presidenta de la Comisión Nacional de Elecciones del partido, Citlali Hernández Mora, informó que este arranque forma parte de la ruta interna para definir a quiénes encabezarán los trabajos de organización política en los estados donde se renovarán cargos en la próxima contienda. Hernández Mora confió en que este proceso se lleva a cabo en un ambiente de cohesión interna, al asegurar que el método de selección está diseñado para evitar divisiones entre la militancia. Asimismo, sostuvo que el mecanismo implementado por el partido busca garantizar la unidad del movimiento, privilegiando la organización interna y la continuidad del proyecto político rumbo a las elecciones del 2027. En particular, la jornada presencial para Chihuahua está contemplada para el 23 de junio, en la sede designada en la Ciudad de México, mientras que el registro digital se habilita en días alternos dentro del mismo periodo. Ándele pues, ¿ya cuántos andan levantando la mano? ¿Cuántos quieren ese hueso? Pues un buen. Un buen, claro que sí. Y aquí nosotros somos un estado en el que vamos a estar participando en la renovación de cargos políticos, de cargos públicos. Entonces, por eso nos atañe bastante este tema en Ciudad Juárez y en el estado de Chihuahua. Le mantendremos informado, por supuesto, y por lo pronto nos vamos a, sí, más de política, pero ahora de carácter internacional. Porque miren, las elecciones presidenciales de Colombia en 2026 marcaron un hecho sin precedentes al registrar una de las contiendas más cerradas en la historia reciente del país, con una participación ciudadana histórica y un resultado que redefine el panorama político nacional. La jornada fue calificada como cardíaca al señalar que nunca antes la diferencia entre el primer y el segundo lugar había sido tan reducida. El ganador, Abelardo de la Espriella, representa un giro radical respecto al gobierno de Gustavo Petro. Este nuevo presidente es un reconocido abogado que ha defendido a narcotraficantes y grupos paramilitares, y cuya propuesta política combina medidas económicas de corte liberal, un discurso nacionalista y una estrategia de seguridad basada en la militarización de las zonas rurales y un fuerte recorte al gasto público. Esto fue lo que dijo.
1: Voy a gobernar para todos los colombianos, para quienes votaron por mí y para quienes escogieron otro candidato. No habrá vencedores ni vencidos, no habrá retaliaciones, no habrá persecuciones, porque en democracia no existen enemigos irreconciliables, existen compatriotas que piensan diferente.
0: Aunque el candidato de izquierda, Iván Cepeda, consiguió ampliar el respaldo a su movimiento, el resultado respondió principalmente al desgaste del gobierno saliente. El voto por de la Espriella, más que una validación de su agenda, fue un rechazo a lo que había sido la presidencia de Gustavo Petro. Pese a la derrota, Ríos destacó que la izquierda colombiana conserva una fuerza política sin precedentes. Afirmó que nunca antes este sector había tenido una presencia tan importante en el país. Escuchemos al nuevo presidente.
1: A partir de este momento, termina la campaña electoral, terminan las consignas, terminan las divisiones, terminan los enfrentamientos políticos y comienza la hora suprema de servicio a la patria. Por eso quiero empezar refrendando el juramento que hice frente al busto de mi maestro, el doctor Álvaro Gómez Hurtado, en mi alma mater, la Universidad Sergio Arboleda. Colombianos, hoy reafirmo mi solemne compromiso de lealtad absoluta con la Constitución de 1991. Juro defender la Constitución con extrema coherencia para evitar que la destruyan.
0: Vámonos, con este resultado, Colombia inicia una nueva etapa marcada por una profunda polarización política en la que el voto del electorado de centro terminó siendo determinante para definir el rumbo de la nación. ya le paramos a la grilla un ratito, señor productor. ¿Listo? ¿Con esto? Ándele, pues, para tampoco cansar acá la raza. Lo más importante, nada más. Vámonos a la pausa comercial. Regresamos con más de MBS Noticias.

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12: En dos partes, ponte XFM 98.3. Soy Carlos Arribes, el vaquero. Espero que tengan un excelente inicio de semana y nos vamos al resumen deportivo. Uruguay y Cabo Verde empataron 2-2 en la segunda jornada del Grupo H en el torneo de selecciones. Cabo Verde, además de celebrar este segundo empate, está celebrando que acaban de conseguir su primer gol en un torneo como estos. Así es, Cabo Verde viene como caballo negro a dar la sorpresa en este torneo. Entre los datos más llamativos en este torneo de selecciones, en este momento está jugando Argentina y Lionel Messi se convirtió ya en el máximo goleador de la historia al llegar a su gol número 17 con Argentina ante Austria, un récord que rompió la marca de Miroslav Klose. También te platico que, entre otras noticias, pues México ya se prepara para su último encuentro. Al parecer va a presentar un cuadro totalmente alternativo. Ya están entrenando, están estudiando nuevos parados tácticos para utilizar a todos los jugadores. Así que pues ya la selección se está preparando y la fiesta aún continúa. Yo soy Carlos Alvidres, el vaquero. Que tengan un excelente lunes en todas partes. Pontex.
13: Muy bien, vaquero, muchísimas gracias por esta información deportiva y nosotros seguimos en esta fiesta mundialista de fútbol. Ahí viene el partido de nueva cuenta de México. Va a ser el miércoles, ¿verdad? ¿Con quién vamos? ¿Con quién vamos? Mira, yo ni voy a entrenar, ¿eh? Con República Checa, como si no me la pasara ahí en los entrenamientos, ¿eh? Bien banqueadota, ahí me la voy a pasar. Yo voy a ser la aguadora. Ok, vámonos con buenas notas. Claro que sí, tenemos información muy amable. Pero antes una felicitación a Iridian Molina Chavira. por su cumpleaños de parte de

0: su familia. Estas son las mañanitas que cantaba. ¡Qué padre! Que se la pase súper bien. Bendiciones, enhorabuena y que cumplan muchos más. Y no nada más de felicitaciones vive el hombre. También si nos quieren invitar al asado con totopos y arroz, aquí el señor productor, todo el equipo, estamos listos, ¿eh? ¡Que la pase bonito! Iridian Molina Chaira, muchas felicitaciones por su cumpleaños. Y nos vamos, porque fíjense que no nada más en Ciudad Juárez, ya nos están haciendo la competencia también en El Paso, Texas, con Modesto, con Benito. Modesto fue el que falleció ya después de muchos años, aquí en el Parque Central. Luego vino Benito y le consiguieron una novia por allá en Monterrey. También los grupos protectores de animales dijeron, no son las condiciones para que Benito esté en el Parque Central, y se lo llevaron a un zoológico en Monterrey, en donde se consiguió una morrita bien alta y bien guapa, y bien pestañona, bien pestañona. Bueno, pues mira, el zoológico del Paso presentó oficialmente a Dan, una jirafa macho de 19 meses de edad que llegó desde Lincoln Children's Zoo en Nebraska. Todo parece indicar que se integra a la familia del recinto. Con una altura aproximada a 12 pies, Dan ha mostrado una rápida adaptación a su nuevo hogar, estableciendo una buena relación con sus cuidadores y comenzando el proceso de integración con Gigi, la otra jirafa del zoológico. El ejemplar participa diariamente en actividades de enriquecimiento ambiental, y entre sus alimentos favoritos se encuentran los tacos, las tortas, el menú. Decían que aquí a Benito y a Modesto le daban de todo, que lo, oigan, pues se acercaba un tenga para Benito y para la jirafa. No, Dan está comiendo batatas, brócoli, calabaza, y los pepinos le encantan. Le gusta mucho el pepino, las calabazas y patatas, también brócoli. El zoológico informó que las presentaciones entre Dan y Gigi ya están en marcha, por lo que ambas jirafas permanecen temporalmente fuera de la vista del público mientras completan su proceso de adaptación. A través de un video difundido en sus redes sociales, Noah, cuidador de la sección de África del zoológico de El Paso, explicó que las razones por las que las jirafas han estado ausentes del hábitat de la sabana africana, dijo, ¿cuáles son las razones? Mencionó que las autoridades del zoológico confían en que ambos ejemplares estarán listos para hacer su debut ante los visitantes en los próximos días. Ahí invitaron al público a mantenerse atento a las actualizaciones sobre su presentación oficial. El zoológico del Paso reiteró su compromiso con la conservación de la vida silvestre, la protección de los recursos naturales y la promoción de una mayor conexión entre las personas y la naturaleza. Bienvenido, Dan. Va a estar con Gigi. Ahí los están preparando, ¿verdad? Se conocieron a través de internet y están programando esta cita, este encuentro. Entonces nosotros vamos a mantener al tanto, por supuesto, de cuándo va a ser su presentación oficial. Por lo pronto hay controversia también en El Paso, Texas. Hay inconformidad porque, mire, la diócesis del Paso mantiene una batalla legal contra el Departamento de Seguridad Nacional de Estados Unidos, luego de que el gobierno federal presentó una demanda para expropiar parte del terreno del santuario del Monte Cristo Rey. Continúan en este debate, tanto lo del centro de datos allá en Estados Unidos, como lo del santuario de Monte de Cristo Rey. Esto ha estado en controversia ya durante algunos meses. Buscan avanzar con la construcción del muro fronterizo y que pase por ahí. Oiga, qué necesidad, pues háganlo más para adelante. De todas maneras, ya bajó en un 95% el tema migratorio. Y ahorita ya se quieren ir en contra de este santuario del Monte Cristo Rey, que representa algo de fe, algo de espiritualidad, y por supuesto están en contra. Pues se busca tomar el control de la propiedad ofreciendo alrededor de $180,000. Una baba, una nada, como compensación. Sin embargo, la diócesis rechazó la medida y respondió ante un tribunal federal de la acción que viola la primera enmienda de la Constitución de Estados Unidos y las leyes que protegen la libertad religiosa. En un escrito presentado, la diócesis sostuvo que el muro es una manifestación física de la actitud de este gobierno hacia los migrantes, y aseguró que nada podría ser menos católico al considerar que la barrera contradice los valores de acogida y solidaridad de la Iglesia. El diácono Jim Winder, canciller de la diócesis, afirmó que el conflicto representa una batalla entre símbolos. Explicó que por un lado se encuentra la estatua de Cristo Rey de 29 pies de altura, que representa unidad y esperanza, mientras que el muro fronterizo de 30 pies simboliza exclusión y división. A ese nivel se están manejando las cosas. ¿Usted qué opina? ¿Usted qué dice? Que quiten esta estatua que representa fe, este lugar emblemático, mejor dicho, un lugar emblemático, porque es un santuario del monte a Cristo Rey. Estaremos pendientes también, por supuesto, con esta información. Por lo pronto hacemos otra breve pausa comercial. Una más. Es que tenemos, si no hay comerciales, pues no trabaja uno. Tenemos que ir a la pausa. Ahí venimos.
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0: Oiga, bueno, a partir del 1 de julio, la Dirección de Ecología llevará a cabo el programa de nebulizaciones contra moscas y mosquitos. Esto debido a que comenzó la temporada en que se suelta agua de riego, además de las lluvias que se han suscitado y dejan encharcamientos. En Ciudad Juárez, los mosquitos podrían ser transmisores de Zika, chikungunya y dengue. Sin embargo, con este programa de nebulizaciones, estos contagios son prevenibles. César Díaz, director de Ecología, nos platicó cuándo dará inicio este tipo de fumigación. Vamos a escucharlo.
11: El 1 de julio entran ya los nuevos fumigadores, ya se está haciendo ahorita el trámite de los contratos. Ahorita que venía yo para acá ya nos estaban cotizando lo de la nebulización. Están padres, son los equipos modernos que se pueden maniobrar de manera efectiva y tienen buen rendimiento para poderlos utilizar en diques y en ese tipo de situaciones, ¿no?
0: Díaz indicó que desde el año pasado se empezó a realizar este tipo de acciones que impactan en las acequias, sobre todo el Dren 2A, calles como la Teófilo Borunda, Rivera Lara, en la Guadalajara, Boulevard Zaragoza o también la Oscar Flores. Cabe destacar que en el verano pasado, en 3 meses, se impactaron 200 lugares con este tipo de actividades y nebulizaciones.
11: Vimos la necesidad por la alta demanda y estamos por adquirir 3 equipos de nebulización que los puede utilizar un fumigador en lo particular, y aprovechando esta alianza con las empresas fumigadoras, ellas lo hacen y ellos nos capacitarían para saberlo maniobrar de buena manera. 3 de nosotros, más si nos presta jurisdicción, ese estaría en la troca y los otros sería en personas de ahí, sí, serían mochilas que hacen nebulización. Están por entrar 4 fumigadores más, ya tenemos 4 camionetas, están por llegar otras 2.
0: Muy bien, estos equipos con los que van a nebulizar son especiales para trabajar en zonas abiertas y sobre todo en los diques.

0: ¡Felicidades, felicidades! Dicen que no los festeja uno, pero aquí le tengo la prueba fehaciente de cómo son festejados los padres de familia. Mire, ayer fue la celebración del Día del Padre, lo cual es una oportunidad para reconocer la labor, el compromiso y el cariño de quienes con su ejemplo y dedicación contribuyen todos los días a la formación de sus familias. Más allá de los regalos y las reuniones familiares, esta fecha invita a valorar el papel que desempeñan los padres como guías, protectores y pilares fundamentales en la vida de sus hijos. Con trabajo, sacrificio y amor, miles de hombres construyen diariamente un mejor futuro para sus familias. En distintos hogares de Ciudad Juárez, la celebración estuvo marcada por convivencias, comidas familiares y muestras de afecto que fortalecieron los lazos entre padre e hijos. Escuchemos a Jesús Vidal cómo la pasó el Día del Padre.
1: Muy bien, pues fui a comer con mi familia, con mis hijas, mi nieto, y estuvimos comiendo ahí muy bien. Y luego después de que salimos del restaurante, nos fuimos a la casa, y nos comimos unas botanitas, y unas sodas, unos cervezas, y ya estuvimos conviviendo un rato, y todo lo que hice ya se fue el día, pero estuvo muy bien.
0: Es todo lo que hizo, pues si desde la mañana lo traían para arriba y para abajo festejándolo. El Día del Padre es un recordatorio de la importancia de reconocer el esfuerzo cotidiano de quienes con responsabilidad y entrega dejan una huella imborrable en la vida de sus hijos. Ahora vamos a escuchar a Miguel Salazar. ¿Cómo la pasó?
2: Lo pasé con mi hijo en el parque. Fue el mejor regalo el Día del Padre, pasarla con él en el parque. Y me sorprendió con un regalo, unas galletas en forma de herramienta. Eso fue lo mejor. Fue el mejor regalo.
0: Muy bien, también hubo espacio para recordar a aquellos padres que ya no están físicamente, pero cuyo legado permanece vivo en el corazón de sus seres queridos. En esta fecha especial se extiende una felicitación a todos los padres, agradeciendo su amor incondicional. Y vamos a escuchar cómo les fue a los restaurantes en este día.
3: Yo siento que la mamá, a la mamá, pues es más buffet. El buffet todo el tiempo le llevan yendo buffet. Aquí no, aquí es tranquilo. El día del papá, todo el tiempo desde que empezamos, es lo mejor. El mejor día del año es el día del papá. E incluso, pues, incluso diciembre, el mejor día del año ha sido el día del papá.
0: ¿Qué tal, El mejor día del año. ¿Cómo le quedó el ojo? Como le dije ahorita, donde lloran, ahí está el muerto. Donde lloran, allí está el muerto, porque tuvimos mucha festejación. Que lo sigan pasando de maravilla y que pues sigan siendo muy apapachados. Y los que no han dado la manutención también. También hay que ya se pongan la del Puebla. Y yo ando buscando a mi papá porque no lo veo desde hace más de 40 años. Hay de todo, hay de todo en la Viña del Señor. Bueno, pues vámonos ahora con Vicky Pérez, porque estuvieron también los cines abarrotados. El tema de las taquillas, Toy Story, que fue todo un éxito. A ver, Vicky, te escuchamos.
4: Amigos de MBS Noticias, hola, hola, yo soy Vicky Pérez y hoy lunes tengo para ti información acerca de lo que sucedió en la taquilla. Recibimos uno de los estrenos más esperados de este verano y de toda la familia y de todas las edades. Toy Story 5 llegó a la pantalla grande y ahorita vamos a saber en qué lugar quedó. Antes de eso, te recuerdo que no puedes dejar de escucharnos a DJ Nitro y a una servidora en el Wake Up aquí en XFM 98.3 del lunes a viernes de 6 de la mañana a 11 de la mañana. Y déjate platico que el fin de semana dejó un claro ganador en la taquilla acá en Estados Unidos. Toy Story 5 debutó en primer lugar con una impresionante recaudación de unos aproximados 150 millones de dólares, convirtiéndose en uno de los mejores estrenos del año y demostrando que la nostalgia sigue siendo la fórmula ganadora de Disney Pixar. Hoy en segundo puesto se ubica Disclosure, que nada más un fin de semana quedó en primer lugar. Esta es la más reciente película de Steven Spielberg, que logró mantenerse fuerte gracias a las buenas críticas y al interés del público por su historia de ciencia ficción. Y en tercer lugar, Obsession. Esta continúa sorprendiendo por su excelente desempeño en taquilla. Ya varias semanas después de su estreno, la película se ha convertido en uno de los éxitos inesperados del verano. Oye, pues más abajo del top 5 están Scary Movie, Backrooms, entre otras películas. Pero el rey de este fin de semana definitivamente es Toy Story Toy 5. Oye, que llamó la atención porque esta vez presenta una historia que se adapta mucho a estos tiempos, ya que los juguetes tradicionales se enfrentan al mundo de la tecnología. En esta ocasión, la historia cuenta que Bonnie se siente atraída por una tableta electrónica, mientras que la vaquerita Jessie toma un papel mucho más importante en esta aventura. Oye, también regresan las voces originales de Tom Hanks y Tim Allen como Woody y Buzz, y bueno, no nos podemos olvidar que también por ahí anda Belinda haciendo el doblaje en uno de los personajes de esta película. Así queda el top de las películas de este fin de semana. Quédate con más información aquí en MBS Noticias Ciudad Juárez El Paso. Yo soy Vicky Pérez y tú en todas partes, ponte Exa.
0: Muchísimas gracias, mi estimada Vicky Pérez. Qué bárbara, como siempre nos encanta muchísimo tu segmento. ¿Y qué cree? Pues ya se nos terminó el tiempo, ya nos vamos. Que sigan teniendo un excelente fin de semana. Continúen en la programación de Exa FM 98.3. ¿Y nosotros? ¿Quiénes somos nosotros? Pues con la información local, estatal y del paso, a nombre de Liliana Torreso, la producción general aquí de mi estimado Daniel Cuevas y una servidora, Alba González. Nosotros los esperamos con también las diferentes participaciones a nivel nacional y del paso, por supuesto, que agradecemos muchísimo. Los esperamos el día de mañana en punto de la 1 de la tarde, si el creador no dispone lo contrario. Esto fue MBS Noticias, Juárez, El Paso, Texas.
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1: 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Buenas tardes, soy Arturo Ortiz. Te voy a acompañar hasta las 5 de la tarde. Este inicio de semana, lunes 22 de junio. Iba a decir mayo, ¿por qué? No, hombre. De junio, ¿qué tal la fiesta del fútbol? Chidísimo, ¿no? Se está poniendo cada vez más emocionante. Oye, pues déjame te cuento que tenemos una temperatura muy caliente. Estamos en 40 grados centígrados, 104. Como lo estás oyendo, 104 grados Fahrenheit, así que bueno, pues hay que cuidarse mucho. Humedad 9%, viento 7 millas por hora. Y sí, es que el cambio de temperatura, pues lo resiente el cuerpo inmediatamente, ¿no? Estás en un lugar con refrigeración o muy fresco y sales muy, muy demasiado caliente. Entonces el cambio de temperatura así drástico, por lo general se recomienda que te ambientes un poquito antes, ¿no? Cuando vas a un centro comercial, a una tienda, tienen un pasillo intermedio. Es importante quedarse ahí un ratito en lo que ambientas tu cuerpo, ¿no? Al cambio de temperatura. Sucede igual en invierno que en verano. Y hay que hacer lo mismo, ¿no? Igual ahí esperarse un poquito antes de salir de la oficina o de la casa. Y luego ya, pues, ir acoplando al cambio de temperatura al cuerpo. Muy bien. Bueno, pues, el día de hoy está como siempre, como cada lunes, el doctor Carlos B. Cortés. Oye, sufres dolor intenso, ya tienes días, semanas, meses, años. Hay gente que tiene años con un dolor y que busca la solución, ¿no? Con tratamientos y visitas a un doctor y a uno y a otro y a otro y continúa ese dolor de rodillas, de espalda, de hombros, y no hay solución. ¿Qué está pasando? Y bueno, es que ya me hicieron todos los estudios y no tengo nada. Y es que sí tienes, pero no estás bien diagnosticado. Puede ser que tu cuerpo esté contracturado. Y vamos a platicar precisamente de eso, de la terapia del dolor, con el doctor Carlos B. Cortés, médico anestesiólogo. Te paso sus teléfonos, seguramente ya los has escuchado aquí. 656-301-9639 desde Ciudad Juárez. Desde el paso 915-701-4110. O puedes hablar directo al consultorio si tienes alguna pregunta o quieres hacer tu cita de una vez. 656-477-1877. Doctor, bienvenido como siempre. Gracias por estar aquí platicando con nosotros para la gente de EXA FM 98.3.
2: Muy buenas tardes a toda tu amable escucha de EXA, que se escucha en el norte de México y el sur de Estados Unidos, con mucha audiencia. Y como siempre, todos los lunes, martes y jueves de todas las semanas, enseñándole a todas aquellas personas que están viviendo con dolor que hay una solución, sobre todo dolores de origen osteoarticular y neuromuscular ocasionadas por una contractura que se ocasionó siempre porque hubo una lesión, o sea, algún trauma que infringió un latigazo cervical y esta musculatura quedó en contracción y esa contracción puede ir de 0 grados a 70 grados. Ya los pacientes que llegan a 70 grados llegan todos en sillas de ruedas. Ya esto va llevando al paciente paulatinamente a que vaya perdiendo cartílago en las rodillas, en la cadera, y por eso terminamos en prótesis de rodilla o de cadera. O poder llevar a los pacientes a romper ligamentos, a hacer derrames de líquido sinovial, pero sobre todo a perder cartílago. Es muy importante corregir este tipo de rotación porque acorta nuestra mitad de nuestro cuerpo debido al espasmo tan severo que hay. Y que esa rotación pues va a hacer que las fascias no se deslicen adecuadamente, que son las que deslizan nuestros músculos, y esto va provocando calambres, nudos, espasmos, pero sobre todo compresión de nervios, como el nervio ciático, que pasa por el músculo piramidal. Por eso en medicina se llama síndrome piriforme, y que el 90% de los pacientes que acuden con nosotros diariamente, esta es la causa número uno por la cual el paciente está con ese dolor, que a veces lo lleva en andadores, en bordones, en sillas de ruedas, y que los pacientes se quedan ahí crónicamente porque pues, no hay una solución. No es una hernia discal la que lo está produciendo, ni una tumoración que esté comprimiendo el canal medular, ni una ruptura del anillo fibroso hacia el canal medular. Así que es muy importante detectar esta contracturación, puesto que más del 90% de los pacientes que acuden diariamente con nosotros encuentran la solución inmediatamente a su problema de dolor, porque la causa número uno es la contracturación. No podemos manejar un dolor de talones o de planta de pie diferente a un dolor de la nuca o un dolor del cuero cabelludo o que no podamos levantar los brazos o que tenemos comprimido el nervio ciático o que estemos herniando la columna, es todo lo que provoca la contracturación. Así que esa contracturación, incluso a más de 40 grados, ni siquiera puede llegar una oxigenación correcta a nuestro cerebro porque se obstruye una de las dos arterias vertebrales que traen oxígeno del pulmón al corazón y este a su vez lo bombea hacia nuestro bulbo cerebral. Allí en el bulbo se forma la arteria basilar. Si ese flujo se ha disminuido, puede provocar cuadros de irritabilidad neuronal en los pacientes que se traducen en vértigos, fibromialgias, zumbidos, una cantidad de síntomas neurológicos que nos van a llevar a estar viviendo toda una vida tomando antivertiginosos, antifibromiálgicos. Vamos al otorrino por el zumbido del oído y resulta que el zumbido en todos los estudios que se hacen a estos pacientes salen normales, pero persiste el zumbido y una de las causas es esta, la baja oxigenación que es ocasionada por la contracturación y la obstrucción de esta circulación correctamente hacia nuestro bulbo. Por eso es bien importante corregirla. Muchos pacientes puede la rotación incluso pinzar las meninges y provocar a nivel del bulbo una inflamación importante que va a comprometer dos pares craneanos, que es el séptimo par. Son esos pacientes que se le cae el párpado y se voltea la cara hacia un lado, se llama parálisis facial. Es el séptimo par y el quinto par, que es el trigémino. Ojo con los pacientes que tienen problemas del nervio trigémino y que llevan años tomando carbamazepina, que es lo que dan nuestros neurólogos para estos tipos de pacientes, porque este dolor es de verdad que bien, bien incapacitante. Mucha gente se suicida por este tipo de dolor, porque es como si le echaran corriente a la lengua, corriente a la boca, toques de corriente, que puede doler el oído, doler la amígdala, doler la mandíbula, todo, la gente se desespera. Hemos visto muchísimos pacientes y al corregir la contracturación han mejorado ostensiblemente. Es impresionante cómo descontracturar este tipo de pacientes les devuelve muchísimo la calidad de vida, el movimiento de la boca, esos corrientazos que se experimentan van a disminuir ostensiblemente. Y uno ve pacientes de hace 5 o 6 años que no le ha vuelto a dar un cuadro de este tipo de neuralgia como es la del trigémino. Por eso yo los invito, si ustedes tienen un familiar, un conocido, un vecino, personas que estén con este tipo de síntomas, que se metan en YouTube, en Facebook, Doctor Carlos B. Cortés, Doctor Carlos B. Cortés, así como algunos ven por televisión a las 6:30 de la mañana, todos los días muestro en el canal 8 un testimonio y luego a las 8:30 en el 44 un testimonio, o si quieren todos los días verlo en YouTube, en Facebook, Doctor Carlos B. Cortés, cómo un paciente se puede recuperar inmediatamente al descontracturarse, puesto que todos los pacientes que mostramos son pacientes que definitivamente no están lesionados, están contracturados. La terapia no corrige la lesión, no corrige fracturas, ruptura de tendones, una pérdida de total del cartílago que esté una articulación chocando con la otra. Son pacientes que hay que corregir la contracturación que provocó ese desgaste y evitar que se sigan lesionando más estructuras. Es importantísimo venir esos pacientes que no pueden levantar un brazo, ni los dos, a veces ni para comer, ni para rascarse la espalda, ni para peinarse, debido a este tipo de contracturación, que en tan solo 5 minutos, es que no hay ninguna terapia en el mundo que pueda decir que un paciente en 5 minutos recuperó su movimiento en los miembros superiores, que se levantó de una silla de ruedas o un andador o unas muletas, y sencillamente lo hacen porque esos pacientes no están lesionados, están contracturados, y eso es lo que provoca en los pacientes contracturados a más de 40 grados una calidad de vida pésima, viviendo con dolor, limitación, y yendo de una y otra terapia, uno y otro medicamento, una y otra consulta, uno y otro estudio, y jamás mejoran hasta que no se quite esa contracturación que está provocando toda la sintomatología en nuestros pacientes.
1: Muy bien, vamos a seguir platicando con el doctor Carlos B. Cortés en un momentito más para todos aquellos que tienen este dolor intenso, que tal vez están contracturados. Y una vez que pues aplican las mediciones y que estamos ya simétricos, adiós dolor. Y lo que sigue después de que te descontracturan, ¿qué es? Bueno, lo vamos a descubrir más adelantito aquí en XFM 98.3. Ya volvemos aquí en la Estación Naranja, la estación de los conciertos, XFM 98.3.
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1: 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Vamos a revisar los puentes internacionales. En este momento, Puente Zaragoza está larguita la línea. Está, no está hasta la curva, pero no le falta mucho, ¿eh? Todo el puente lleno, una hora con 30 más o menos para cruzar. En el libre, pues ahí te la sabes, muy saturado, llenote pues. América, espere, cierran a todo el puente lleno, 1:30 a 2 para cruzar. También el puente del centro está bastante saturado, en la parte de la avenida Juárez y también el puente, ¿no? Está lleno. Esto quiere decir que tardas en cruzar 1:30 más o menos. Tornillo, 1:10. Santa Teresa de 30 a 35 minutos aproximadamente para cruzar.
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0: 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Buenas tardes, son las 3:42. Vamos a continuar platicando con el doctor Carlos B. Cortés de Terapia del Dolor. Él es médico anestesiólogo. Y bueno, pues en la primera parte platicó sobre la contracturación del cuerpo, de esos dolores intensos que tienes ya demasiado tiempo y con una terapia y otra nomás no sales, o solamente de momento. Y es porque pues no estás pues ahora sí con la terapia adecuada. Y esta te va en 5 minutos a ayudar a eliminar completamente el dolor. Mira, desde Ciudad Juárez puedes marcar para más información o pedir algunos datos. 656-360-8459. Desde el paso 915-701-4113. O puedes hablar directo al consultorio 656-477-1877. O bien ver cientos de testimoniales que están por ahí en Facebook y en YouTube. Lo encuentras como DR, o sea, doctor Carlos B. Cortés, Poliplaza Médica, y ahí hay gente, así como tú, que pues tenía un dolor intenso y en cuestión de 5 minutos dejaron de tener ese dolor. ¿Qué sigue después? Una vez que tu cuerpo está contracturado, acuérdate que esta terapia es preventiva, no alivia o no tiene solución a lesiones, pero sí tienes que seguir un procedimiento después de que te descontracturan para que estés al 100. Doctor, ¿en qué consiste ese tratamiento?
1: Sí, mira, todos estos pacientes que están contracturados, sobre todo los pacientes que vienen con dolor de rodillas o de cadera o que llevan 10, 15 años sin levantar los brazos o con túnel carpiano, epicondilitis, todo este tipo de síntomas que presentan los pacientes contracturados, y no es levantar los bracitos después de haberlos tenido mucho tiempo en contracción, que no poderlos levantar ni para rascarse la cabeza, ni para comer, ni para rascarnos la espalda. Inmediatamente se descontracturan, hay que revitalizar las articulaciones, y a nivel mundial pues siempre se utilizan las células vivas. El plasma rico en plaquetas y las células madre son la primera elección, y después utilizamos la viscosuplementación para tratar de quitarle la artrosis que ya generó, la bursitis que le está generando muchísimo dolor, y rehabilitar totalmente la articulación para que nos alcance a durar el resto de nuestros días. Por eso es muy importante la medicación posterior a la descontracturación en los pacientes, porque uno los ve como paulatinamente a través de los controles vamos evitando procedimientos quirúrgicos, tanto en rodillas, en cadera, en columna o en hombro, porque esta contracturación siempre nos va a llevar a una lesión. Se puede romper muy fácil un tendón del manguito rotador y caerse totalmente el brazo, y estos pacientes ya se vuelven quirúrgicos. O se puede obstruir totalmente el canal medular por el abombamiento que provoca la rotación y terminar en una cirugía también de columna, o incluso se puede romper el anillo y obstruir totalmente el canal medular y terminamos en procesos quirúrgicos que se pudieron haber evitado corrigiendo oportunamente este tipo de contracturación. Igualmente los pacientes en la rodilla y en la cadera es bien importante, porque estos pacientes si no se descontracturan, como hay un acortamiento tanto en la pierna, hay una inversión de la marcha, ya no caminamos correctamente por el acortamiento que tiene, no utilizamos nuestro talón, que es a donde debe ir nuestro peso. Ahora lo invertimos a la punta, y en la punta pues todo el peso se va a la rodilla y la cadera, y eso paulatinamente va desgastando los cartílagos hasta perderlos. Y son todos los pacientes que ustedes ven con prótesis de rodilla, prótesis de cadera, cirugías de columna y hombro, y muchas veces esos pacientes después de operados, pues obviamente como tienen una prótesis se van a recargar sobre la pierna buena y la van a lesionar igual que la que se lesionó, y vamos con prótesis al lado contralateral, tanto de rodilla como de cadera, por no corregir este tipo de rotación. Igualmente en la columna, si no nos corregimos la rotación, se van a seguir dañando más vértebras y terminamos en más procedimientos quirúrgicos que se pudieron haber evitado. Por eso es muy importante corregir estas medidas. Ya llevamos 13 años haciéndolo aquí en la ciudad y con un 90% de efectividad en todos los pacientes, puesto que no es una terapia, es una reposición anatómica, que primero que todo está realizada por un médico de 7 años, especialista 3 años con su especialidad en dolor, como somos los anestesiólogos, y que estamos totalmente actualizados yendo a todos los congresos a nivel nacional e internacional. Ahora vamos a ir a Bruselas a un congreso mundial para tratar de estar actualizados con cómo se está manejando todo el dolor a nivel mundial. Así que Es importantísimo recuperar las articulaciones después de descontracturarlos y siempre evitar procesos quirúrgicos. Muchos pacientes que ustedes ven en YouTube, en Facebook, doctor Carlos B. Cortés, que llegan en sillas de ruedas, en andadores, muletas, bordones,

0: lado, que iba cambiando colchones de almohadas, que se cansa de estar sentado, parado de pie, y aparte de eso puede provocar una baja oxigenación cerebral porque puede destruir la circulación de nuestras arterias vertebrales y provocar irritabilidad neuronal, y eso se traduce en vértigos, migrañas, fibromialgias, zumbidos. O sea, la calidad de vida de las personas se deteriora completamente porque estamos totalmente hipóxicos, totalmente contracturados, sobremedicados, sobreterapiados, de consulta en consulta, de examen en examen, y estudio a estudio, y no encontramos la solución a nuestro problema de dolor, y terminamos crónicamente con dolor y crónicamente en limitación. No hay que vivir con ese tipo de dolor. 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
1: Muy bien, muchísimas gracias.
0: Está contracturado, así que no hay que vivir con dolor.
1: Así es, no hay que vivir con dolor. Doctor, muchas gracias por esta información importantísima para todos los radioescuchas de XFM 98.3. Y bueno, por acá seguiremos platicando. Gracias.
0: Nos vemos mañana y el jueves. Y por favor, métase en YouTube, Facebook, Doctor Carlos B. Cortés. Es mejor mirar que hablar.
1: Sí.
0: Cuando ve y vea el efecto que hace la descontracturación, usted se va a decidir definitivamente a venir y solucionar su problema de dolor.
1: Claro que sí. Vamos a continuar con más música aquí en XFM 98.3, pero antes tengo algunos mensajes importantes. Quédate con nosotros. 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
4: 4:06 PM en XFM 98.3, 4:06 en la estación Naranja. Yo soy Arturo Ortiz, te voy a acompañar hasta las 5:00 PM. Tengo boletos, para que te mantengas en sintonía, para que vayas al show, a la presentación, al concierto de Cómplices en Ciudad Juárez el 3 de julio, viernes, a las 8 ahí en el Evolution en Ciudad Juárez. Así que, bueno, ¿tú quieres? Ahorita te voy a decir cómo hacerle para tener un par de entradas, ¿ok?

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0: Atención, son las 4:15 en Exa FM 98.3. Tenemos alerta de temperatura extrema. Por favor, hay que cuidarse muchísimo. Tenemos 105 grados Fahrenheit, que son 41 grados centígrados. Tenemos humedad de 9% y el viento está corriendo a una velocidad de 6 kilómetros por hora. Así que hay que tener mucho cuidado, ¿eh? 105 grados Fahrenheit. A cuidarse muchísimo, hidratarse bien, colores claros, ropa ligera, para no tener ningún problema con nuestra salud. Oye, pues la noticia del día en la fiesta futbolera, el día de hoy, Messi se convirtió en el máximo goleador en la historia de los mundiales. Bueno, con doblete de Messi, Argentina venció a Austria y calificó a los 16avos de final del Mundial de la Copa Futbolera 2026. Qué chido, ¿no? Es que Messi es Messi. Messi iluminado. 2-0 venció el día de hoy a Austria y se metió a los 16avos de final, como te lo estoy diciendo. No solo le dio el triunfo a Argentina, sino que también se convirtió en el máximo anotador en la historia de la fiesta futbolera con 18 goles y superó a Miroslav Klose hoy precisamente, y fuimos testigos todo el mundo. Qué chido, ¿no? Va saliendo cada vez más historias interesantes acerca de la fiesta del fútbol y bueno, pues muchas felicidades. Ya Messi como que es un ícono de fútbol, ¿no? Ya dejó de ser argentino y es como que de todos. O se le aprecia en todos los lugares en el mundo. ¿Y ahorita qué onda? ¿Cómo vamos? Tenemos el encuentro de Francia contra Irak, que va ganando, por cierto, Francia 1-0. Está iniciando el segundo tiempo, ¿no? Está en el medio tiempo, pues. Todavía falta. 1-0 Francia contra Irak. No tardó nada, ya regreso.
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3: Son las 4:31 minutos en XFM 98.3, 4:31. Esta rolita que estamos escuchando de fondo es una de las clásicas ochenteras. Ella es Cyndi Lauper y el día de hoy está cumpliendo 73 años, la extravagante y legendaria Cyndi Lauper, un ícono del pop mundial, famosa por su potente registro vocal, sus pegadizos himnos y su estilo excéntrico, ¿no? Entre los grandes éxitos, quise decir, se encuentran esta rolita que estamos escuchando. Se llama Girls Just Want to Have Fun. También tiene, pues son diferentes, ¿no? True Colors, entre otras. Ella desafió los estereotipos con una rebeldía única en la década de los 80 y pues fue ese color y esa voz inconfundible que ayudaron a definir aquella época maravillosa. Así que felices 73, ¿no? Lo que son las cosas, esa música que marca época, la escuchas una y otra vez, y otra, y tienen eso que no cansa, que no te aburre y que sigues disfrutando como si fuera la primera vez.
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4:46 en Exa FM 98.3, 4:46. ¡Uf! ¡Qué calor! Atención, hay alerta de altas temperaturas. Tenemos ahorita 105 grados Fahrenheit, 41 grados centígrados. Uf, está planchando el diablo, como se dice comúnmente, ¿no? Hay que tener precaución. Saludos y mucho cuidado, por favor, a todos, a todas las personas que se dedican a trabajar en el ambiente, en el exterior, ¿no? Trabajadores de construcción y demás. Imagínate. Estar trabajando en estas condiciones de clima, hay que hidratarse bien, lo suficiente, los sueros, que no falten. 105 grados Fahrenheit. Y eso que apenas ayer Día del Padre, empezó el verano, ¿eh? La que nos espera. Apenas ayer empezó y ve las temperaturas que tenemos ya, pues en estos últimos días, bastante intensas. Lo que nos espera, ¿eh? El Team Calor ha de estar... ¡Woo! Quiero 100.

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1: Vamos a darle una revisada a las calles. Hay que manejar con precaución, por favor, para que no tengas ningún accidente o incidente. Mira, hay este reporte de tráfico intenso ahí en South Ressler Drive y North Mesa, para que mantengas precauciones. Bueno, ya hace unos minutos en Ciudad Juárez, ahí en la López Mateos, me dice Jorge Escobar, de un accidente ahí en López Mateos y Ejército Nacional, un carro con un tráiler de doble remolque, así que hay que tener cuidado. También hay un camión de transporte de personal descompuesto en el eje vial Juan Gabriel y Rivera Lara, en las maquilas del 5, como le llaman, obstruyendo el carril de extrema derecha, para que lo consideres. Gracias, Alberto.
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Buenas tardes, son las 5:05. Mi nombre es Arturo Ortiz. Se acabó lo que se vendía. Aquí terminamos este turno en vivo. Mañana te espero en Regrexa a las 12 y luego a las 3 de la tarde. Me voy a despedir con la frase para tu reflexión. ¿Va que va? Ahí te va. Algunas personas cuidan más su imagen que sus actos. Quieren parecer buenas, nobles o correctas, pero se olvidan que la vida privada también deja testigos. La reputación puede maquillarse. El carácter, El carácter, no. ¡Chao! ¡Bye, bye!

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con 7 minutos en la frecuencia exacta. Ya comenzamos. ¡Arrancamos, muchachos! Con toda la actitud, 5 con 8 minutotes. Te saludo a tu amigo Globira Junior Show. ¿Cómo estás? ¿Qué andas haciendo? ¿Cómo te encuentras? Esta bonita tardecita. Recuerda que en Exa todos y cada uno de los días son de fiesta.

0: programa. Que se te vaya ese mal humor, porque el calor a muchos de nosotros nos estresa, nos pone de malas, lo que le sigue. Por supuesto, comunícate al 915-667-1389. Así es. 915-667-1389 para que mandes tu mensajito. En cuanto mandes tu WhatsApp, te ponemos tu palomita de qué? De asistencia. Toda la raza puntual tempranera que llega. Vámonos, palomita. Y si no, tacha gorda.
1: Hombre, la polín.
0: Oye, tu popcorn, ¿de qué lo vas a creer? ¿De mantequilla? ¿Del chile que no pica? ¿Tus popcorns? O sea, ¿tus palomitas?
1: Oh,
0: no. Y que ya tenemos algunas en espera desde hace rato. ¡Tenemos audio! ¡Yo por aquí! ¿Quién por allá? ¡Pásale!
2: Te mando muchos saludos y abrazos y un besote muy grande.
0: ¡Oli!
2: Y también le mando saludos a mamá Karen, a mi papá Alexander, eso, a mi hermana Vicky, a mis hermanos Kaori y Santiago. Y también me puedes poner mi palomita tempranera, por favor. Gracias.
0: ¡Claro! ¡Palomita tempranera! ¡Para mi queridísimo David, para Vicky, para Alexander, para Karen, para toda tu familia, para toda la familia Telerín! ¡Hola, hola! ¡Buenas tardes! ¡Palomita tempranera para mí, por favor! ¡Aló! ¿Qué? ¡No, no, no, no! ¡De verdad! ¡Cuántas ganas de querer presumir! Saludos para Brenda. Le mandamos besote tronadote a su palomita tempranera y todavía nos presume. ¡Me manda foto! Salud, Globio.
1: Quiero café.
0: Ah,
1: quiero
0: ya trae café, su cafecito y todo. Café. Eso sí, su café bien, pero bien frillito. Saludos para Brenda. ¿Sobre qué? Buenas tardes, Globio. Feliz lunes. Espero todo bien. Ponme mi popcorn, por paz. ¡Mi Víctor! Claro que sí, todo al millón, al cienón. ¡Ah, loco! ¡Ahí te va tu palomita! ¡Eso! ¡Sobre qué, palomita tempranera, palomita tempranera!
3: Palomita tempranera, palomita tempranera.
0: Hey, palomita tempranera para mi David, ¿cómo estás? ¡Saludones!
4: ¡David!
0: ¡Ole! ¡Ay, está en coro! ¡Me encantó! ¡Lo hicieron hasta en coro! Va de nuevo, pero coordinadas.
4: ¡Ay, no!
0: ¡Sí!
4: ¡Ay, no!
0: ¡Que sí!
4: ¡David!
5: Un saludo para Jessy.
6: Y un saludo para Gaby.
5: Y un saludo para ti, guapo.
0: ¡Ay, ay! ¡Ya, que me chiveo! ¡Oye, qué bonita! Les mandamos un abrazote, un besotote. Bien tronadote para cada una. Y les da sus besototes. ¡Mira! ¡Dos palomitas de praderas! ¡Lleve a palomitas de praderas! Nuevo spot, por favor, producción, les voy encargando. Y necesito nuevas cortinillas, nuevos sweepers que arranquen así. ¡La mira! Oye, con esa bonita actitud arrancamos. Con buena música, Ozuna, una aventura. 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
1: Oye, el día de hoy te invito para que te quedes y disfrutes de la mejor música. Te comuniques a través del WhatsApp de Kevina. ¡Dice para acá, Claudio! ¡Buenas, buenas! ¡Buenas tardes! ¿Cómo estás? ¡Vengo por mi palomita! ¡Claro que sí! ¡Con muchísimo gusto!
2: ¡Mari! ¡Mari!
1: ¡Ahí te va tu palomita! ¡Tempranera!
0: ¡Eso!
1: ¡Con! ¡Ah, mi palomita con extra mantequilla! ¡Tu popcorn! ¡Contigo son las 8 pm! ¡Saludos, un fuerte abrazo y un beso! ¡Tate! ¡Bien tronado! ¡Ahí te va tu beso, tate! ¡Con mucho cariño! ¡Excelente! Y bendecido inicio de semanita para todos. Esperemos que te encuentres muy bien, pero... loco! Acaba de activar, así es, la alarma en este momento.
3: ¡Danger! ¡Danger!
1: ¡Saludos para toda la raza mensajera, WhatsAppera, Facebookera que sintoniza sin falta alguna!
4: ¡Que comience la fiesta!
1: ¡Exa! ¡Exa! ¡Exa que más le aplauda! ¡Exa que más le aplauda! ¡Exa que más le aplauda! ¡Le mando! ¡Nitro! ¡Exa que más le aplauda! ¡Sí! ¡Exa que más le aplauda! ¡No! ¡Exa que más le aplauda! ¡Le mando! ¡Le mando a la Vicky!

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Súbele y disfruta de esta rica inicio de semanita bastante caluroso.

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0: continuamos con más.
1: Oye, tenemos mensajitos, tenemos... ¡híjole! En este momento tengo el gusto y el honor de decir que arranca la racha de las tachitas gordas. A la raza impuntual y... ¡órale, cocazo!
2: De asistencia y me besó, te bye.
0: Ah, pero tú sí alcanzas. Así de puro panzazo, tú sí alcanzas, ¿eh? ¿Qué alcanzas tú, así como que la última? Ya, nomás la última palomita tempranera, ¿sale? Palomita de puro panzazo y tu besote bien tronadote. ¿Lista, lista, lista? ¡Besote, besote!
2: Y soy Arlette.
1: Saludos para Arlette. Te mandamos tu besotote bien tronadote. Muchísimas gracias. Qué bonito que ya estés por acá conectada con nosotros. Oye, que por cierto, los invito a todos para que se unan rápidamente. ¡Córrele! A nuestro TikTok Live. ¿Cómo? Sí, a través de TikTok Live nos encuentras como Globiro Junior Show. GLOWBIRO. Globiro JR Show. Y hoy te dejo una pregunta un poquito inquietante. ¿Eres de los que se considera...
3: No, es que soy una persona nocturna. Yo trabajo mejor en la noche.
1: Lo mío, no es levantarme temprano. Pues bueno, aquí hay algo un poquito interesante. Y no es por alarmarte. Acostarse muy tarde podría estar relacionado con una... ¿sí? Una muerte más temprana, según algún estudio. ¿Será esto cierto? Pues bueno, oye, durante años los llamados búhos nocturnos. Con los que nos dormimos tarde, no. O sea, aprovechen, o sea, cuidamos la casa en la noche, o sea, cuando todos están dormidos.
0: ¡Claro!
2: ¡Mira!
1: Al contrario, agradézcanos, ¿eh? Considero yo.